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2: Bienvenidas y bienvenidos a la Hora Nacional. Muy buenas noches. Hoy no está conmigo el Cha, pero me da mucho gusto que me acompañe Orlando Val.
3: Lo cual es un verdadero placer, mi Leo. Y vamos a arrancar con música de Gil Nabor, un artista que hace rap en lengua mazahua, llevando sus raíces y tradiciones a nuevas generaciones con su música.
2: Además, hablaremos sobre el Día Nacional del Psicólogo y del ABC de las Emociones, que es la estrategia impulsada por el gobierno federal para fortalecer la salud mental de jóvenes y también prevenir las adicciones y la violencia.
3: Les compartiremos información sobre el Registro Nacional de Líneas Telefónicas, porque su plazo de inscripción vence el 30 de junio.
2: A propósito del Día Mundial de la Diversidad Cultural para el Diálogo y el Desarrollo, vamos a platicar con la cineasta indígena Anat Sayeb sobre el documental Licham Morí.
3: Tenemos un reportaje especial sobre el Día Nacional de la Lucha contra la Homofobia, Lesbofobia, Transfobia y Bifobia, una fecha que busca promover el respeto, la igualdad y la no discriminación.
2: Tendremos nuestros flashazos del bienestar, que tienen información breve y útil sobre programas sociales y apoyos para la población.
3: Y en las Chilanguiales traemos una lista de las mejores ferias, museos y eventos culturales en la Ciudad de México.
2: En México, más de 7 millones de personas hablan alguna lengua indígena, según el INEGI. Y entre ellas, el mazahua se mantiene como una de las más representativas del centro del país.
3: En este contexto, surge la propuesta de Gil Nabor, un rapero que usa la música urbana para preservar su lengua, combinando el hip hop con la cosmovisión mazahua para acercar a las nuevas generaciones a sus raíces.
2: Sí, él es uno de los artistas indígenas que han encontrado en el rap una forma de identidad y también de resistencia cultural. Vamos a ver y escuchar una de sus canciones.
4: Kimi Treshegi, en Getzko Gil Nabor, soy Gil Nabor y vamos a cantar Recuerdo aquí en la Hora Nacional.

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0: Un saludo a toda mi raza, Dixlahuaca, Jocotitlán, Jiquipilco, San Felipe del Progreso, Almoloya de Juárez, Villa Victoria, Villa de Allende, Donato Guerra, El Oro, a toda la raza, Zitácuaro, Michoacán, el pueblo Mazahua está presente.
1: En México, más de 35 millones de niñas, niños y adolescentes tienen distintos retos emocionales en su desarrollo, lo que ha puesto a la salud mental como un tema prioritario en la agenda pública.
2: El programa El ABC de las Emociones busca brindar herramientas para identificar, nombrar y gestionar lo que sentimos, con el objetivo de prevenir conductas de riesgo como las adicciones o la violencia en contextos escolares y comunitarios.
1: Las iniciativas preventivas en escuelas y comunidades son clave para poder fortalecer el bienestar emocional desde edades tempranas. Vamos a conocer de qué se tratan estas actividades que se están implementando en los salones de clase.
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2: En México existen más de 300.000 profesionales de la salud mental y el 20 de mayo además es su día, el día del psicólogo y de la psicóloga. Es importante saber qué es lo que pasa en esa carrera, en esa disciplina y cómo nos afecta y cómo también nos beneficia. Es por eso que en esta noche viene la doctora Jessica Zapata Téllez del Instituto de Psiquiatría Ramón de la Fuente Muñiz para platicar de todo lo relacionado con nuestra salud mental. Doctora, bienvenida a la
6: Muchísimas hora. Gracias, un gusto que podamos hablar de estos temas aquí.
2: Empecemos por algo que es muy común que de pronto la gente hasta ignore un poco lo que pasa en su cabeza y en sus emociones. ¿Por qué hay que darle reconocimiento?
6: Esa es una pregunta importante. Creo que hay que darle reconocimiento porque es parte también de la salud integral de los seres humanos. No solamente hay que tener nuestro cuerpo bien al 100%, creo que también la forma en cómo nos sentimos y lo que pensamos impacta en las cosas que hacemos y en cómo nos conectamos a las cosas que son importantes para nosotros. Creo que eso es bueno.
2: Hay bastantes avances en esta percepción de ir a terapia, pero aún hay algunos tabúes.
6: Yo creo que uno muy importante es creer que las personas que van al psicólogo son débiles o que no pueden con sus problemas solos o solas. Eso es falso. Creo que el hecho de que ya haya algo que te afecte, aunque sea pequeño en tu vida cotidiana, es motivo de atención. Y la verdad es que nosotros los psicólogos ayudamos mucho a desatorar las cosas que nos mantienen sufriendo. Eso es importante.
2: También es importante recordarle a la gente que hay diferentes tipos de terapias y de disciplinas y que pues podemos buscar en uno y en otro hasta encontrar la que más nos agrade.
6: Sí, hay varios enfoques de psicoterapia. Hay algunos que de hecho están más apegados a las cuestiones científicas que nos pueden decir que hay evidencia que funciona para diferentes tratamientos. Los enfoques que tienen más enfoque psicológico científico tienen que ver con las terapias de conducta. Actualmente son aquellas que tienen más evidencia.
2: De pronto se puede pensar que hay alguna edad específica buena o mala para acudir con un profesional de la salud mental, pero eso también es falso.
6: Sí, es falso. Habemos psicólogos que somos especialistas en los diferentes grupos etarios de la vida. Hay especialistas en niños que atienden problemas de conducta, hay psicólogos que son especialistas en adolescentes que trabajan muy en conjunto con los padres, por supuesto con adultos, y un área que de pronto es muy olvidada, pero también hay mucha atención, es a los adultos mayores, que se cree que ya no reciben o ya no deberían recibir atención psicoterapéutica, y esto es falso.
2: Hay algo que yo quiero preguntarle específicamente, el ABC de las emociones, ¿de qué se trata?
6: Se trata de poder gestionar nuestras emociones de la mejor manera para poder alcanzar nuestras metas. Uno de los primeros pasos es poder reconocer cuando estamos experimentando una emoción y poderle poner una etiqueta, saber qué es lo que estamos sintiendo, porque es muy común que confundamos de pronto tristeza con enojo o algunas otras emociones. La siguiente parte también es saber los impulsos que esa emoción nos genera y saber si esos impulsos son adecuados con las metas que tenemos en cada situación.
2: Bueno, y lo que decía, hasta las películas sirven para eso,
6: ¿no? Sí, en las películas podemos encontrar mucha información recreativa y también informativa.
2: ¿Algunos hábitos que nos pueda recomendar para cuidar nuestra salud mental?
6: Sí, creo que lo primero es cuidar también nuestro cuerpo. Si nuestro cuerpo está bien, también nuestro sistema emocional o nuestro sistema mental está bien. Lo segundo también es atender, no dejar que las cosas se nos junten, sino notar cuando hay pequeñas señales de alarma de cuando ya no estamos durmiendo bien o cuando estamos respondiendo con mucha irritabilidad o cuando de pronto no queremos levantarnos de la cama y nos sentimos muy tristes, creo que esas son algunas formas de notarlo. Y lo siguiente es, por supuesto, acudir con profesionales que sabemos cómo ayudar a sobrellevar ese sufrimiento o ese malestar de la mejor manera.
2: Muchas gracias, doctora. Qué enriquecedora charla. Y bueno, no dejarlo ahí en saco roto a la menor provocación. Hay que acudir, siempre hay que cuidar nuestra cabeza. Y el 20 de mayo es su día. Muchas felicidades, doctora.
6: Muchas gracias.
2: Las redes sociales, nada más para despedir, donde podamos encontrar más información, alguna página
6: claro.
2: que nos recomiende.
6: En la página del Instituto Nacional de Psiquiatría tenemos mucha información, tenemos también redes sociales en Facebook, en Instagram, y cada mes pueden encontrar grabaciones en donde hablamos de salud mental y de diferentes temas asociados a los seres humanos y a diferentes etapas de la vida.
2: Muchas gracias, doctora. Ahora sí, continuamos con más esta noche en La Hora Nacional.

0: Oigan, ¿ya registraron ustedes su teléfono celular, su línea telefónica? Es muy importante, el 30 de junio vence el plazo y es importante saber por qué tenemos que registrarlos, cómo lo vamos a hacer. Por eso hoy en La Hora Nacional tenemos a un invitado que nos hablará al respecto. Ricardo Castañeda, el director general de Política Regulatoria de la CRT. ¿Cómo está, licenciado?
1: ¿Cómo está? ¿Qué tal? ¿Cómo estás, Orlando? Muchas gracias por invitarnos a platicar contigo de este importante asunto.
0: Oiga, esto se ha escuchado por todos lados y resulta que es un asunto de importancia nacional y hasta de seguridad.
1: Te platico, se trata de una medida establecida por el Congreso de la Unión que salió en la recientemente emitida Ley Federal en materia de telecomunicaciones y radiodifusión, donde instruye que los operadores móviles tienen que llevar a cabo la vinculación de las líneas telefónicas móviles de sus usuarios, para lo cual la CRT emitió unos lineamientos en diciembre del año pasado, entraron en vigor en enero, y a partir de enero y hasta el 30 de junio es el tiempo que tenemos los usuarios de telefonía móvil para llevar a cabo la vinculación de nuestras líneas telefónicas. ¿En qué consiste la vinculación? Bueno, se trata de acudir con nuestro operador de telefonía móvil a un centro de atención a clientes o bien llevar a cabo el proceso de manera remota desde nuestro propio teléfono celular a través de un aplicativo que los propios operadores han puesto para que ante nuestro operador vinculemos la línea. ¿Cómo? Pues con una identificación oficial. Puede ser la credencial del lector, puede ser el pasaporte o la denominada CURP biométrica. Cualquiera de esos tres documentos que tengamos son suficientes para llevar a cabo la vinculación y se vincula a través de nuestro nombre y la clave CURP, los 18 dígitos que conforman la CURP, y con eso es más que suficiente para tener vinculada nuestra línea telefónica.
0: ¿Qué pasa si no lo hacemos?
1: Los servicios celulares son muy importantes para todas las personas. Estudiamos, trabajamos, vendemos, compramos a través del teléfono celular. Entonces es muy importante que privilegiemos la continuidad de nuestros servicios, porque la ley indica que si al término del plazo, que reitero es al 30 de junio, no hemos vinculado nuestra línea telefónica, vamos a sufrir una suspensión temporal de nuestros servicios. O sea, no perdemos nuestro número, no nos cancelan la línea, no perdemos nuestro saldo, pero sí vamos a tener una pausa en nuestros servicios. Es decir, no vamos a poder hacer llamadas, enviar o recibir mensajes o usar nuestros datos hasta en tanto llevemos a cabo la vinculación de nuestra línea telefónica. Una vez que lo hagamos, si es que se nos pasó el plazo, los servicios serán restablecidos y los podemos usar como siempre, pero es muy importante que lo hagamos cuanto antes porque cada vez se acerca más la fecha límite y como suele ocurrir, mucha gente deja todo al último.
0: No me voy
1: porque
0: a hacer
1: si
0: el
1: no,
0: cumplido.
1: Las plataformas pueden saturarse o los centros de atención a clientes pues estén rebasados en su capacidad de atención, claro. Y eso puede complicar para las personas o hacer más tardado o complejo el proceso de vinculación. Todavía estamos a tiempo para hacerlo.
0: Tenga plan o no tenga plan y sea de chip, de prepago o no, tenemos que registrar la línea, no importa el esquema en el que estemos.
1: Sí, generalmente los operadores cuando ya tienes un plan de renta ya tienen los datos tuyos, pero sí es muy importante acercarse con el operador en este caso para asegurarnos de que nuestra línea ya esté vinculada o en su caso si el operador requiere algún dato adicional que en su momento no dimos cuando contratamos la línea, asegurarnos que el operador tenga nuestra información completa y que no haya un problema llegando el día del plazo. Por ejemplo, si contrataste tu teléfono hace varios años en un plan de renta y así ha seguido a lo largo de los años, probablemente en su momento el operador móvil no recabó tu CURP y es un requisito tener la CURP, ¿no? De acuerdo a la ley. Entonces, en general, los que tienen un plan de renta no tienen ya prácticamente nada que hacer, salvo que tu operador te contacte o, para estar 100% seguros, acércate a tu operador y asegúrate que ya estés vinculado. Hay una plataforma de consulta de vinculación de líneas telefónicas. Tú puedes ahí meter tu CURP y te va a decir si tienes qué líneas están vinculadas a tu nombre. Si ya están vinculadas porque eres de plan de renta, pues entonces ya no hay nada que hacer. La medida es mayoritariamente para los usuarios de prepago, que no dieron ninguna información en su momento y que son alrededor del 84% del universo de líneas telefónicas en nuestro país. La gran mayoría son de prepago, entonces
0: ahí
1: de ahí la importancia. Así es.
0: ¿Dónde podemos checar toda esta información?
1: Muchas gracias. Mira, en la página de la CRT hay una página que se llama registratulinea.crt.gob.mx y ahí están todas las preguntas frecuentes, todos los enlaces hacia los operadores, toda la ayuda que se pueda requerir para tener la información completa acerca de este procedimiento, lo puede encontrar en la página de la CRT o bien acudir directamente con el operador con quien tengamos el servicio contratado. Es muy importante resaltar que no es una recolección de datos que haga el gobierno, lo hacen los propios operadores móviles, como ya lo han estado haciendo desde hace muchos años, por ejemplo, para quienes tienen un plan de renta o de pospago.
0: Así igualito.
1: Que exactamente, solamente que ahora se está recabando también la información de aquellos usuarios que en su momento no entregaron ninguna información, por ejemplo, los de prepago. Cuando compras un chip, ¿no? En la calle, pues no das ninguna información y utilizas el número, y eso desgraciadamente ha sido aprovechado por el crimen organizado para cometer delitos como el fraude, como la extorsión telefónica, suplantación de identidad, entre otros, ¿no? Entonces, al eliminar esta capa de anonimato en el uso del teléfono celular, entonces todos tendremos un ecosistema de mayor seguridad en el uso de nuestros servicios, y en caso de que haya la comisión de algún delito donde esté involucrado este servicio, que nuestras autoridades tengan la oportunidad de perseguirlo con más eficacia. De eso se trata, de que tengamos más seguridad todos.
0: Entonces, si usted tiene duda, recuerde, puede ver este programa en las redes sociales o en el canal de YouTube de La Hora Nacional, porque todo lo que usted tenía que saber ya se ha dicho, es súper relevante y tenemos hasta el 30 de junio. No lo olvidemos. Continuamos con más esta bella noche en La Hora Nacional.
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3: Cada 21 de mayo se conmemora el Día Mundial de la Diversidad Cultural para el Diálogo y el Desarrollo. En México, más de 23 millones de personas se identifican como indígenas, según el INEGI, por lo que nuestro país es uno de los más diversos culturalmente en toda América Latina.
0: En este marco, la cineasta Tzotzilana Tzayeb presenta el documental Licham Morí, una obra que retrata la vida, memoria y resistencia de mujeres tzotziles que enfrentan muchas formas de desigualdad.
3: Sí, el cine indígena contemporáneo ha ido agarrando fuerza como una herramienta de narración donde las comunidades cuentan sus historias desde su propia voz.
0: Vamos a ver y escuchar esa entrevista que hiciste con Chale, va a estar buenísimo.
4: Hoy vamos a hablar de un documental que es un testimonio sobre la resistencia, la memoria y la búsqueda de autonomía de mujeres tzotziles, construido desde la autorrepresentación y una mirada muy propia.
3: Sí, para eso nos acompaña la directora Ana Tzayeb, quien presenta su ópera prima Licham Morí, que llegó a salas este 7 de mayo. Ana, bienvenida a La Hora Nacional, qué gusto tenerte aquí.
5: Muchas gracias, yo muy feliz estar en este espacio y también seguir difundiendo el estreno de Licham. Y la verdad que estamos muy felices que por fin llegó el tiempo de estrenar en salas después de recorrido más de un año en festivales nacionales e internacionales este largometraje documental.
4: Oye, ¿de qué va?
5: Licham, que significa Morí, es una historia de mujeres tzotziles, es una historia coral donde se narra la vida, la lucha, la resistencia, la violencia que han atravesado las mujeres tzotziles, pero también donde cuestiona las prácticas tan normalizadas dentro de nuestra comunidad, justificado de los usos y costumbres. Licham, que bien menciona que es Morí, que es un verbo en pasado porque justo reflexiona que muchas veces en la vida morimos varias veces. Sí. Y en este caso, Licham habla de la muerte física de personas cercanas, de los bebés, pero también la muerte de ellas mismas, de las tres protagonistas, pero también hay una muerte de sumisión, donde en la llegada del zapatismo, las mujeres en Chiapas, las mujeres de pueblos originarios, toman este espacio, un movimiento social donde impacta en la vida de las mujeres de pueblos originarios, donde defienden esos derechos a la vida, derecho a la libertad, derecho a la autonomía. En este caso, estas tres historias son tres generaciones donde se habla de distintas experiencias, distintas generaciones, tres mujeres que comparten un pasado en el zapatismo, pero comparten un presente en el café, comparten un presente en la lucha, en la búsqueda de una esperanza o mejores esperanzas para sus hijos. Licham es la historia de mi mamá, de mi tía y la esposa de mi primo. Es una historia muy íntima, muy personal, que de alguna forma me atraviesa a mí como persona, como mujer tzotzil y como parte de la familia también.
3: Oye, ¿cómo tomaste la decisión de poner a tu propia familia bajo el lente, ¿no? Que debe de ser una cosa muy fuerte por justo esta intimidad a la que estás dejando entrar al público.
5: Sí, claro, fue uno de los retos también, ¿no? De abrir tu corazón Abrir tu intimidad, Licham, es una película donde te lleva hasta en el interior del hogar, pero en cada rincón de los espacios en el trabajo de las mujeres que trabajan en el campo, trabajan en el café, pues te invitan a llevar a este espacio donde sí se cuenta una historia desde voz viva propia de las mujeres, pero también se está contando desde una experiencia que es la mía, al ser parte del contexto y una narrativa propia, cómo vemos la vida, cómo percibimos la vida y también cómo es nuestra lucha desde en el contexto. Este documental invita mucho a la reflexión, pero también inspira esta vida de las tres mujeres. Y los invito muchísimo a seguir la página de Artegios, porque es ahí donde se sigue publicando la cartelera de Licham.
3: ¿Artegios? ¿Es decir,
5: sí,
3: la página?
5: Artegios, la página que pueden encontrar en las redes sociales. La película cuenta con su página oficial web y también en las redes sociales. Lo mismo, pueden encontrar Licham Films en Instagram, Licham en Facebook.
3: Buenísimo, para estar pendientes de dónde la podemos ir a ver, porque la historia suena apasionante y además siempre es muy bonito apoyar el cine mexicano. Claro. Para que cada vez haya más posibilidades de hacer más y más.
4: Y te felicitamos muchísimo, Ana. Muchísimas gracias por estar aquí con nosotros en La Hora Nacional.
5: Muchísimas gracias a ustedes también.
3: Hombre, ha sido un gusto. Y pues también es un gusto que nos acompañen aquí como todos los domingos. No se vayan.
6: Hoy en el marco del Día Internacional de los Museos vamos a hablar de estos espacios que guardan nuestra memoria colectiva.
0: El INEGI tiene registrado 2.300 museos aproximadamente en nuestro país, pero hay personas que le dedican la vida y el corazón a recorrerlos y tal vez hacer nuevos censos. Por eso hoy traemos a Carla Museos, una conocidísima tiktoker y persona de redes que a eso se dedica precisamente, recorrer museos. Platícanos, por favor, ¿cuál es la magia que tú encuentras?
7: Pues a mí me encantan los museos, siempre me han gustado muchísimo. Desde muy pequeña mi mamá me llevaba a los museos y yo creo que los encuentro más como santuarios, como espacios de paz, pero también lugares donde puedes hacer lo que tú quieras hacer. Puedes meditar, dibujar, leer, o sea, puedes hacer algo más y además aprendes.
3: Oye, Carla, nos platicabas que tú llevas más o menos 10 años haciendo chamba voluntaria de ir a recorrer museos y platicar sobre ellos.
7: Sí.
3: ¿Cómo has sentido que ha cambiado la experiencia de los museos?
7: Pues mira, en realidad creo que los museos se han puesto de moda afortunadamente en los últimos años. Bravo. Es algo muy interesante porque a partir también como del fenómeno de TikTok,
3: sí.
7: Y también de esto de ir a buscar lugares poco conocidos para irse a tomar fotografías, los museos toman un auge porque además son baratos. Aquí en México la mayoría son gratuitos, incluso tienen solo un día de gratuidad algunos. Entonces como que siento que es un plan muy fácil de replicar. Entonces como que la gente los tomó en plan, ah bueno, ahora este es mi modo de vida y vamos a hacerlos populares. Eso es algo que ha sucedido mucho. En realidad yo empecé este proyecto y nunca me imaginé que fuera a tener los seguidores que tengo hoy. Es más, ni siquiera pensé que tanta gente le podrían importar los museos o algo por el estilo.
0: Claro. Oye, ¿y cómo lo ves desde el lado de transitar ese testimonio digital hacia la identidad cultural que le puedes proyectar a tus seguidores, por ejemplo, a través de los museos?
7: Principalmente es el tema de la información. Lo que yo intento hacer, y bueno, siempre he intentado hacer, es investigar muchísimo y me pongo como mucho a pensar qué le voy a decir a mis seguidores, porque al final de cuentas de repente te vuelves un referente para dar información.
3: Oye, Carla, vas a museos de todos tipos. ¿Cuáles, digamos, como, tienes algún otro requisito o con que se haga llamar a sí mismo museo? Ahí vas a estar tú documentando.
7: Pues en realidad, bueno, cuando visité todos los museos de la Ciudad de México, ajá, justo sí, mi requisito era que fuera museo, o sea, que dijera museo y tuviera una colección.
3: Okay.
7: Eso realmente es lo que significa que sea un museo. Uh-huh. Me encontré cosas súper interesantes, cosas que nunca me imaginé ver. Fue un gran proyecto que hice para poder conocerlos y verlos e incluso amarlos más, porque hay de todos. Hay museos comunitarios, hay museos que solo maneja una familia, hay museos que obviamente los grandes institucionales que son todos preciosos, pero hay otros que de verdad dices, de verdad, una taza y un tenedor, pero qué padre, ¿no?
0: ¿Cómo sucede esto de que a lo mejor te empieza a llamar la atención ir a un museo, a otro y a otro? Pero ¿cuándo te das cuenta de que a la gente le interesa también engancharse con eso? ¿Y qué es lo que haces tú para quitarle esa etiqueta de aburrido a los museos, ¿no? Que antes se tenía. Creo que ahora ya se está como desvirtuando eso.
7: En realidad fue a partir de fotografías en Instagram, cuando Instagram solo permitía fotos. Y la idea justamente era como provocar que las personas se enamoraran del espacio o aprendieran algo al respecto. Yo lo que hacía era subir como un carrete de fotografías, como una por una, y decir, de, ah, bueno, este artista está exponiendo aquí, termina aquí, y eso es lo que puedes ver, ¿no? Entonces, me empiezo a dar cuenta que la gente se empieza a enganchar cuando a mí me empiezan a preguntar de todos. O sea, yo me di cuenta de que muchas personas solo conocían como 5 museos, o sea, eran como los museos más famosos de todo esto. Y en la Ciudad de México, bueno, la última vez que hice todo esto fueron 185 museos. Entonces también me importaba mucho que también se visibilizaran esos museos.
0: Oye, pues lo estás haciendo increíble y de verdad te agradecemos mucho toda esta experiencia y todo el amor que le pones a lo que nos cuentas.
6: Te encontramos en @carlamuseos.
7: Sí.
6: En todas las redes.
7: Sí.
6: ¿Carla con K?
7: Sí.
6: Perfecto. Muchísimas gracias por acompañarnos.
7: No, muchísimas gracias por invitarme y vamos a museos juntos, por favor.
0: Que vivan, los museos.
7: Que vivan los museos.
6: Muchísimas gracias, de verdad.
7: Gracias.
6: Y gracias a todas las personas que nos acompañan. Quédense con nosotros, por favor. Hoy se conmemora también el Día Nacional contra la Homofobia, Lesbofobia, Transfobia y Bifobia. En México, cerca de 5 millones de personas son parte de la comunidad LGBTIQ+, y es fundamental garantizar sus derechos en todos los ámbitos.
0: A pesar de los avances legales en materia de igualdad, los reportes de discriminación y violencia por orientación sexual o identidad de género siguen siendo una realidad. Vamos a ver y escuchar un reportaje sobre esto.
8: En los últimos años, en México, se han logrado avances legales importantes en materia de derechos para la diversidad sexual. No obstante, la violencia y los discursos de odio persisten. La cantante, actriz y comunicadora trans Luisa Almaguer nos relata parte de su historia.
9: Cuando yo salí del closet trans, bueno, en 2006 ni siquiera me planteaba ser una mujer trans, ¿no? En 2006 fue mi primer salida del closet, digamos, y fue como una... Yo pensaba que era un niño gay, que era un twink de chocolate, gay por ahí, ¿no? Y no era así, era yo una mujer trans, pero eso lo descubrí un poco después porque también la visibilidad había muy poco al respecto, muy poca información.
8: De acuerdo con datos del INEGI, en México más de 5 millones de personas de 15 años y más se identifican como parte de la población LGBTIQ y más.
9: De un año al otro, básicamente, se llenó de banderas trans, se llenó de contingentes trans, de repente ya hay un contingente de infancias trans.
8: El reconocimiento y la visibilidad han permitido abrir conversaciones que antes permanecían ocultas. Hoy, las marchas del orgullo reúnen a familias completas, colectivos y juventudes que exigen respeto, igualdad y seguridad.
9: Ver una niña trans con su vestido de princesa con la mano de su papá, bueno, es una cosa que todavía a mí me pone la piel chinita.
8: Mientras aumentan los espacios de representación en medios, también crecen las denuncias por violencia y discriminación.
9: La visibilidad sube, pero la violencia hacia nosotras también sube.
8: En el Día Nacional contra la Homofobia, Lesfobia, Transfobia y Bifobia, colectivos y organizaciones nos recuerdan que la lucha no solo busca reconocimiento, sino condiciones de vida dignas, libres de violencia y con acceso pleno a derechos para todas las personas.
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6: Llegó el momento de la Chilanguía, donde les traemos nuestra agenda de eventos, ferias, exposiciones y vida cultural de la Ciudad de México. Vamos a ver y escuchar qué nos prepararon Orlando Dad y Germán Gastelum.
12: Chilanguía.
0: ¡Chilanguía! Bienvenidas y bienvenidos a una...
12: ¡Chilanguía!
0: Porque siempre hay plan en la Ciudad de México, una urbe que nunca, nunca para.
13: Y para el calor, bueno, ¿qué tal? El 30 y 31 de mayo, Feria del Helado en Coyoacán, en el Centro de Convenciones Churubusco, de las 11 de la mañana a las 6 de la tarde. ¿Les gustan los helados?
14: Sí.
13: ¿Cuáles son sus favoritos?
14: El chocolatillo. Fulanito. No, digo.
13: ¿Cómo que fulanito?
0: Y ahora sí, uno de los eventos más grandes, el 31 de mayo, del Ángel de la Independencia al Zócalo. ¿Qué? Se busca romper un récord con la ola más grande del mundo. El registro es desde las 6 de la mañana, las pruebas van a ser a las 8:30 y la ola más grande del mundo será a las 9 de la mañana. Obviamente este es un evento gratuito e incluye planes, hay y hay para todos. Esto fue la
12: Chilanguía. Nos escuchamos
13: Chilanguía
12: la próxima semana.
14: También chilaquiles. Coman chilaquiles.
12: Ricos, ¿no?
13: Pero con cochinita pipil.
14: Sí.
12: Va, con bolillo, porque pipil. Chilanguía.
6: En el marco del Día Nacional del Psicólogo y la Psicóloga, que es el próximo 20 de mayo, recordamos a Viktor Frankl, neurólogo y psiquiatra austriaco, fundador de la logoterapia y además sobreviviente de los campos de concentración nazis.
0: Su obra más conocida, El hombre en busca de sentido, se incluye esta frase: a un hombre se le puede arrebatar todo salvo una cosa. La última de las libertades humanas, la elección de la actitud personal ante un conjunto de circunstancias.
6: Y con esta reflexión cerramos la primera parte de la Hora Nacional, pero antes le queremos mandar saludos a todas las personas que nos ven, nos escuchen y además nos escriben cada semana. María González en Veracruz, José Luis Hernández en Jalisco, Carla Martínez y Roberto Sánchez en Nuevo León.
0: También van saludos para Eduardo Mena, Ana López en Chiapas, Luis Fernando Ramírez en Sonora, Gabriel Torres Daniel Cruz, Fernanda Morales y Miguel Ángel Velázquez aquí en la Ciudad de México.
6: Escríbanos, estamos en YouTube, Facebook, Instagram, TikTok, X y también Spotify. Además nos pueden contactar en el número 55 34 83 42 39 o mandarnos un correo electrónico a lahoranacional@segob.gob.mx. Muy bonita noche y excelente semana.
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0: ejemplo de fuerza y valor.
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2: Ya regresamos con la segunda parte de la Hora Nacional.
3: Además, les contamos que ya viene la iniciativa México Canta.
2: También hablamos de cómo hacer correctamente la declaración patrimonial con ayuda de un especialista en tecnologías de la información.
3: Y en temas de cultura, vamos a conocer la nueva serie A Fuego Lento, donde la literatura y la gastronomía se cruzan en la pantalla de Canal 11.
2: Vamos también a cerrar el programa con más cultura, teatro y música de Gil Nabor, rapero mazahua que lleva su lengua originaria al hip hop, con una propuesta que trae mucho de revitalización cultural, así que quédense con nosotros.

0: Pues hoy les queremos contar que ya empezó la segunda edición del concurso musical México Canta.
1: Sí, esta iniciativa busca impulsar a los jóvenes artistas de México y también de la comunidad méxico-estadounidense. Está muy enfocada en darles una plataforma a nuevas voces del regional mexicano con fusiones contemporáneas.
0: Sí, con una idea muy clara: promover música con mensajes positivos sin apología de la violencia. Pero ojo, sin prohibir géneros, más bien cambiando la narrativa.
1: Exacto, y lo interesante es que pueden participar jóvenes de entre 18 y 29 años, ya sea solos, en dueto o en grupo, con canciones en español, inglés, spanglish o incluso en lenguas originarias.
0: El registro ya está abierto y es completamente en línea, lo que hace mucho más fácil la inscripción.
1: Sí, de hecho, los interesados pueden inscribirse directamente en la página oficial mexicocanta.gob.mx. Ahí está toda la información del proceso y el formulario de registro.
0: El concurso va por etapas. Primero se suben las propuestas, luego se seleccionan semifinalistas de México y Estados Unidos y ya después vienen las presentaciones en vivo.
1: Uf, esas presentaciones. Se transmiten por medios públicos y el público juega un papel muy importante porque las votaciones están totalmente abiertas.
0: Las semifinales se hacen en distintos lugares, una en Estados Unidos y otra en México. Esto ayuda para darle un carácter binacional al proyecto.
1: Y después se hace una etapa final, ya con los mejores participantes, hasta llegar a una gran final en la Ciudad de México.
0: Además, esto no se queda solo en el concurso. Los ganadores reciben oportunidades reales para desarrollar su carrera musical, como contratos discográficos y acompañamiento profesional dentro de la industria.
1: Ya se ha visto y en ediciones anteriores hubo participación enorme. Miles de registros, millones de visualizaciones y más allá del alcance, se está impulsando una forma distinta de hacer música, más consciente del impacto social.
0: En pocas palabras, se está buscando que la música sea una herramienta de identidad, de expresión y de transformación cultural.

0: lejos Mostoñol.
1: Pues es la nueva edición de México Canta. A partir de hoy inician las inscripciones y es promover, en este caso, la música regional mexicana en todas sus distintas versiones. Lo que hay que hacer es fomentar que no haya apología de la violencia en la música, y ese es el objetivo de este concurso.
2: Nuestra música es dicharachera, es sensible, es mágica, es como nosotros. Por eso me emociona tanto que exista un proyecto como México Canta, porque impulsa nuevas narrativas, nuevas generaciones y formas de conectar con la música desde la identidad, el amor y, lo más importante, el respeto.
3: Cuando te conviertes en referente para muchos y muchas, entiendes que lo que dices sí influye en cómo se sienten, sueñan y, lo más importante, cómo construyen su futuro. México necesita nuevas voces y nuevas canciones que representen lo mejor de nuestra generación.
1: Lo que queremos nosotros es que muchos cantantes nuevos no se orienten hacia la apología de la violencia, sino que a través de esquemas como este, México Canta, busquen otras narrativas. Lo segundo que es muy importante es que con este concurso y con la creación del Consejo Mexicano de la Música, muchos productores de música se queden en México, no solamente en Estados Unidos. Y el tercero tiene que ver con una visión del reconocimiento de México y de los mexicanos en Estados Unidos, que somos parte, pues, de una misma cultura. Entonces, estos tres objetivos son muy importantes en México Canta.
4: Mayo es ese mes en el que los y las servidoras públicas y servidores públicos deben presentar su declaración patrimonial. Y eso es algo que nadie se puede saltar. Es bien facilito, o al menos eso parece si uno lo escucha de la voz de Axel Pérez, que es nuestro experto en tecnología y que hoy nos va a hablar precisamente de eso, la declaración patrimonial. ¿Cómo estás, Axel?
5: Muy bien, Orlando.
4: Bienvenido.
5: Muchas gracias por la bienvenida.
4: Gracias a ti, porque esto le va a ayudar a muchísimas personas. Cuéntanos, por favor, de qué se trata.
5: Así es. El tema del día de hoy tiene que ver, sobre todo, para los servidores públicos. Es una obligación de todo servidor público presentar su declaración patrimonial.
4: Hay que saber primero hacia quiénes está dirigido y, para quienes nunca lo han hecho, a dónde se deben meter.
5: Justo la meta es que todos los servidores públicos terminen en este mayo su declaración patrimonial. ¿Quiénes están obligados? Todos los servidores públicos del nivel federal, estatal y municipal. ¿Cuál es el objetivo? Tener transparencia en la situación financiera, en los bienes inmuebles, inclusive identificar situaciones de conflicto de interés.
4: Muy bien, saber exactamente qué es lo que tienen los servidores públicos y que cheque con los ingresos y tal. Supongo que necesitamos alguna información para subir esa declaración. ¿Qué es lo que requerimos?
5: Hay tres etapas primero. Okay, la inicial, la declaración patrimonial inicial, que se hace cuando ingresas a alguna institución pública. Bien. La modificación, que se realiza en el mes de mayo. También existe la conclusión, que es cuando la persona termina su periodo en la institución. Entonces tienes que presentar tu declaración de que finalizaste.
4: También cuando ya me voy, hasta aquí esto es lo que tengo y así es como dejo el cargo.
5: Así. Ok, justo. Y bueno, ¿qué tenemos que hacer? Vamos al paso a paso, ¿te
4: sí,
5: parece?
4: Sí, señor, por favor.
5: Muy bien, vamos a entrar a declaracion.declaranet.gob.mx.
4: Declaración.
5: Esta página es administrada por la Secretaría de Anticorrupción y Buen Gobierno. Una vez que estamos ahí, vamos a ingresar con nuestra CURP y una contraseña.
4: CURP y contraseña.
5: Vamos a encontrar un menú y nos va a pedir tres tipos de información en general. Nuestros datos generales, situación académica, nuestros datos laborales, dónde hemos laborado, información acerca de nuestros ingresos, de nuestros bienes inmuebles y también información de nuestro cónyuge.

0: Si de pronto entre estos pasos que tú nos estás mencionando nos surge alguna duda, nos podemos dirigir con alguien, porque sí pasa, que ya estás ahí, te falta un dato, pero no sabes cómo.
1: Claro que sí. La Secretaría Anticorrupción y de Buen Gobierno pone a nuestra disposición el siguiente número telefónico: 55-2000-3000-8609.
0: ¿Lo puedes repetir, por favor?
1: Claro que sí, 55-2000-3000-8609.
0: Anótenlo muy bien por si a usted le sucede. Oye, Axel, ¿cómo vamos a saber si ya hicimos todo bien? ¿Al final nos dan un acuse, un comprobante o ya nomás el portal lo registra solito?
1: Qué bueno que lo dices, porque es importante revisar el resumen. Revisas tú y envías la información que sea correcta y el sistema te va a dar un acuse digital, que es tu comprobante. En muchas áreas administrativas te piden entregar ese comprobante para registrar que ya cumpliste con tu obligación.
0: Muy bien, pues no lo piensen más, es momento de hacerlo antes de que se acabe mayo. Evitemos que ese padrón esté incompleto y cada año hay que hacerlo.
1: Así es, no tengamos estrés innecesario y cumplamos con nuestra obligación.
0: Muchísimas gracias, Axel, por siempre venir a aclararnos todas estas dudas aquí a la Hora Nacional.
1: No tienes nada que agradecer, y recuerden, si tienen alguna duda o algún tema que quieran que veamos aquí en La Hora Nacional, escríbanme a axeltecnotips@gmail.com o en mi Instagram a axeltecnotips. Ahí con gusto los atenderemos, y saludos a todas las personas que nos han escrito.
0: A muchos saludos y muchas gracias. Seguiremos aquí atendiendo todos sus tips y preguntas y lo que ustedes necesiten saber de trámites. Axel es el bueno.
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4: Bueno, y ahora vamos a ver y escuchar una entrevista que hicimos mi compañero El Cha y una servidora. Hoy queremos presentarles una propuesta que une dos de nuestras cosas más favoritas, la literatura y la cocina. Canal 11 presenta Letras a Fuego Lento, que es un formato que transforma grandes obras de la literatura en experiencias culinarias, donde cada receta cuenta una historia.
5: Y están con nosotros el chef Alejandro Fuentes y el escritor y periodista Federico Mastro Giovanni, que hacen juntos este proyecto. Bienvenidos a La Hora Nacional, ¿cómo están?
6: Bien, de maravilla, muchas gracias por la invitación.
4: Lo que les queremos preguntar es justo sobre su programa de televisión. ¿Y cómo se les ocurrió juntar literatura y cocina en un formato televisivo?
7: Pues fue una idea que recibimos de una productora y un autor de Canal 11, de Alejandra Chávez y de César Gándara, que pensaron justo en esta fusión. Y bueno, el tema es lograr extraer de la literatura, de libros de todo tipo, una receta y realizarla para hablar también de los temas que están dentro de estos libros. Se hace literatura a través de la comida y se come a través de la literatura.
6: Es sacar de algún pasaje, de algún cuento o de alguna de esas novelas que escogieron, mi interpretación de algunos platillos. O sea, hay obras en las que se menciona, por ejemplo, una salsa de chorizo de este escritor Ibargüendola, y lo menciona muy por encimita, entonces yo tuve que echar a volar mi imaginación.
5: Entonces, él menciona esta salsa de chorizo, sí, que ya con eso es así de... Y tú te encargas de hacer esta parte de la literatura, del cuento, de la historia, mucho más real.
6: Entendiendo el contexto de lo que él nos quería transmitir, uh-huh, y también usando mi expertise, y también queriendo enseñar a la gente un poquito a cocinar y ver si podemos captar a los amantes de la cocina para que también se metan al mundo de la literatura, que por siglos siempre se ha creído que es de las élites.
5: ¿Y son historias que tienen que ver con la cocina, de lo que se habla?
7: No. De hecho, son novelas o cuentos de todo tipo. Hay una selección variada que también lo hace muy interesante, porque los libros no van de gastronomía o de comida, pero de alguna forma incluyen algún platillo que es más o menos esbozado, más o menos, relatado de manera puntual. Entonces el chef tuvo que interpretar algunas veces con muy poco

0: las indicaciones y pudo entonces elaborar platillos que él considerara que fueran interesantes. Entonces la literatura de alguna forma contiene universos y dentro de esos universos nosotros sacamos la comida.
1: ¿Y se cocinan en tiempo real durante el programa?
2: Claro.
1: Y mientras tú platicas un poquito la historia.
2: Sí. Pero algo de lo muy que tiene muy bonito el programa es que es una charla entre amigos.
1: Claro.
2: Sí, dos visiones del mundo completamente diferentes.
3: De los mejores momentos al menos de mi vida, han sido en la cocina. Cocinando, en una fiesta, acabamos todos en la cocina, sí. Siempre, o sea, es un lugar mágico. La cocina donde se pueden dar este tipo de historias culinarias y relacionándolo con cosas tan diversas, por ejemplo, como el cuento de la criada o el Señor de los Anillos, ¿no?
0: Sí, de hecho, ahí fue divertido también interpretar y sobre todo colocarnos dentro de esa narración para poder ver los lazos que tienen cada uno de los libros con la realidad en la que estamos.
3: Entonces, ¿cuándo sale el programa? ¿Qué día? ¿Qué hora?
2: Todos los jueves a la 1:30 y su repetición es los sábados también a la 1:30.
3: Jueves y sábado así a la 1:30 de la tarde.
1: Sí, en Canal 11.
0: Canal 11. Canal 11 y en todos lados.
2: Y mira, ya lo que decías que la cocina es muy importante y que ha sido muy feliz. También el programa, yo creo que no fue casualidad que juntaran a un italiano con un mexicano, porque tal vez si él hubiera sido de otro país donde la cocina no es algo súper importante,
3: claro,
2: en sus tradiciones.
3: Por quizá supuesto. Me ha salido. Sí, exactamente. Claro. Así es. Pues muchísimas gracias, chicos. Pues gracias, nos vemos entonces jueves y sábado, 1:30 por Canal 11, Letras a Fuego Lento.
0: Así es. Muchas gracias.
2: Muchas gracias por la invitación.
1: Y gracias a todos los que nos acompañan aquí, como siempre, no se vayan.
4: Vamos a ver y escuchar esa entrevista que hiciste con Chaleos. Va a estar buenísimo esto.
1: Hoy nos acompaña Gil Nabor, una voz del rap que lleva la identidad más agua al escenario contemporáneo.
3: Así es, y su propuesta fusiona lengua, raíces y ritmo urbano, creando un puente entre tradición y nuevas generaciones. Gil Nabor, bienvenido a La Hora Nacional, qué gusto tenerte por acá.
5: Pues muchas gracias por la invitación, y pues me gustaría dirigirme al público en Mazahua.
3: Por favor.
5: Hola a todos nuestros oyentes que son hablantes de una lengua indígena y a quienes no también.
3: Perfecto. Oye, Gil, pues cuéntanos un poco varias cosas. Tenemos varias preguntas que hacerte. Una, ¿por qué te interesaste por el rap? Y ya que nos contestes eso, ¿por qué el rap con lengua mazahua? ¿Por qué con la cultura mazahua?
5: Bueno, primeramente yo empecé haciendo rock.
3: Ah, ok.
5: En Mazahua. De hecho, vine hace 10 años a La Hora Nacional. En el 2016 estuve con mi banda Químico Arma.
3: ¡Wow! ¿Tú cantabas? ¿Tocabas algún
5: instrumento?
3: Yo
5: era el vocalista en Mazahua.
3: Ok.
5: Y ya posteriormente, pues por temas, es muy complicado hacer cualquier tipo, cualquier género de música en una lengua originaria, en una lengua indígena. Y por eso pues decidí hacerlo como solista y el rap me acogió para poder hacerlo en lengua.
3: Ok.
1: Oye, Gil, ¿y cómo te ha tratado, digamos, el público con este cambio de género? ¿Te siguieron tus fans de la época del rock a esta época del rap? ¿Cómo ha sido también llevar, pues, un género musical que en México ha tardado un poquito en ir cobrando fuerza, pero ahora hay cada vez más escena de rap? O sea, se ve que desde hace algunos años hay cada vez más talentos que están llegando cada vez más lejos, pero pues es un momento como muy de surgimiento del género, ¿no? Entonces, ¿cómo te ha ido con ese nuevo público también?
5: Pues yo no me enfocaría tanto en el género, porque para mí el género es un medio. Realmente es el contenido el que para mí importa. En este caso, cuando empecé a hacer rock en lengua mazahua, pues muchísima gente se sacó de onda, ¿no? De decir, pero, o sea, ¿qué onda? O sea, para empezar, las lenguas indígenas, en este caso el mazahua, se relaciona mucho con las personas adultas mayores. Entonces, pues los adultos mayores no escuchaban rock, claro. Escuchaban otros géneros, ranchero, baladas. Entonces, fue algo pues que, como que romper los estereotipos. Ya cuando me paso al rap, para mí el rap es un poco menos complicado de realizarse. Sí hay una escena, pero realmente quienes escuchan rap no son mucho de la escena del rap originario.
1: Claro,
5: no. Porque son otros temas, de hecho son otros temas los que manejamos nosotros. En lo que es el rap originario manejamos resistencia, manejamos identidad, manejamos nuestra lengua. Entonces, en sí, el público es muy reducido, pero también muy fiel, y eso lo agradezco muchísimo.
1: Claro.
3: Oye, ¿y las demás, bueno, no banda, los demás artistas de rap, de hip hop, cómo te ven, cómo te tratan?
5: Pues la verdad, hay quienes pues ni nos conocen, ¿no? Porque pues hablamos de pues de raperos que tienen el rap tiene algo que es mucho, muy egocentrista. Entonces hay personas que yo solo importo y solo yo, ¿no? Pero las personas que buscan en el rap algo distinto, algo diferente, es público que sí alcanza o llega a escuchar este rap originario. Y entonces dicen, wow, qué padre. El rap originario es muy cerrado, es mucho de instituciones, entonces es muy cerrado y no llega a toda la audiencia. De hecho, en las redes sociales se nos ponen trabas y los mismos algoritmos hacen que la música no sea...
3: Se frene.
5: Exactamente.
3: Órale.
1: Oye, ¿dónde te encontramos en redes sociales para que la gente que te escuche aquí hoy vaya y te pueda seguir también?
5: En Facebook como Gil Nabor, es la plataforma que uso más, porque realmente las plataformas nuevas, que son de generaciones nuevas, no escuchan el rap originario. Entonces, Facebook lo maneja más la gente de Mazahua, y tenemos grupos de pueblos mazahuas, la mayoría de líderes indígenas están en Facebook. Entonces yo soy más de Facebook.
1: Okay.
5: Como Gil Nabor.
3: Gil Nabor con V.
5: Con V.
3: Muy bien, perfecto, Gil, pues muchísimas gracias por visitarnos aquí en la Hora Nacional.
5: No, pues gracias a ustedes por el espacio.
3: Por segunda vez, además, ¿eh? Segunda vez. A ver la tercera vez con qué nos sales.
5: No, pues ojalá, Dios quiera.
3: Muy bien, perfecto, Gil, pues muchísimas gracias.
1: Y gracias a todos ustedes que nos acompañan también, no se vayan.
6: Esta es Tercera Llamada. Comenzamos.
3: Entre Secretos y Divas, esta obra es un ritual de humor y de música que convierte el dolor en libertad y el escenario en un espacio de catarsis colectiva.
1: Sí, Con el Diablo en el Cuerpo es una puesta en escena en el territorio del cabaret que lo que hace es transformar el despecho en una experiencia escénica muy emocional. Para platicar un poquito de esta obra, nos da muchísimo gusto darle una vez más la bienvenida a la extraordinaria Verónica Langer. ¿Cómo estás, Verónica?
7: Ay, pues muy contenta de estar otra vez por aquí con ustedes.
1: Estamos felices nosotros.
3: Los que estamos muy contentos somos nosotros. Y la palabra despecho, ¿cómo está de moda ahorita? ¿No? Hay conciertos, ¿sí? Hay antros, ¿sí? Hay bares... Y ahora ustedes nos dan esta otra visión del despecho, ¿no?
7: Es una otra visión, por lo menos es una visión que pretende reivindicar el amor. Es una obra ligera, o sea, que toca temas profundos, pero luego nos le damos la vuelta, que es justo lo que permite el cabaret, ¿no?
1: Eso es justo lo que te iba a preguntar. Es un formato que ayuda un montón para explorar crítica social y poner otras temáticas en la mesa.
7: Así es, o sea, yo estoy muy contenta porque es a estas alturas de mi carrera tengo la posibilidad de experimentar con algo que nunca había hecho, solo muy fugazmente en una ocasión, que es el cabaret, ¿no? Ajá. Y el cabaret tiene eso que es muy juguetón, entonces te permite pasar por todo esto, te permite la cercanía con el público, la música, el baile, el canto, los chistes... Y también los momentos de crítica social, los momentos serios. Entonces, pues es muy completo como experiencia.
1: Sí, no, y en México además el cabaret tiene una fuerza especial. O sea, siento que siempre he encontrado cómo permanecer y tocar unas temáticas súper interesantes desde una cosa, como dices, muy juguetona.
7: Muy juguetona, sí. Y en este caso también siento que hay algo que Mariana Gajá, que es nuestra directora, uh-huh, que me dices que la conoces muy bien, y junto con Ariesna, que es también una compañera que nos está apoyando en todos los aspectos, ellas han cuidado muchísimo también la parte visual, uh-huh, la parte estética. Uh-huh. Entonces, es una estética muy bonita, así como si fuera un poco de cabaret de los años, sí, 30, uh-huh, así como medio en ropa interior. Sí, de aquella época con
3: pero que
7: dinero,
3: más está diseñada, sí, por Valentina Muñoz, que es una gran diseñadora de vestuario, hermana de Gaby Muñoz, Chula da Clown.
7: Exacto.
3: Y la escenografía tienes muy bonita y es en el Teatro Bar El Vicio.
1: No, pues exacto, la casa del cabaret, justo, ¿no?
3: Justamente, donde con la reina Chulas, sí, que fueron maestras de Mariana, si no me equivoco. Exacto. Y pues ahorita regresa 20 años como directora y al cabaret.
7: eso es lo que ella siempre comenta, que está regresando, que ahí empezó, y ella siempre dice faldeo y proyección, así como,
3: acción,
7: como la máxima, ¿no?, del cabaret, ¿no? O sea, echarle aquí toda la onda y proyectar. Así que pues es, yo siento que el público se la pasa muy bien. Ahorita tuvimos este fin de semana llenos los dos días, estamos en días medio ingratos, pero igualmente tuvimos llenos.
3: Qué bueno.
7: Jueves y viernes, así que espero que el público siga viniendo, aunque sea jueves y viernes, que son días a veces un poquito difíciles para todos.
3: Pero además estás, relax, tú con otras tres grandes actrices.
1: Sí, tremendo.
7: Sí, está. Yo lo que pienso es que si bien es un género que se ha mantenido, ahora si tú quieres ir a ver a Cecilia Toussaint, tienes que ir al Vive Latino.
3: Sí, con sus proyectos nuevos que trae ahorita,
7: exacto,
3: también.
7: Exacto,
3: ¿no?
7: Pero ahorita pues aquí la tienes, aquí como están ustedes, sí, a unos poquitos metros, cantando hermoso, junto con mis otras compañeras que también lo hacen increíble, Laura Deita y Nicole Dawache, uh-huh, que son realmente talentosísimas, tienen voces preciosas.
1: Ay, Verónica, pues sí se oye increíble. Muchísimas gracias por haber venido a la Hora Nacional a presentarnos esta obra y ojalá se pueda hasta extender la temporada.
7: Ah, pues
1: que de repente, ¿sabes? Estos proyectos además echados a andar por mujeres que reúnen un elenco femenino y que tienen tantas cosas que decir, vale un montón la pena que se queden un poquito más tiempo.
7: Así es, pero ya sabes que últimamente las temporadas son muy cortas, pero ojalá, ojalá nos den la vida y bueno, que ni que hablar los dineros. y los esperamos en el Teatro Bar El Vicio, jueves, viernes a las 9:30 de la noche. Es un poquito tarde, pero pues ya acabamos el día.
1: Es cabaret, ¿eh? A ver,
7: cabaret, a cabaretear, o sea, un rato. Y bueno, hasta el 5 de junio.
1: Buenísimo.
7: Madrid 13 en Coyoacán.
3: Exactamente. La gran Verónica Langer, muchísimas gracias por estar aquí con nosotros en la Hora Nacional. Y gracias a ustedes también, por favor, no se vayan.
8: Sí, sí, sí, sí. En Getzko Gil Nabor, estamos en la Hora Nacional con esta canción que se llama Zacate. 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

0: Decía el poeta y ensayista mexicano Octavio Paz, para que pueda ser, he de ser otro. Esta idea nos recuerda que el respeto no puede entenderse sin reconocer al otro en su diferencia, ya sea en identidad, orientación, cuerpo o mente.
1: Esta reflexión nos dice que aprender a ver a los demás y construir desde el respeto nos hace más libres a todas y todos. Y con eso nos vamos. Que tengan una excelente semana.
0: Esta fue una producción de la Dirección General de Radio, Televisión y Cinematografía de la Secretaría de Gobernación.
1: Gobierno de México.

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1: ¿Te has preguntado qué contienen los productos que consumes a diario? Conocer los ingredientes es el primer paso para elegir mejor.
2: Exacto, por eso una gran alternativa es preparar tus propios productos en casa.
1: Hoy te contaremos sobre las tecnologías domésticas, una opción para cuidar tu salud y tu bolsillo al mismo tiempo.
2: Por eso te enseñaremos a preparar una crema de cacahuate para toda la familia.
1: Y para ahorrar también hay que aprender de finanzas personales.
2: Te diremos cómo hacer un presupuesto familiar. Es fácil, rápido y con resultados efectivos de apoyo a tu economía.
1: Presta atención y quédate con nosotras.
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2: Desde hace más de 4 décadas, en la Profeco brindamos opciones para elaborar productos útiles, seguros, económicos y con excelente calidad.
1: Se trata de las tecnologías domésticas, una pieza clave de nuestras actividades de educación para el consumo.
2: Con ingredientes que se encuentran fácilmente y procedimientos simples, buscamos que las infancias y las familias tengan alternativas para elaborar lo que necesitan a un menor costo, comparado con los precios que ofrece el mercado.
1: Todo este esfuerzo tiene el respaldo del Laboratorio Nacional de Protección al Consumidor, donde se encargan de validar cada receta.
2: Con la meta de cuidar el bolsillo de los hogares y ofrecer nuevas alternativas, la Profeco organiza talleres en toda la República a través de sus oficinas de defensa del consumidor.
1: Tan solo en 2025 se realizaron 10.983 talleres de tecnologías domésticas, logrando apoyar a 347.500 personas en todo el país.
2: Esta labor ayuda directamente al ahorro familiar, fomenta un consumo más consciente y desarrolla habilidades que impulsan la autonomía económica.
1: Incluso, estas tecnologías han servido para quienes desean emprender y generar algo de dinero extra. Bajo este modelo hemos hecho, por ejemplo, limpiador de piso, pasta dental, gel para el cabello, protector solar y productos de confitería y panificación.
2: Hoy toca el turno de la crema de cacahuate.
1: ¡Comenzamos!
2: Con pocos ingredientes podemos hacer algo muy rico. Prueba de ello es que para hacer crema de cacahuate necesitaremos solamente
1: una taza de cacahuates pelados sin sal, una cucharada de piloncillo molido y una cucharadita de extracto de vainilla.
2: Seguro tienes en casa alguno de los ingredientes. De cualquier forma, se consiguen en el mercado más cercano.
1: De utensilios necesitaremos un procesador de alimentos o licuadora, taza medidora, cuchara sopera, cuchara cafetera, espátula de plástico y para envasar, un frasco de vidrio con tapa hermética.
2: Y esto me encanta, Nat. Una ventaja más de esta tecnología doméstica es que solo toma 30 minutos hacer la crema de cacahuate y en cambio se conserva por mucho tiempo. Su caducidad es de 1 año.
1: Pues manos a la obra. Para empezar, molemos los cacahuates en el procesador de alimentos hasta formar una pasta. Es importante que lo hagamos en intervalos cortos y al mismo tiempo ir reduciendo la velocidad mientras se va moliendo. Ya que tengamos la pasta de cacahuate y sin apagar el procesador, agregamos el piloncillo y la vainilla.
2: Mientras integramos todo muy bien, quiero comentarles que la crema de cacahuate es rica en proteína vegetal, tiene grasas saludables y mucha fibra.
1: Pero sobre todo brinda saciedad y mucha energía. Volviendo a la receta, hemos seguido mezclando en el procesador. Continuamos hasta obtener una crema suave y homogénea.
2: Ojo, si queda muy seca, podemos agregar media cucharadita de aceite vegetal. Se va agregando poco a poco en el procesador para que se incorpore correctamente.
1: Ahora, a envasar. Con ayuda de la espátula, vertemos la crema de cacahuate en el frasco de vidrio y lo etiquetamos con la fecha de elaboración y caducidad.
2: Esto es primordial para que luego no estemos comiendo algo ya caducado que nos pueda hacer daño. Finalmente, recuerda que hay que mantenerla en refrigeración.
1: Además, toma en cuenta que si con el tiempo percibes un aroma rancio, debes desecharla de inmediato, independientemente de la fecha de caducidad.
2: Da ese paso hacia un consumo informado e inteligente y anímate a elaborar esta tecnología doméstica.
1: No olviden que pueden ver más procedimientos de diferentes tecnologías en el canal de YouTube Profeco TV.
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2: Sigan en Revista del Consumidor Radio, porque vamos a escuchar cómo una tarea sencilla puede proteger nuestra economía.
4: El presupuesto familiar es una herramienta básica para cuidar tu dinero.
5: Así es, aunque cada familia es distinta, organizar los ingresos y gastos puede marcar la diferencia entre vivir al día o empezar a ahorrar.
4: Ojo con este dato. De acuerdo con la Encuesta Nacional de Inclusión Financiera 2024, solo el 36.6% de las familias lleva un presupuesto o registro formal de sus gastos.
5: Esto no significa que las familias no intenten organizarse. Hay personas que tienen otros hábitos. Por ejemplo, apartar dinero para pagos, llevar el registro de recibos o anotar deudas. El problema es que no siempre lo hacen de forma estructurada.
4: Entonces, ¿por dónde empezar? Un presupuesto familiar efectivo se construye con 4 elementos básicos: ingresos, gastos, compromisos financieros y ahorro.
5: El primer paso es anotar todo el dinero que entra al hogar. Sueldos, ingresos extra, apoyos o cualquier otra fuente. Es importante considerar el total mensual real.
4: Ahora, registra los gastos del día a día: alimentación, servicios, transportes, educación, entretenimiento.
5: En el tercer punto van los compromisos financieros o pagos mensuales como renta o hipoteca, seguros o créditos. Es importante que anotes montos, fechas de pago y revisar si puedes adelantar pagos para reducir intereses.
4: No hay que olvidar que el ahorro no es lo que sobra, es una prioridad. Define un objetivo: vacaciones, emergencias o algún proyecto familiar, así como el monto que le destinarán cada quincena o al mes. Tenlo en cuenta. Una meta clara motiva a todos en casa.
5: Ahora, te compartimos recomendaciones prácticas para que tu presupuesto funcione de verdad.
4: Lleva un registro constante de tus gastos, ya sea en libreta o en tu celular.
5: Usa categorías sencillas y ajústalas conforme te familiarices.
4: Sé flexible. Si algo no funciona, cámbialo. El presupuesto debe adaptarse a ti, no al revés.
5: Automatiza tus pagos para evitar recargos y olvidos.
4: Evita compras innecesarias, esas que parecen pequeñas pero desbalancean todo.
5: Y muy importante, hablen en familia sobre el dinero, sin juicios, con empatía.
4: También es fundamental revisar el presupuesto periódicamente. La vida cambia y tus finanzas también deben hacerlo.
5: Antes de hacer una compra importante, pregúntate, ¿está dentro de mi presupuesto? ¿Realmente lo necesito?
4: Y si hay niñas o niños en casa, inclúyelos. Desde pequeños pueden aprender a ahorrar y a tomar decisiones responsables.
5: Recuerda, no importa cuánto ganes, sino cómo administras lo que tienes.
4: Un presupuesto familiar no solo organiza tu dinero, te da tranquilidad, claridad y control sobre tu economía.
5: Empieza hoy. Tu bolsillo y tu futuro te lo van a agradecer.
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0: encabezado que dice: con simpatizantes importados, Morena se moviliza en Chihuahua. El partido va por juicio político contra Maru Campos, anuncia recolección de firmas. Y ahí en la nota se da la información, cientos de morenistas se movilizaron desde la 1 de la tarde en las inmediaciones de la glorieta de Francisco Villa, ubicada en la avenida Universidad y División del Norte, cerca del centro histórico de la capital de Chihuahua. Encabezados por la dirigente nacional del partido, Ariadna Montiel, así como Andrés Manuel López Beltrán, el alcalde de Ciudad Juárez, y la dirigente estatal de Morena, Brigitte Granados. Con gritos como "Chihuahua no se vende, Chihuahua se defiende", "con el pueblo todo, con la injerencia nada" y "fuera Maru Campos", los militantes de diferentes regiones del estado y del país, llegados en camiones a manera de acarreados, marcharon con dirección al Palacio de Gobierno portando cartulinas, lonas y banderas a escala de México. Bueno, habló durante este acto la dirigente nacional de Morena, Ariadna Montiel. Vaya debut desafortunado de Ariadna Montiel, prestándose a este tipo de maniobras políticas de Morena, como dije hace un momento, para desviar la atención de las acusaciones muy serias que ha hecho el gobierno de los Estados Unidos contra Rubén Rocha Moya y otros morenistas, yendo a Chihuahua a demandar juicio político a la gobernadora Maru Campos. Vaya debut desafortunado de Ariadna Montiel, quien encabezó esta protesta contra la gobernadora de Chihuahua. Y aquí escuchamos algo de lo que dijo la dirigente nacional morenista.
1: Hoy estamos convocados a una manifestación pacífica para defender nuestra soberanía nacional, exigir justicia, seguridad y paz para nuestra tierra. Nos encontramos aquí donde el padre de la patria, Miguel Hidalgo, derramó su sangre porque alcanzáramos la independencia y la libertad. Gracias al padre de la independencia, estamos aquí. Gracias a ustedes, querido pueblo de Chihuahua, por mantener encendida la llama de la esperanza. Aunque el viento sople fuerte, su voluntad nunca se dobla. Ustedes están aquí por libre voluntad, a pesar del miedo de los panistas conservadores, a pesar de todos los obstáculos. Pero ¿saben qué? La transformación vive en nuestro corazón y por eso llegaremos a donde tengamos que llegar para defender la transformación que inició Andrés Manuel López Obrador.
0: Esto es algo de lo que dijo la dirigente de Morena, Ariadna Montiel, quien también pidió a Maru Campos responder a la violación de la soberanía cometida, dice ella, por el estado de Chihuahua. Es nuevamente la voz de Ariadna Montiel.
1: Hoy sabemos por la Fiscalía General de la República que ese operativo no contaba con carpeta de investigación. Y cuando se confirmó el trágico fallecimiento de quienes participaron, la respuesta del gobierno fue lavarse las manos. No es la primera vez que lo hace. Así gobierna Acción Nacional, encubriendo acciones que violan nuestra soberanía. Solo hay que recordar que durante el gobierno de Felipe Calderón, junto con el gobierno extranjero, establecieron la estrategia de Rápido y Furioso, que lo único que hizo fue llenar de armas a las organizaciones delictivas que se usaron contra nuestro pueblo. Es una vergüenza, pero el pueblo de Chihuahua tiene memoria y tiene honor. Si la gobernadora no puede o no quiere respetar la Constitución, que la ley actúe.
0: Ariadna Montiel, líder nacional de Morena, dijo que la Cuarta Transformación seguirá luchando contra la corrupción, caiga quien caiga, y eso incluye, dice ella, a la gobernadora de Chihuahua. No entiendo cómo nos se les cae de un mordisco la lengua cuando está siendo Morena señalado a través de un gobernador y de otros 9 funcionarios del gobierno de Sinaloa, cuando está siendo señalado de delitos relacionados con el narcotráfico, de corrupción, de protección a los cárteles de las drogas? ¿Cómo puede Morena, en la voz de su dirigente nacional, hablar de que está luchando contra la corrupción, caiga quien caiga? De verdad, ¿no tienen vergüenza a los morenistas? Escuche usted las palabras de Ariadna Montiel.
1: Vamos a seguir combatiendo la corrupción y los privilegios que tanto daño le han hecho a nuestro país. Quiero dejar claro, en nuestro proyecto nacional no somos cómplices de nadie. Estamos del lado de la justicia y del respeto a la ley. Será juzgado quien tenga que ser juzgado, y eso incluye a la gobernadora de Chihuahua.
0: Bueno, esto ocurrió durante esta movilización en Chihuahua, donde, como ya mencioné, pues Morena, que no tiene un respaldo realmente sustantivo en Chihuahua, tuvo que importar morenistas, tuvo que acarrear morenistas de estados vecinos para llevarlos a esta concentración, a esta marcha contra la gobernadora de Chihuahua, Maru Campos. Desde el Partido Acción Nacional, su presidenta en el estado de Chihuahua, Daniela Álvarez, denunció justamente que Morena llevó acarreados desde el centro del país y estados vecinos para realizar su manifestación, que finalmente fue un fracaso, dijo Daniela Álvarez, presidenta estatal del PAN en Chihuahua.
2: Pues no que no había acarreo, pues no que no venían personas de grupos de choque de otros estados, de otras regiones del país, del centro sur, por ejemplo, pues no que no venían personas de estados vecinos como Durango y Coahuila. Ah, ¿verdad? El tiempo nos está dando la razón. Hoy vemos camiones tratando de ingresar al estado de Chihuahua que vienen de otras partes del país. Recordarles a los narcomorenos, porque a lo mejor no se saben la historia del estado de Chihuahua y no se saben la historia del verano caliente del 86 y no se saben la historia de la defensa del agua, cuando miles de campesinos del estado de Chihuahua se opusieron y dieron hasta la misma vida para evitar que se llevaran el agua de las presas del estado de Chihuahua. Hoy esos hombres y esas mujeres son quienes están haciendo frente a todo este desorden de Morena, que pretenden traer gente de otros estados del país justamente a esta narcomarcha.
0: Eso fue lo que dijo la presidenta estatal panista en Chihuahua, Daniela Álvarez, quien también se refirió a esta movilización de Morena. Fue Santiago de la Peña, secretario de gobierno de Chihuahua, quien dijo que los habitantes del estado van a defender a Chihuahua, van a defender a sus familias, y nadie va a llegar a Chihuahua a imponer ideas desde otra corriente política. Eso dijo Santiago de la Peña, secretario de gobierno de Chihuahua, y aquí lo escuchamos en su propia voz.
3: Y que quede claro, Chihuahua no se construyó con propaganda ni con polarización, se construyó y se sigue construyendo con trabajo, con esfuerzo y con gente valiente que todos los días sale adelante. Por eso vamos a defender nuestro estado, vamos a defender nuestra tranquilidad, vamos a seguir defendiendo nuestros empleos y por supuesto nuestra agua. Vamos a defender a nuestras familias y nuestra forma de vida estilo Chihuahua, porque aquí sí sabemos lo que cuesta construir, aquí sí sabemos trabajar y somos aspiracionistas, y no vamos a permitir que destruyan lo que tanto trabajo le ha costado a generaciones y generaciones de chihuahuenses. Mientras Morena tiene al país dividido, incendiado y rebasado por la violencia, en Chihuahua seguimos apostándole al orden, al trabajo y a los resultados. Aquí no nos rajamos y siempre damos la cara. Aquí vamos a defender Chihuahua.
0: Bueno, así las cosas con la manifestación morenista en Chihuahua, donde donde, como dije al principio, Morena actúa con una doble moral, se niega a detener a Rubén Rocha Moya, gobernador con licencia de Sinaloa, acusado de delitos del narcotráfico por Estados Unidos, se niega a detener a los otros 9 coacusados, entre ellos un senador de Morena, un alcalde morenista de Culiacán, ahora con licencia, que por cierto, 2 de esos acusados, el exsecretario de Seguridad y el exsecretario de Administración y Finanzas, ya se entregaron a autoridades estadounidenses. Uno lo hizo en Arizona, Estados Unidos, otro lo hizo en Europa. Se entregaron a autoridades estadounidenses y están dispuestos a colaborar y hablar. De tal manera que los señalamientos y acusaciones contra Rubén Rocha Moya y otros 9 morenistas, incluidos ellos 2, a crecer y se va a desbordar, llenando de lodo al gobierno de Morena. Con esto nos vamos a un corte. Hay más información sobre este tema. Volveremos después de estos anuncios.
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0: manifestación en Chihuahua al que hacía yo referencia hace unos minutos, habló también la diputada Kenia López Rabadán. Recordemos, Kenia López Rabadán es presidenta de la mesa directiva de la Cámara de Diputados, y se refirió a esta movilización con acarreados realizada por Morena en el estado de Chihuahua, calificando de irresponsable a Morena por realizar esta marcha en Chihuahua, ya que fue organizada por políticos que defienden a criminales y atacan a quienes luchan contra el crimen. Esto lo dijo Kenia López Rabadán, en clara referencia, por un lado, a Rubén Rocha Moya y otros 9 acusados de delitos de narcotráfico por el gobierno de los Estados Unidos, a quienes protege el gobierno morenista de Claudia Sheinbaum, y se refiere también a Maru Campos, una gobernadora de Chihuahua que muestra lo que hace su gobierno en la lucha contra el narcotráfico con la destrucción del mega laboratorio que fue destruido en la sierra chihuahuense. Bueno, vamos a escuchar las palabras de la diputada Kenia López Rabadán.
1: México es mucho más grande que algunos políticos corruptos que decidieron proteger al crimen organizado. En el PAN decidimos hace mucho que el camino es claro. La única opción para defender a las familias mexicanas es combatir de frente al crimen organizado, como lo hace la gobernadora Maru Campos. Mientras los políticos de Sinaloa, señalados por sus vínculos con el crimen organizado, se esconden, piden licencia o se entregan en Estados Unidos, en el PAN damos la cara. Desde cada trinchera, todos los mexicanos debemos exigir que los gobiernos rompan de una vez por todas el pacto de impunidad que les heredaron. Hoy, lamentablemente, vemos cómo líderes políticos usan la necesidad de las personas, ya que en el transcurso de este día nos hemos enterado de decenas de camiones que transportan gente de Guerrero, Aguascalientes y Coahuila, por poner algunos ejemplos, para supuestamente manifestarse en Chihuahua. ¿Qué traición tan grande cometen estos políticos que por un lado apoyan a los delincuentes y por otro lado atacan a quien desmantela narcolaboratorios? Mi apoyo total a la gobernadora de Chihuahua, Maru Campos, quien con valentía e inteligencia ha emprendido esta lucha contra el narco.
0: Bueno, esto fue lo que dijo la diputada Kenia López Rabadán. También dijo que los políticos de Sinaloa que se están entregando a las autoridades de los Estados Unidos, se refiere al exsecretario de Seguridad y al exsecretario de Administración y Finanzas en el gobierno de Rocha Moya, quienes ya se entregaron a las autoridades del gobierno de los Estados Unidos, dice Kenia López Rabadán que ello confirma que ese gobierno ha estado relacionado con el narcotráfico, y llamó al gobierno de Claudia Sheinbaum a entregar a todos los involucrados para romper el pacto con el crimen. Es nuevamente la voz de la diputada Kenia López Rabadán.
1: Quienes se están entregando en Estados Unidos son la prueba clara de que lo que hemos dicho y denunciado durante mucho tiempo era una realidad. México no puede quedarse cruzado de brazos. Las autoridades mexicanas deben actuar de inmediato, detenerlos, ponerlos a disposición de la justicia y romper de una vez por todas el pacto de impunidad. Esta es una oportunidad para empezar de cero y construir un país sin pactos con el crimen organizado.
0: Bueno, esto fue lo que dijo Kenia López Rabadán, presidenta de la mesa directiva de la Cámara de Diputados. En su conferencia mañanera del viernes, la presidenta Claudia Sheinbaum acusó a la oposición de decir que la Cuarta Transformación tiene relación con el crimen cuando no existen pruebas, dice Claudia Sheinbaum, y aunque su gobierno, dice ella, ha bajado 40% los homicidios dolosos. Bueno, es que ahora los homicidios, los que eran antes solo homicidios dolosos, ahora se catalogan como desaparecidos o se catalogan como feminicidios. El número va creciendo, pero ahora la denominación es distinta. La presidenta Claudia Sheinbaum dice, es información que ella ha hecho pública, que su gobierno ha bajado 40% los homicidios dolosos. Es la voz de la presidenta Sheinbaum.
2: Ahora, esta cosa que han generado de que Morena tiene pactos con los criminales, que pues es parte de una propaganda que en efecto se dice todos los días, todos los días, todos los días, por prácticamente todos los medios, todos los comentócratas. Y la verdad es que, ¿dónde están las pruebas? De algo que sean suficientes para poder hablar de ello. Y por el contrario, no dicen que bajamos 40% los homicidios dolosos. ¿No les parece una noticia suficiente?
0: Durante el fin de semana, la presidenta Claudia Sheinbaum, de gira por Yucatán, dijo que ningún gobierno extranjero le va a arrebatar la transformación al pueblo, y ninguna persona que sea corrupta o haya engañado al pueblo cabe en la cuarta transformación. Eso dijo la presidenta Sheinbaum, y uno se pregunta, ¿y cómo tantos señalados como Rubén Rocha Moya, que es solo un ejemplo, cómo tantos señalados caben en la cuarta transformación? Dice ella que no cabe ninguna persona corrupta ni ninguna persona que haya engañado al pueblo de México. Dice que ninguno de ellos caben en la cuarta transformación, pero si el partido Morena está plagado de corruptos y está plagado de mentirosos, ¿cómo puede decir eso la presidenta Sheinbaum? Bueno, aquí la escuchamos en su propia voz.
2: Nadie le va a arrebatar la transformación al pueblo de México. Le pertenece al pueblo. Ningún gobierno extranjero le va a arrebatar la transformación al pueblo de México. Los corruptos de antes no le van a robar la transformación al pueblo de México. Y nadie, ninguna persona que no sea honesta, que no sea honrada, puede esconderse bajo el halo de la transformación del pueblo de México. Este es un movimiento honesto, honrado, que le cumple al pueblo. Como decimos, nosotros no mentimos, no robamos y nunca vamos a traicionar al pueblo de México.
0: Durante su gira, le preguntaron a la presidenta Sheinbaum acerca de los dos exfuncionarios del gobierno de Sinaloa con Rubén Rocha Moya que se entregaron a las autoridades de los Estados Unidos. Se trata de Gerardo Mérida Sánchez, exsecretario de Seguridad Pública del gobierno de Sinaloa, y Enrique Díaz Vega, exsecretario de Administración y Finanzas. Ambos se presentaron voluntariamente ante autoridades de los Estados Unidos para responder a acusaciones de presuntos vínculos con el cártel de Sinaloa. Le preguntaron sobre esto a la presidenta Sheinbaum durante su gira, y la presidenta no quiso responder, se negó a contestar a esa pregunta. Y hablando de este tema de Rubén Rocha Moya, gobernador con licencia de Sinaloa, acusado por el gobierno de los Estados Unidos de vínculos con el cártel de Sinaloa, de protección a cárteles de las drogas, de delitos relacionados con el narcotráfico. Hablando de él, Geraldine Bonilla, quien es la gobernadora interina de Sinaloa, dijo desconocer la entrega de Gerardo Mérida, exsecretario de Seguridad. Dijo que no traía su teléfono, pero que en todo caso es un tema que le corresponde al gobierno federal.
3: No tengo información, de hecho no he traído mi teléfono en el transcurso de la mañana, he desconocido esos temas, pero seguramente el gobierno federal estará informando sobre
4: el... Pero usted es la gobernadora de Sinaloa, ¿cómo no tendría la información? Porque se dice que fue hace días que se entregaron.
3: Nos han hecho un desconocimiento aquí en Sinaloa, ese es un tema que le compete al gobierno federal, a la
5: Del exsecretario de Administración y Finanzas también se habla de la detención de él. Saber si tiene información.
3: Ya las autoridades competentes les van a informar sobre eso.
0: Bueno, esto fue lo que dijo Geraldine Bonilla, a quien el Congreso del Gobierno de Sinaloa designó como gobernadora interina al aceptar la licencia solicitada por Rubén Rocha Moya. Recordemos, Rocha Moya pidió licencia después de que surgió la acusación del gobierno de los Estados Unidos, y hasta ahora el gobernador, dicen, se encuentra en el estado de Sinaloa a la espera de ver qué es lo que sigue. Por lo pronto, lo que siguió es que dos de sus ex colaboradores ya se entregaron a las autoridades de los Estados Unidos y parecen dispuestos a colaborar con ellas, lo cual no es buena noticia para Rubén Rocha Moya, porque lo más probable es que acabe siendo señalado como el responsable de toda esta conducta delictiva que rodea a su gobierno. Bueno, sobre el tema de Rocha Moya habló también durante la mañanera del viernes la presidenta Claudia Sheinbaum, quien dijo desconocer si la unidad de inteligencia financiera bloqueó cuentas de los hijos y colaboradores de Rubén Rocha Moya, como se ha publicado en medios de comunicación. Dijo la presidenta Sheinbaum que la unidad de inteligencia financiera es independiente y actúa si identifica irregularidades, pero dijo que ella desconoce si en efecto, como dicen algunos medios, la UIF, la Unidad de Inteligencia Financiera, bloqueó cuentas de familia y colaboradores de Rubén Rocha Moya. Vamos a escuchar lo que dijo la presidenta Claudia Sheinbaum.
6: Sobre este tema. No tenía conocimiento y no lo pregunté. No tengo mayor conocimiento. Les vamos a pedir que informen si es que hubo algo de eso.
7: Pero sería parte de este llamado que hace, ¿no? De que su gobierno investiga y atiende.
6: Pues no tengo el conocimiento en particular de la UIF. La UIF es un área que no es de, que es técnica, digamos. Si encuentra alguna irregularidad, pues procede. Entonces, ¿qué pueda informar en su momento?
0: Esto fue lo que dijo la presidenta Sheinbaum, esto fue en la mañanera del viernes, ya veremos qué se dice en la mañanera de hoy lunes, y desde luego aquí lo estaremos informando. Por lo pronto nos vamos a un corte, volveremos con más noticias.
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1: Y Guillermo, cuando son las 7 de la mañana con 32 minutos, tiempo del centro de México, ya de esta mañana, mañana de lunes 18 de mayo del año 2026. Te informo que en estos momentos tenemos una mañana bastante agradable, tirándole a calientita. Tenemos 16 grados centígrados, pero una sensación térmica de 19 grados. Llegaremos hasta los 28 grados centígrados, mucha humedad y mucho calor en la Ciudad de México, y el Servicio Meteorológico Nacional pronostica lluvias por la tarde-noche, así es que hay que tener cuidado a la hora de manejar. Y de hecho, Guillermo, el Servicio Meteorológico Nacional pronostica para esta semana lluvias y mucha humedad aquí en la Ciudad de México y su Valle Metropolitano. Durante toda la semana se van a registrar lluvias por las tardes-noches, por lo que las autoridades de Protección Civil llamaron a los automovilistas a manejar con precaución. La Secretaría de Salud Federal informó que desde que se registró el primer brote de sarampión en el país, se han registrado 17,456 casos de contagio. Hasta el día de hoy se han registrado 40 muertes por esa enfermedad. Chihuahua, Jalisco y Chiapas son los estados que más contagios han registrado, mientras que la Ciudad de México es la cuarta entidad con más casos, con 980 contagios y 3 fallecimientos. Se mantiene estancada esta sarampión, sin embargo es importante que si usted no tiene la vacuna, es importante vacunar también a nuestros menores, porque es la única forma de poder vencer al sarampión. Y Guillermo, estamos a 24 días, ya 24 días de la inauguración del Mundial de Fútbol en el Estadio Azteca. La inauguración será el próximo 11 de junio, jueves a las 11 de la mañana. El gobierno de la Ciudad de México prepara ya un fan fest y festivales futboleros gratuitos para miles de aficionados que puedan disfrutar la Copa de Fútbol cerca de su casa. Las autoridades informaron que instalarán pantallas gigantes en las 16 alcaldías para poder ver todos los partidos de fútbol. Además, se van a organizar 18 festivales futboleros donde se convocará a toda la sociedad a participar. Híjole, 24 días van a pasar rapidísimo estas semanas para llegar ya a la inauguración, finalmente la inauguración del Mundial de Fútbol, que será organizada por México, Estados Unidos y Canadá. Estados Unidos obviamente tendrá los partidos más importantes, las selecciones más importantes estarán jugando allá en la Unión Americana. Aquí en México el atractivo es la inauguración con el partido entre México y Sudáfrica. Después vendrán los partidos de México, uno en Guadalajara, regresará a la Ciudad de México, y la verdad es que partidos de media tabla los que estarán aquí en México, solamente el de Uruguay, Guadalajara y Uruguay, España, que se va a realizar en Guadalajara, pero de ahí en fuera no son partidos muy atractivos, pero es el Mundial, y el Mundial es muy bueno para cualquier país que lo organice. Así es que a 24 días ya de la inauguración del Mundial. Por lo pronto, el gobierno de la ciudad informó que este fin de semana se deslizó una estructura metálica que forma parte de la construcción de la calzada flotante de Tlalpan, que se construye sobre la estación San Antonio Abad y hasta la avenida 20 de noviembre. Las autoridades de obras y servicios informaron que no se registraron personas afectadas, aunque un vehículo resultó dañado. El gobierno capitalino informó que se continúa trabajando conforme al calendario y se estima entregar la obra el 30 de mayo. La jefa de gobierno capitalino, Clara Brugada, participó este fin de semana en el Foro Urbano Mundial que se realizó en Azerbaiyán, donde se pronunció por la construcción de ciudades cuidadoras y una alianza global de gobiernos locales por la paz. La mandataria capitalina hizo mención de la crisis climática, el acceso a la vivienda, las desigualdades sociales y la exclusión urbana como fenómenos interconectados que requieren soluciones conjuntas. Escuchemos a la jefa de gobierno de la Ciudad de México, Clara Brugada.
2: Al nombre de más de 200,000 municipios y gobiernos subnacionales de 140 países organizados en ciudades y gobiernos locales unidos, traemos el mensaje de un movimiento municipalista internacional que busca responder desde abajo a los grandes problemas urbanos globales. Es un honor para mí, como gobernante de la Ciudad de México, representar a una gran comunidad de ciudad. No podemos abordar la crisis de los cuidados ni la pobreza de tiempo sin transformar de raíz las profundas inequidades de género que prevalecen. No podemos desconectar el territorio de los distintos temas democráticos con las abismales desigualdades sociales. La garantía de una vivienda adecuada es la columna vertebral de una agenda más amplia de transformación del territorio, que haga efectivo el derecho a la ciudad. Necesitamos una revolución en nuestras formas, en la manera como habitamos el mundo y cómo nos relacionamos con la naturaleza.
1: La participación de la jefa de gobierno de la Ciudad de México en este foro urbano mundial que se realizó en Azerbaiyán. Ya la jefa permiso la semana pasada para poder ausentarse de la capital de la República Mexicana y del gobierno a 24 días del Mundial de Fútbol. Estuvo en este evento internacional. Siempre es muy importante que los mandatarios mexicanos, ya sea en sus tres niveles, pues puedan estar en eventos internacionales para conocer pues las experiencias que se tienen en nuestras ciudades. Se hubiera gustado mejor que se hablara de materia de movilidad, por ejemplo, para poder reducir el embotellamiento aquí en la Ciudad de México, inundaciones, drenaje, bueno, muchas otras cosas que podrían ser grandes experiencias con ciudades principalmente europeas y japonesas, que son los que han vencido estos males, pero no, no fue así, más bien fue hablar sobre los valores de la Cuarta Transformación. Y Guillermo, este lunes se aplica el programa Hoy No Circula de manera normal, no circulan los vehículos con engomado amarillo, terminación en sus placas 5 y 6, que no tengan los hologramas 0 y doble 0 del Valle de México. Guillermo, mi información esta mañana.
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0: Guillermo, cuando son las 7:40 desde esta perla tapatía, compartirte información, decirte que en este momento tenemos una temperatura de 22 grados, pero la previsión es que será un día calientito, de intenso calor, 34 grados tendremos a las 2 de la tarde, y la máxima, bueno, será esta precisamente, de 34 grados, y luego a las 5 de la tarde comenzaría a bajar un poco la temperatura, pero podría haber lluvia. Esa es la previsión que está dando el Instituto de Astronomía y Meteorología de la Universidad de Guadalajara. Decirte, Guillermo, que a nivel nacional el Instituto Mexicano de la Propiedad Industrial identificó que hay 458 mercados o tianguis donde se vende piratería. Estos 458 los ubicó en 30 de las 32 entidades federativas. Entre esas destaca Jalisco, desafortunadamente, entre las que tiene mayor cantidad de mercados y tianguis que se identifican o que destacan precisamente por la comercialización de productos pirata a nivel nacional. De acuerdo, esto reitero, con un diagnóstico del Instituto Mexicano de la Propiedad Industrial. Este estudio identifica 9 puntos de venta en el área metropolitana de Guadalajara, adicionales a otros 4 que ya tenía identificados, esto solo en el área metropolitana de Guadalajara. Entre los puntos señalados por el INPI están lugares tan emblemáticos como el Tianguis de Medrano, el Baratillo, Obregón, así como los mercados de San Juan de Dios y el de Abastos, y la Plaza de la Tecnología. Este reporte, Guillermo, advierte que las principales afectaciones de estos espacios son la disminución de ventas del comercio formal en 67%, la evasión de impuestos 60% y los daños económicos a los titulares de marcas en 58%. También se vinculan delitos como robos, fraude y extorsión, además de posible conexión con estructuras delictivas de distribución. Guillermo, la información desde Jalisco. Muy buenos días.
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2: Hola, ¿qué tal? Te saludo desde Zacatecas con lo más destacado. El próximo 1 de julio.

0: informó Filiberto Frausto Orozco, secretario general de la sección 34. En conferencia de prensa, Israel González Vázquez, secretario general de la sección 7, declaró que al no encontrar una respuesta a sus demandas, es inminente la huelga nacional, en tanto no haya abrogación de la ley del ISSSTE de 2007, además de la reforma educativa, principales peticiones. En la Asamblea Nacional realizada en la Ciudad de México, se determinó por medio de una consulta el estallamiento de la huelga el 1 de junio. Detalló que esta huelga arrancará con una marcha desde el Ángel de la Independencia hasta el Zócalo de la Ciudad de México, donde se realizará un meeting y posteriormente la instalación del plantón. En más información, las autoridades de salud ya sostuvieron una reunión con representantes del gobierno federal y de Durango para tratar temas de coordinación encaminados a prevenir y atender casos de sarampión. Actualmente, los casos de sarampión en Zacatecas aumentaron a 87, explicó Joel Ríos Gómez, jefe del Departamento de Epidemiología. De estos, 82 provienen de Mezquital, Durango. Además, refirió que un par de pacientes son originarios de Oaxaca y uno más de Guerrero. La población jornalera viene del municipio de Mezquital, es un municipio que está en la Sierra Gorda, como le llaman ellos, y cuya población es meramente agrícola, por lo que todo el año andan en movilidad constante en todos los estados, expuso el funcionario de la Secretaría de Salud de Zacatecas. También informarle que los productores de frijol que se mantienen en protesta en el Congreso local esperan sostener una mesa de diálogo este lunes con autoridades del gobierno federal. Rubén Hernández Muñiz, uno de los líderes del movimiento, explicó que después de dialogar con personal de alimentación para el bienestar y dependiendo de los acuerdos a los que lleguen, definirán nuevas acciones de protesta. Precisó que entre las medidas que valoren se encuentra la toma del aeropuerto y el bloqueo de las vías del tren el mismo día. Hasta aquí la información desde el estado de Zacatecas. Le invito a que continúe en Informativo NTR.
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33: Y cuando son las 7 de la mañana con 47 minutos, tiempo del centro de México, le saluda con mucho gusto Alberto García Sarubi. Y le agradezco muchísimo a David Saucedo, él es especialista en seguridad, analista político, que esté con nosotros. David, qué gusto saludarte.
34: ¿Qué tal, Alberto? Qué gusto saludarte a ti, el auditorio, a tus órdenes.
33: Muchísimas gracias, David. Pues bueno, de manera sorpresiva, cuando hay una defensa ultranza desde la presidencia de la República al gobernador Rubén Rocha, y por ende, yo creo que por ahí ya también a los exfuncionarios del estado de Sinaloa, dos de ellos, quizá dos de los más importantes, el exsecretario de Seguridad Pública,

0: de Sinaloa y el exsecretario de Finanzas de ese estado son detenidos, uno entregado directamente, se fue a entregar, y el otro en Europa. ¿Qué significa esto? ¿Realmente estamos ante el inicio de la entrega de Rubén Rocha? ¿Habrá ya ahora sí esas pruebas que está pidiendo el gobierno mexicano? Y sobre todo, si esto no es inédito en la relación entre México y Estados Unidos en el combate al crimen organizado y la corrupción.
1: Sí, por supuesto, Alberto, en primer término le rompe la narrativa a la presidenta Claudia Sheinbaum, que de manera insistente solicitó pruebas e incluso negó la posibilidad de que hubiera una causa fundamentada en contra del gobernador de Sinaloa. Acusó incluso móviles políticos, no tanto un proceso de tipo penal en contra del gobernador de Sinaloa. Cualquier acuerdo que pudo haber tenido Rubén Rocha Moya con los chapitos necesariamente pasó por el escritorio del secretario de Seguridad Pública, el general Mérida, y por su secretario de Finanzas. Todas las redes, sobornos y de apoyos que los chapitos brindaron al gobierno del estado pasó justamente por esta dependencia. Pero por otro lado te diría lo siguiente: me parece que la presidenta Claudia Sheinbaum de tiempo atrás empezó a tomar decisiones para acatar la directriz de Estados Unidos. Como tú sabes, el gobernador y el alcalde de Culiacán pidieron licencia, lo mismo que el vicefiscal de Sinaloa, también ya no tienen fuero, esta inmunidad judicial de la que gozaban para evitar cualquier tipo de proceso penal en México. Finalmente, también ahora sabemos que la Unidad de Inteligencia Financiera mandó instrucciones para que distintas instituciones bancarias congelaran las cuentas de estos personajes. Es decir, el gobierno federal en la narrativa sí asumió una defensa como tal de los personajes. Me parece que con el objeto de tener tranquilos a otros gobernadores de Morena que se encuentran en una situación análoga con investigaciones en los Estados Unidos. La presidenta en perfecto español se puso la camiseta, una especie de defensa en el discurso de alguien que claramente cometió ilícitos, pero en los hechos sí dio pasos para que este personaje fuera procesado, en su caso detenido. Tengo entendido que la contrapropuesta que la presidenta Claudia Sheinbaum le ha hecho a los americanos es que todos estos personajes acusados de distintos delitos en una corte de Nueva York sean procesados, enjuiciados y encarcelados en México. No creo que esa propuesta prospere.
0: Sí, de ninguna manera. Como bien dices, David, estamos hablando de el jefe policiaco que podría haber sido cómplice directamente para operativos, para operaciones libres en el estado de Sinaloa, y quizá el más importante, el secretario de Finanzas, que es la corrupción que pudiera haber llegado, y sobre todo esa sospecha, David, de que en la elección de 2021, pues Rubén Rocha hubiera llegado con dinero del crimen organizado, que eso sería gravísimo para nuestra vida electoral. Finalmente se podría comprobar, pues, esta participación del dinero de algo que se ha hablado muchísimo, lamentablemente, pero no hay pruebas todavía, de la participación del dinero del crimen organizado en elecciones, ¿no?
1: Bueno, sobre esto, la prensa local de Sinaloa dio pruebas abundantes, incluso algunos columnistas nacionales, como tú bien señalas, refirieron que había participación del crimen organizado en esta elección. Yo tengo algunas reservas. Me parece que sí, evidentemente hubo apoyo del narcotráfico, pero no solo en esta elección, en otras elecciones a lo largo de la historia de Sinaloa, cuando menos de unos 30, 40 años para acá, hay esquemas de gobernanza criminal en Durango, en Tamaulipas, en Baja California, por supuesto que en Sinaloa, de hecho también en el estado de Jalisco, a raíz del crecimiento, expansión del cártel Jalisco Nueva Generación a la sombra de MC, hay la élite política local ha respaldado este grupo delictivo. En el caso de Sinaloa, de acuerdo con las encuestas a las que tuve acceso en su momento, me da la impresión de que Morena sí iba a ganar esa elección, pero no iba a tener la mayoría en el Congreso e iban a perder algunas alcaldías importantes. De ahí que erróneamente Rocha Moya, dándole continuidad a esta relación de largo plazo que había tenido con el cártel de Sinaloa, recibió su apoyo, recibió también recursos como tales para su enriquecimiento, pero para ganar por más, es decir, para tener una mayoría cómoda en el Congreso con la cual gobernar. Esto es algo frecuente, de que las élites del narco apoyen financieramente a élites políticas avariciosas que buscan enriquecerse, y aunque tenían la victoria en la bolsa, esa es mi impresión, en Sinaloa, recibieron el apoyo del cártel en parte para tener más dinero en el bolsillo y en parte para tener una mayoría cómoda en el Congreso local.
0: David, tiene el pretexto perfecto Estados Unidos ahora sí para decir el gobierno no está combatiendo la corrupción del crimen organizado en los gobiernos, como bien dices, no es Sinaloa, estamos hablando de Michoacán, estamos hablando de Durango, estamos hablando de Sonora, estamos hablando de Chiapas, hasta en el sur del país, en donde de plano hemos visto cómo pueden pasear los criminales sin ningún tipo de problemas. Estamos hablando de la Ciudad de México también, con pues la aparición cada día más de eventos violentos que pudieran indicar la participación del crimen organizado. Tiene ya el pretexto ya necesario Estados Unidos para decir, ahí vamos, a lo mejor no con tropas militares, pero sí con operaciones tipo Chihuahua.
1: Sí, es muy probable. En el caso de que no se dé la extradición en tiempo y forma, de acuerdo con lo que solicitan y expectativa de los Estados Unidos, vendrían en primer término algunas represalias, seguramente arancelarias, el cierre de consulados, quizá no expedir visas, la batería de recursos que tiene el gobierno norteamericano para frenar, para presionar al gobierno de México es muy grande. Podrían venir incluso otras causas penales en contra de los gobernadores, se menciona insistentemente los que tú mismo mencionas, Américo Villarreal de Tamaulipas, Marina del Pilar en Baja California, Alfonso Durazo en Sonora, Alfredo Ramírez Bedoya en Michoacán, quizá incluso un integrante del gabinete desde hace tiempo. En columnas de prensa se menciona la posibilidad de que en Estados Unidos esté siendo investigado Mario Delgado, actual secretario de Educación, pero que habría sido investigado en la época en la que fue presidente nacional de Morena y en donde habría tenido una relación muy cercana con Sergio Carmona, el así llamado rey del huachicol, que habría inyectado recursos del contrabando de combustible a campañas de Morena en distintos estados del país. En Sinaloa es apenas el primer eslabón de una larga cadena de procesos que va a haber en contra de políticos mexicanos allá en los Estados Unidos.
0: Ahora, David, el que haya hablado la presidenta Claudia Sheinbaum el viernes pasado, ya cuando se sabía principalmente del exsecretario de Seguridad Pública, entiendo que Donald Trump tomó la llamada de Claudia Sheinbaum desde el avión en su regreso a China. Nos habla de que no solamente comentaron de cómo va la negociación del Tratado de Libre Comercio, ¿no? Podríamos estar hablando ya de una presencia mayor mexicana con el presidente de los Estados Unidos para contener precisamente esto que han advertido, un avance terrestre por parte de las fuerzas estadounidenses en el combate a los que además desde hace ya varios meses son considerados como grupos terroristas.
1: Bien, me gustaría conocer la versión del presidente Donald Trump. Como tú sabes, la presidenta Claudia Sheinbaum cada vez que afirma que ha tenido un diálogo telefónico con el presidente Trump, refiere que fue en los primeros términos, que en los mejores términos, que fue de respeto a la soberanía, nada más nos da generalidades, pero no abunda acerca del detalle de los temas que aborda en sus conferencias telefónicas con Donald Trump. Donald Trump, por el contrario, sí suele ser más prolífico en información, da más detalles, incluso en ocasiones al momento de hablar sobre alguna llamada que tuvo con la presidenta Claudia Sheinbaum, se ha burlado de ella, refiriendo el pánico que ella tiene a enfrentar a ciertos grupos de narcotráfico. No son palabras mías, son palabras de él, que dice que la presidenta tiene mucho miedo de enfrentar a los cárteles porque los cárteles gobiernan México. Entonces yo me esperaría a ver cuál es la versión sobre este hecho que nos da a conocer Donald Trump, que seguramente en breve nos referirá qué es lo que pidió, qué es lo que le solicitó a la presidenta Claudia Sheinbaum, como lo ha hecho en todas las anteriores conferencias telefónicas que ha tenido con ella.
0: Y porque aquí, David, a lo mejor algo está guardando el presidente, siendo su personalidad, ¿no? Que él puede hablar sin ningún tipo de bloqueo, de límite diplomático, habla y lo dice sin ningún tipo de, pues precisamente de cuidados diplomáticos. Ha estado muy, muy callado en torno a este caso de Rubén Rocha, ¿no? Que pudiera ser pues un gran triunfo de su administración. Ya lo quitó del gobierno, hay que decirlo así. La denuncia que tuvo el fiscal de Nueva York, la agencia antidrogas de los Estados Unidos, quitó inamovible por el apoyo político que tenía con el propio expresidente López Obrador y la actual presidenta, pues es un logro que tendría que estar de alguna manera cacareando el presidente de los Estados Unidos, pero ha estado muy callado. ¿Esto qué te da en tu análisis que tienes en materia de seguridad? ¿Se están reservando cuando venga un golpe mucho mayor? ¿Tú crees que pueda venir un golpe mucho mayor en contra de la clase política gobernante de México?
1: Digamos que está en proceso, es decir, coincido con tu apreciación en el sentido de que es un hecho inédito, muy importante. Finalmente el gobierno norteamericano cumple lo que había ofrecido tiempo atrás de combatir a los anillos de protección política, policial, militar, que hay en México y que respaldan a los cárteles. Pero todavía no es detenido, Rocha Moya todavía no es extraditado, no es puesto a disposición de las cortes americanas. Es algo que está en proceso. Yo coincido contigo que cuando esto suceda, seguramente el presidente Donald Trump se va a colgar la medalla, el mérito de haber logrado esto, tal y como lo ocurrió en el caso del Mencho. Él, como tú sabes, en una intervención en medios, mencionó que gracias a ellos que habían podido cercar y asesinar al narcotraficante más importante de todo el mundo. Él mismo se atribuyó el mérito de este del abatimiento, de la neutralización del Mencho. Entonces, me parece que en el caso de Sinaloa, todavía es algo que está en proceso. Los americanos, por supuesto, que dieron inicio al mismo, pero aún no concluye. Me parece que la intervención, ahorita Marco Rubio, el secretario de Guerra, el director de la DEA, los voceros de Casa Blanca, son los que se encargan de llevar el tema. Cuando se dé la captura y, en su caso, extradición de Rocha Moya, estoy seguro que ocurrirá lo que mencionas. El propio Donald Trump saldrá a mostrar este hecho como un logro de su administración.
0: Sí, porque ahí veremos finalmente, David, pues cuál será la línea que tendrá Estados Unidos, que me parece no la dejarán. No creo que se conformen con Rubén Rocha Moya, que además el próximo año terminaba su gobierno, ¿no? Ya, si no hubiera pasado nada, Rocha se hubiera ido sin ningún problema ya. A lo mejor hasta buscaría un lugar en el Senado de la República, en la Cámara de Diputados, para algo de fuero, pero ya estaba a punto de salir. Creo que todavía vendrán pasos más importantes por parte de los Estados Unidos y ahí, David, estaremos platicando contigo. Por lo pronto, David Saucedo, especialista en seguridad y analista político, te agradecemos muchísimo tu participación, como siempre, y tu apoyo para platicar con la audiencia de Informativo NTR. Muchísimas gracias, David.
1: Gracias, Alberto. Te mando un fuerte abrazo.
0: Hasta luego. Nosotros vamos a un corte y regresamos con más información.
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0: Como cada mañana, saludo con mucho gusto a Óscar Orozco, quien ya tiene preparada aquí toda la información deportiva para ustedes. Adelante, Óscar, muy buenos días, bienvenido.
1: Buenos días, Guillermo, ¿cómo estás? Un gusto saludarte a ti y a todo el auditorio de Informativo NTR. Vamos con la información deportiva más importante de este lunes, fin de semana futbolero. Ya está lista la final del fútbol mexicano del torneo Clausura 2026 y dos de los equipos llamados grandes del fútbol mexicano, los dos de los más populares y queridos de la Liga MX, estarán disputando el título de este torneo sui generis, torneo mundialista, y será la máquina cementera de la Cruz Azul, que eliminó a las Chivas el sábado, enfrentándose a los Pumas, que por su parte dejaron fuera al equipo de Pachuca en unas series dramáticas y llenas de emociones. Así es, los cuatro mejores equipos del torneo en la fase regular disputaron su lugar en la final, y fue el número uno, los Pumas, que se mantuvieron como el equipo favorito para llevarse el título ante Cruz Azul, que fue el tercero. Bien, pues vamos por partes. Este sábado se disputó la vuelta del partido entre Chivas y Cruz Azul. Chivas en casa, buscando mantener esta condición de invicto en su nueva casa, o la casa en la que fue muchos años su templo sagrado, el Jalisco. Ahí Chivas regresa para disputar esta semifinal y se enfrentó a un Cruz Azul muy de mucho oficio, de mucha experiencia, y así fue como sacó el partido la máquina cementera. Al principio se fue al frente en el marcador 1-0 con gol de Jeremy Márquez. Después Chivas empata por Omar Gobea, y así Guadalajara en la primera mitad transitaba el duelo a su conveniencia. Pero en la segunda mitad Cruz Azul apretó, ajustó, y también basados en la fortuna y también en la eficacia de sus delanteros experimentados. Cruz Azul tiene elementos capaces, muy muy brillantes de manera individual. Chivas, apelando más al conjunto, no pudo evitar ahí un error, bueno, un detalle, ¿no? Habíamos anticipado que este duelo se iba a definir por detalles, y hay un disparo de Palavecino que desvió de manera desafortunada Diego Campillo. El balón se cuela a un Oscar Wally, que había tenido buenas actuaciones bajo los tres palos de las Chivas, y ahí el partido se vino cuesta arriba para el Guadalajara, tratando de meter ese gol que le diera el empate en el global y así avanzar a la siguiente fase. No fue posible, Chivas insistió, eso sí hay que reconocer, no se murió de nada el Guadalajara, estuvo insistiendo hasta el último segundo para obtener ese gol. Recordar que la ida había empatado 2, un resultado ventajoso para el rebaño, pero en esta ocasión no pudo. Al Palavecino al 65 había marcado esta anotación, y Cruz Azul se dedicó ya a manejar el partido, se echó atrás, bien defendido el arco por Kevin Mier. Chivas tuvo chances de marcar este gol que le hubiera dado una satisfacción a sus millones de aficionados que tiene. No fue posible y Chivas se queda en la orilla, sin poner pretextos que por ahí la actuación arbitral de César Ramos también causó polémica por una mano del Toro Fernández, quien había ingresado de cambio. El Toro Fernández fue el mejor defensa de Cruz Azul, eso hay que reconocerlo, estuvo abajo sacando balones por todos lados. Una mano que no señaló ni siquiera el VAR, y así las Chivas se van eliminadas, dejando buenas sensaciones, pero eso sí, tristeza en sus aficionados que se habían ilusionado de una posible llegada a la final. Chivas sin 5 seleccionados, con bajas también por lesión, pero eso no es pretexto. Las Chivas realmente pues fracasan en su intento por avanzar a la final, por conseguir el título número 13. Se queda en el camino ante un Cruz Azul con mucho oficio, ¿no? Con muchas marrullerías, con situaciones haciendo tiempo, que le beneficiaban. Tiene jugadores de mucha experiencia, tiene una plantilla muy importante. Esta plantilla sí fue hecha para llegar a esas instancias. Joel Wiki pues se convirtió en el Mesías de este equipo después de que sale Nicolás de Arcamón. Si bien es cierto, no le ha metido mucha mano ni en cuanto al funcionamiento, su presencia parecería mágica, ¿no? En la banca, como para que Cruz Azul haya estado en esta instancia. Cruz Azul al final pues sí pidió la hora, ¿no? Ya estaba haciendo Chivas mejor y estuvo por ahí cerca de marcar, igual y se fue al frente buscando un remate ahí milagroso para sentenciar el duelo, para dejar tirado al Cruz Azul. No fue así, Chivas se va eliminado, la afición siempre apoyando al rebaño pues se va triste, pero también con la esperanza de que estas Chivas ya con plantel completo, con el regreso de los seleccionados, dará mucha guerra en los siguientes torneos. Así Cruz Azul avanza una final más buscando la décima, y el día de ayer se definió el rival para esta instancia. Se trata de los Pumas que derrotaron 1-0 a Pachuca el día de ayer, y con este resultado 1-1 en el global avanza a la gran final contra la máquina cementera de la Cruz Azul. Un golazo de Jordan Carrillo marcó el rumbo del juego, unos Tuzos que en la primera mitad salieron a no perder, a mantener este resultadito de 1-0. Se sabía que iba a ser difícil, Pumas en casa es un rival durísimo, así lo mostró, y una genialidad de Jordan Carrillo, este jugador que ha sido uno de los mejores del torneo para los Pumas, cobra un tiro libre, pega en el poste y luego se mete venciendo a Moreno, el arquero de los Tuzos. Y así Efraín Juárez, que se ha visto envuelto en la polémica por sus declaraciones, por sus actitudes, pues cumple y lleva a los Pumas al primer lugar, al superlíder, a la final, a una final más al equipo universitario. Dos de las aficiones más nutridas del fútbol mexicano, tanto Pumas como Cruz Azul, están en este partido por el título. Cruz Azul buscando la décima y obviamente los Pumas también buscando en un título más, la octava, ¿no? El octavo campeonato por parte de los Pumas. Llevan 7, ¿no? Y bueno, pues Pachuca paga el precio de haber tenido un partido flojo, sobre todo en la primera mitad, en el que Pumas pudo haber liquidado, y ya con este gol de Jordan Carrillo, obligado por las circunstancias, estuvo cerca. Fue el partido, el cierre fue dramático, muy al estilo de los Pumas, que gana su primer partido de liguilla, porque recordar que ante América habían empatado los dos, luego había perdido contra Pachuca el jueves, y el día de ayer gana 1-0, aunque en los dos partidos, en las dos instancias, no ha podido ganar en el global. Ha sido empates que, por su mejor posición en la tabla, le han dado el pase a la siguiente etapa, en este caso a la final. Ahora en la final ya no será posible la posición en la tabla, es a goles. Si el partido termina igualado, se irán a tiempo extra y posteriormente a los penales. Así está estipulado en el reglamento, y los partidos serán jueves y domingo. El jueves en el estadio Cuauhtémoc, pues de ahí tendría que ser, ¿no? La que fue casa de Cruz Azul durante muchos partidos en el torneo, ya que el Azteca está ya en manos de la FIFA. Y Pumas en casa el domingo, por ahí de las 7 de la noche, seguramente será en la vuelta ante su afición, que realmente está emocionada por este gran año, gran semestre de los Pumas. Y pues dos equipos poderosos, dos de los más ganadores del fútbol mexicano, dos de los cuatro grandes después de Chivas y de América, están en la gran final. Así que se presume será muy emocionante. Y Efraín Juárez, que trae la música por dentro todavía en cuanto a declaraciones, pues feliz de haber llevado a su equipo a este partido definitivo. Y reiterar, será jueves y domingo, la final será en domingo, el próximo fin de semana, y ya para dar entrada pues a lo que será el fin del campeonato, para lo que será el Mundial de Fútbol a partir del 11 de junio. Así que bueno, pues estamos ya con la expectativa, se termina el torneo ya en una semana más, y ahí estaremos pues ya pensando, cambiando el chip ya con las selecciones, ¿no? Así que faltan 24 días para que comience el Mundial, 24 días para que arranque ya el Mundial a este 18 de mayo, ¿no? Así en el próximo 11 de junio. Y bueno, pues ya también las ligas en Europa se están definiendo, para que ya los jugadores pues se tengan por ahí cierto descanso y se incorporen a sus respectivos equipos, a sus respectivas selecciones, para encarar lo que será ya la el Mundial. Bien, pues ahí está la gran final del fútbol mexicano. Es la tercera ocasión que se enfrentan en un partido definitivo, tanto Pumas como Cruz Azul. Así que será un choque de trenes. Este sin duda será un duelo memorable, se espera. Ya es a goles, seguramente habrá drama. Por cierto, con los silbantes de este fin de semana, por ahí lo de César Arturo Ramos en esta jugada con el de Chivas Cruz Azul, que bien se pudo haber marcado como penalti, no fue así. Y lo de Daniel Quintero Buitrón, que realmente tuvo un trabajo bastante bueno en el Pumas contra Pachuca, sin polémica, marcando y decidiendo bien. Y bueno, veremos a quién designa la comisión de arbitraje para pitar la final. Se perfila Katia, que ayer fue cuarto árbitro en el Pumas Pachuca, será la final del domingo, o el Gato Ortiz podría ser la final del próximo domingo, también, que tuvo una muy buena actuación en los cuartos, ¿no? O el Trivi Luis Enrique Santander, que también tiene por ahí, tuvo una actuación, iba a ser llamado, pero hay que esperar. Pumas vetó al Trivi, a Santander, y seguramente la comisión de arbitraje, casi lo doy como un hecho, casi sin temor a equivocarme, que sería Katia el jueves y César Ramos el domingo. Pero bueno, habrá que esperar en las próximas horas quién será los árbitros de la gran final. Hasta aquí la información del momento deportivo más importante de este lunes. Le deseo a la gente que tenga un excelente inicio de semana, cuídese mucho, y le invito a que siga con nosotros en el noticiero, porque más información no le cambie.
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1: Saludo con gusto al diputado Héctor Saúl Téllez, vocero económico del Partido Acción Nacional en la Cámara de Diputados. Gracias por estar aquí, bienvenido, muy buenos días.
2: Hola Guillermo, muy buenos días, contento de estar contigo, con todo tu auditorio, a tus órdenes.
1: Diputado, la semana pasada la calificadora Standard & Poor's bajó la calificación de México como país y también bajó la calificación de Pemex y Comisión Federal de Electricidad. Vayamos por partes, diputado. El país está en una situación económica muy adversa.
2: Sí, Guillermo, como bien lo mencionas, la calificadora nos dio una perspectiva negativa. Esto no había sucedido durante bastantes años. Esto se recrudece por el ambiente enrarecido que existe económicamente en nuestro país. Tenemos muy apretadas las finanzas públicas. La deuda, en específico, la deuda pública de nuestro país prácticamente cerrará en 20.3 billones de pesos al cerrar este año 2026, lo cual ya abarcará prácticamente el 54% del PIB nacional. Esas cuestiones, pues, se recrudecen cuando vemos la situación de Pemex, la situación de la Comisión Federal de Energía. Pemex, que era históricamente pues la empresa que más recursos otorgaba al gasto público, hoy es completamente diferente. Pemex nos cuesta bastante dinero ya a todos los mexicanos, constantemente además tiene pérdidas persistentes, tiene una alta deuda y una completa dependencia del gobierno. Esa situación ha hecho que las calificadoras comiencen pues a comenzar a tener perspectivas negativas sobre nuestra economía. Eso lo unimos con el ambiente geopolítico que existe actualmente en nuestro país, en el tema de corrupción, en el tema de pues colusión con el narcotráfico, como se ha visto ahora con la acusación de Rocha Moya, pues son cuestiones que enrarecen la incertidumbre de inversión en nuestro país.
1: Diputado Héctor Saúl Téllez, no hay crecimiento, no hay inversión, no hay confianza, la deuda pública se ha multiplicado. ¿En dónde estamos parados desde tu punto de vista?
2: Pues estamos parados en un escenario complicado, en vísperas, pues me atrevería a decir, muy, muy cerca de una posible recesión. El crecimiento económico, como bien lo mencionas, pues es prácticamente nulo. Cerramos 2025 con 0.8% de crecimiento económico, es decir, ni siquiera un punto porcentual. Y durante el primer trimestre del año, según los datos del primer avance trimestral, pues tenemos una caída considerable en crecimiento económico, lo cual nos pone prácticamente en 0.2% de crecimiento del PIB. Estamos completamente estancados. Hay empleos más o menos ya supera a que están contratadas formalmente. Estamos prácticamente en 53% de personas en la informalidad. Eso habla de una situación económica pues grave de nuestro país. Sigue perdiendo dinero Pemex, cierra el primer trimestre del año con el año 2025, y ya junto con el año 2026 el primer dato que tenemos es de pérdidas en Pemex por 46 mil millones de pesos en el primer trimestre. Esto habla de un crecimiento de 6% en pérdidas, o sea, se perdieron 6% más pérdidas el primer trimestre del año para Pemex. Entonces, la situación es muy difícil y prácticamente han dado en el 2025 a Pemex casi 400 millones de pesos del gasto público que va directo a inyecciones líquidas a tratar de rescatar a Pemex. Es un dinero considerable, 400 mil millones de pesos de rescate que ha recibido Pemex durante el año 2025, Guillermo.
1: pero además, diputado Héctor Saúl Téllez, están las bajas calificaciones a Petróleos Mexicanos y la Comisión Federal de Electricidad. ¿Qué lugar nos da Standard & Poor's en su reporte?
2: Pues es una perspectiva negativa también. Esto quiere decir que si Pemex no puede corregir sus finanzas públicas y la Comisión Federal de Electricidad en aproximadamente de unos 12 a 24 meses, es decir, de 1 a 2 años, entonces la calificadora sí pondrá la Standard & Poor's hoy es proyectar una perspectiva negativa, es decir, no ha puesto todavía la calificación negativa, una perspectiva de calificación negativa si en 1 o 2 años Pemex no logra revertir la situación financiera que tiene en este momento, ¿no? Como lo mencionaba, pues tendrá que revertir esta pérdida de ingresos. Perdieron 46 mil millones de pesos en el primer trimestre. Hay una inyección líquida durante el 2025 de casi 400 mil millones de pesos. Fíjate nada más, el huachicol, el tradicional, el huachicol, el robo de combustible cuando pican los ductos de Pemex creció prácticamente 15% en el año 2025. 19.600 barriles diarios se pierden en este huachicol tradicional, lo cual equivale a perder casi 23.500 millones de pesos. Eso pues no se ha podido revertir tampoco. La plataforma petrolera de Pemex ha caído, ha cerrado prácticamente en 1.6 millones de barriles diarios en 2025. Es una caída anual del 7%, lejos de la meta proyectada de 1.8 millones de barriles diarios. Esta situación se tiene que revertir, Guillermo, si no, entonces sí, la calificación ya será una calificación definitiva como negativa.
1: Diputado, la presidenta Claudia Sheinbaum parece desconfiar de estos datos, pero son los de siempre. Es decir, la presidenta Sheinbaum, si le va bien, aplaude a Standard & Poor's; si le va mal, descalifica a Standard & Poor's. La realidad es la realidad, diputado.
2: Los números son muy fríos, Guillermo. Las calificadoras están viendo que Pemex y CFE tienen en este momento números negativos. Si bien Pemex pudo revertir algunos números, como fue el procesamiento de crudo, es decir, la refinación, en donde sí hubo un crecimiento de prácticamente el 20% de refinación, es decir, de gasolinas, de procesamiento del crudo, de petróleo, eso no ha podido revertir los números negativos en la producción de la plataforma petrolera, en los números de deuda que tiene Pemex, y si se ha logrado también revertir un poco el número el monto de la deuda de Pemex, hay que decirlo claro, ha sido por la inyección líquida de recursos sanos del presupuesto, que van directo al saneamiento de las finanzas de Pemex y no porque sea autosuficiente. Hay, fíjate nada más, de 2018 sumado hasta 2026, al primer trimestre de 2026, estamos hablando de 1.8 billones de pesos que ha recibido Pemex de saneamiento de sus finanzas públicas a través de la inyección líquida de recursos sanos. Esto quiere decir, Guillermo, que Pemex pues prácticamente ha absorbido 1.8 billones de los mexicanos, donde se refiere en falta de escuelas, en falta de hospitales, en falta de medicamentos, en falta de medicinas, en falta de carreteras. Eso es lo que ha provocado pues la deuda de Pemex, la mala administración de estos últimos años. Y si prácticamente pues con dinero limpio que viene directamente del presupuesto.
1: Con base en toda esta información que hemos comentado, ¿hacia dónde va México en materia económica y financiera? ¿Perdimos la brújula, diputado Héctor Saúl Téllez?
2: Pues Standard & Poor's ha sido muy claro, la perspectiva es negativa. Eso nos habla de que las finanzas públicas se tienen que recomponer, tanto en CFE como en Pemex. Pero no solamente ahí, sino que esto también debe de revertir y debe de contribuir a las finanzas nacionales. Tenemos, hay que decirlo, un crecimiento económico. No llegamos ni siquiera al punto porcentual, ni siquiera al 1%. El crecimiento de todos estos últimos 7 años apenas llegaron a 0.8%, es decir, formal de empleos, al crecimiento del, a la incertidumbre jurídica. Cierto, se fugaron 90 pesos en el año 2025 en fuga de capitales. Eso, Guillermo, a pesar de que diga que hubo un crecimiento en la inversión extranjera, llegó a un poco más de 40 mil millones de dólares de inversiones, es decir, y que se vuelven a reinvertir en el año siguiente. Entonces, la situación no es buena, tenemos que revertir esta situación financiera en nuestro país.
1: Con esto nos quedamos. Diputado Héctor Saúl Téllez, vocero económico del Partido Acción Nacional en la Cámara de Diputados. Muchas gracias por estar con nosotros. Muy buenos días.
2: Gracias, Guillermo. Te mando un saludo para ti y para todo tu auditorio.
1: Gracias nuevamente, diputado. Con esto nos vamos a un corte. Volveremos con más noticias.
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1: Y Guillermo, cuando son las 8 de la mañana con 30 minutos, tiempo del centro de México, ya de esta mañana, mañana de lunes 18 de mayo del año 2026, ya 18 de mayo, el mes de mayo se nos pasó, pues como puente, ¿no? Hemos tenido tantos puentes en este mes de mayo, en estos 18 días, que la verdad ha sido un mes que ha pasado muy, pero muy rápido, entre el Día de las Madres, el Día del Trabajo, la Semana Santa, pues bueno, ¿para qué le puedo decir? Finalmente hubo muchos puentes y ahora sí a trabajar con toda la energía sobre este México que necesita muchísimo trabajo y sobre todo muchísimo interés de todos los mexicanos. Guillermo, te informo que sube la temperatura aquí en la capital de la República Mexicana. Tenemos una sensación térmica de 21 grados. Recuerda que tendremos hasta 28 grados centígrados por y ya por la noche podría haber lluvias durante toda la semana. Tendremos una posibilidad de lluvia que supera el 4%, el 40%, así es que, pues bueno, estará lloviendo aquí en la capital de la República Mexicana y su valle metropolitano. Tenga usted muchísimo cuidado a la hora de manejar. Y ya te informo que no obstante las lluvias que hemos tenido en los últimos días, la Comisión Nacional del Agua informó que desde ayer domingo se redujo ya el suministro de agua del sistema Cutzamala hacia la Ciudad de México y el Estado de México. No obstante que las tres presas del sistema Cutzamala, que otorgan hasta el 30% del agua potable a la zona del Valle de México, tiene un nivel excepcional de llenado por tanta agua, pues la Comisión Nacional del Agua ha decidido reducir el suministro a la capital del país. De acuerdo con Citlali Peraza, directora general del organismo de Cuencas Aguas del Valle de México, la reducción será de 16 a 15 metros por segundo, con el objetivo de cuidar el almacenamiento de líquido. Aquí todos debemos de participar evitando gastar el agua, malgastarla y sobre todo desperdiciarla. Todos tenemos que cuidar este líquido y tenemos que trabajar conjuntamente para que la sociedad pueda tener bastante, bastante lluvia. Guillermo, te informo que la Coordinadora Nacional de Trabajadores de la Educación informó que a partir del 1 de junio comenzarán una huelga nacional para que el gobierno atienda sus demandas, como son la abrogación de la ley del ISSSTE, además de prestaciones pues salariales. La Coordinadora Nacional de Trabajadores de la Educación rechazó el aumento anunciado el viernes pasado por el secretario de Educación Pública, Mario Delgado, que asciende a 9% al salario de los maestros, ya que dijeron los maestros disidentes, esto no responde a la necesidad de los maestros en el país, por lo que reanudarán los paros y los bloqueos. Los maestros disidentes tienen en la mira una protesta que podría generarle muchos problemas al gobierno. Y este es el Mundial de Fútbol. Ya han advertido que podrían boicotear el Mundial simplemente con manifestaciones y con bloqueos. Pero escuchemos primero a los integrantes de la Coordinadora Nacional de Trabajadores de la Educación. Escuchemos.
2: Los principios de la CENTE, un análisis, reflexión, discusión, sobre todo por el momento histórico que tenemos y ante esta ventana del marco del Mundial, donde de manera unitaria vamos a salir a reanudar la huelga nacional. Es muy importante anunciar los oídos sordos que tiene el gobierno federal y por eso emplazamos al gobierno federal para que atienda las demandas centrales que tenemos, que son la abrogación a la nefasta ley del ISSSTE del 2007, abrogación a la reforma educativa Peña, AMLO, Sheinbaum, y también rechazamos categóricamente el incremento salarial del 9%, que creemos que es raquítico para la inflación y que no refleja realmente la revalorización del magisterio como lo anunciaban constantemente ante los medios de comunicación.
1: Fíjese que hace más o menos unas 3 semanas, aquí en el sur de la Ciudad de México me reportan vecinos de la zona, por ejemplo, principalmente de que sobrevoló un avión. antes del partido entre México y Portugal, un avión de estos aviones militares sobrevoló la zona del Estadio Azteca y colonias aledañas, y me reportan que hubo un ruido muy, pero muy fuerte por parte del avión. No había ningún motivo, y después hubo una explicación no oficial, que el avión hizo algún tipo de maniobra disuasiva. Estaban practicando estas maniobras disuasivas cerca del Estadio Azteca. ¿Por qué? Porque podría ser una medida para desalojar a manifestantes. Fue un ruido muy, pero muy fuerte, es lo que me reportan personas vecinos alrededor del Estadio Azteca. Y esto podría ser, como le digo, pues alguna medida que pueda tener este avión o las fuerzas. Recuerde que serán fuerzas federales las que estarán buscando, cuidando a la Ciudad de México. Sí, se podría utilizar a integrantes de la Secretaría de Seguridad Ciudadana de la Ciudad de México, pero finalmente el control lo tendrá el gobierno federal a través de la Guardia Nacional y el Ejército Mexicano. Pero llamó mucho la atención que más o menos hace unas 3 semanas, un mes, pues sobrevoló antes del partido, sobrevoló este avión esta zona del Estadio Azteca con un ruido muy fuerte, y algunos interpretaron que podría ser una medida disuasiva en caso de que pudiera haber algún tipo de manifestación o de protesta bloqueando las calles aledañas al Estadio Azteca. Recuérdele usted que a partir del 11 de junio habrá cortes importantes en cerca del Estadio Azteca que podrían involucrar hasta el periférico sur, lo que causaría un serio problema en materia de movilidad. En la inauguración del Mundial será a la 1:00 p.m. del jueves 11 de junio, cuando juegue México-Sudáfrica. Después de ahí, aquí en la capital del país, vendrá un partido entre Uzbekistán y Colombia a las 8:00 p.m. del 17 de junio. El miércoles 24 de junio, aquí en la capital del país, se realizará otro partido de la selección mexicana. Este será México contra la República Checa a las 7:00 p.m. del miércoles 24 de junio. El martes 30 de junio se realizará el partido de los 16avos de final. Obviamente no sabemos quiénes llegarán a esa fase. Y después el domingo 5 de julio será el último partido que se va a realizar en la capital del país. Será a las 6:00 p.m. y corresponderá a 8avos de final. Estos dos últimos partidos podrían traer importantes selecciones, y esto pues va a radicalizar la seguridad en la capital del país. Por lo pronto, Guillermo, hay que apuntarlo. La relación entre España y México podría llegar todavía a un acercamiento mayor. Y es que el diario El País, el diario español El País, informó que el rey Felipe VI va a acudir al partido de España contra Uruguay del Mundial de Fútbol, que se va a realizar el próximo 26 de junio en la ciudad de Guadalajara. El rey Felipe VI, que se quedó con ganas de acudir a la toma de posesión de Claudia Sheinbaum, no fue invitado, porque recordará usted, había esa demanda por parte del gobierno de Morena para que se diera una disculpa por la conquista, pues no vino a esa ceremonia, pero finalmente ya tuvieron un gesto, principalmente el rey español cuando acudió a una exposición mexicana, y también la presidenta Claudia Sheinbaum acudió a una cumbre internacional a España. No se reunió con el rey, pero sí con el presidente del gobierno español, Pedro Sánchez, y de alguna manera ha habido un acercamiento. Pero esta medida, si es que realmente lo confirma la corona española, la presencia del rey Felipe VI en Guadalajara, en el partido entre España y Uruguay, que es el partido obviamente más atractivo de todos los partidos que tendremos aquí en México, pues podría representar un reto para la diplomacia mexicana, ahora que no ha habido disculpa, ha habido acercamiento. Y veremos si finalmente la presidenta Claudia Sheinbaum acude con el rey Felipe VI en esta reunión que se podría dar por primera vez entre la Cuarta Transformación y el rey Felipe. Le están achacando pues todas las atrocidades cometidas en la conquista, así le llaman, sin ningún tipo de contexto histórico. Ya lo veremos, pero por lo pronto el diario El País, el diario español, está adelantando que el rey Felipe VI podría acudir a Guadalajara a este partido entre España y Uruguay. Hay que recordar que la corona española siempre ha estado presente en partidos importantes de la selección española, al igual de una participación importante en partidos de fútbol de la Liga Española y Europea. Así es que buena medida la que está tomando España y veremos cuál será la reacción de la presidenta Claudia Sheinbaum. Guillermo, mi información esta mañana.
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3: Guillermo, cuando son las 8 de la mañana con 40 minutos desde esta perla tapatía, te comparto que el gobierno de Guadalajara anunció que de cara al temporal 2026 y para reducir riesgos de inundación y mejorar el flujo hidráulico en la ciudad, intensificó los trabajos de saneamiento y mantenimiento de canales, vasos reguladores y espacios públicos. Precisó que lo que va del año, la Dirección de Mejoramiento Urbano intervino ya 14 canales y 5 vasos reguladores mediante trabajos de limpieza preventiva, retiro de residuos y saneamiento. Dijo que como resultado ya extrajeron 573 metros cúbicos de residuos sólidos y voluminosos, además de 23 llantas acumuladas en esa infraestructura hidráulica. A la par, personal municipal retiró otros 482 metros cúbicos de basura y escombro en superficies y alrededores de canales en los vasos reguladores. Recordemos, Guillermo, que la semana pasada especialistas de la Universidad de Guadalajara presentaron la actualización del estudio que hacen año con año, donde identificaron que hay 600 puntos de inundación en el área metropolitana de Guadalajara, de los cuales 200 están contemplados o considerados como de riesgo crítico para esta temporada de lluvia que ya se avecina y que, bueno, estará prácticamente a la par que la justa mundialista de la FIFA 2026. Guillermo, la información desde Jalisco. Muy buenos días.
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4: Hola, ¿qué tal? Te saludo desde Zacatecas con lo más destacado. Zacatecas será la entidad del país con el mayor subsidio federal para acciones de búsqueda de personas desaparecidas y no localizadas durante este año, al recibir más de 34,698,000 pesos. El recurso forma parte de una bolsa nacional de 646 millones de pesos destinada a fortalecer las comisiones estatales de búsqueda. Además, el gobierno estatal deberá aportar más de 4 millones de pesos como participación. De acuerdo con el convenio publicado en el periódico oficial del estado, el dinero se destinará a fortalecer las capacidades técnico-operativas de la Comisión Local de Búsqueda. También se prevé la compra de equipo e insumos para mejorar las labores de identificación y búsqueda de personas.

0: De atención a víctimas indirectas de personas desaparecidas, informó que este comité trabajará en coordinación con las instituciones responsables de las búsquedas y brindará apoyo a colectivos y familiares en las acciones necesarias. En otros temas, este sábado se realizó la ceremonia de toma de protesta y posesión del cargo de Armando Toscano Ñáñez como comandante interino de la undécima zona militar en sustitución de Isaac Bravo López, quien permaneció 1 año y 3 meses al frente de la corporación. La ceremonia se llevó a cabo en las instalaciones de la zona militar, donde el comandante de la quinta región militar, Porfirio Fuentes Vélez, encabezó el acto protocolario. Durante el evento, el gobernador David Monreal Ávila destacó la coordinación entre el ejército mexicano, la Guardia Nacional y las corporaciones de seguridad estatales y municipales para fortalecer la seguridad en Zacatecas. Armando Toscano Ñáñez es originario de Ciudad Obregón, Sonora, y egresado del Heroico Colegio Militar. A lo largo de su trayectoria, ha ocupado cargos en el Estado Mayor de la Defensa Nacional, el Estado Mayor Presidencial y la Guardia Nacional en Jalisco, además de participar en reuniones internacionales sobre seguridad y operaciones de paz. Hasta aquí la información desde el Estado de Zacatecas. Le invito a que continúe en Informativo NTR.
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0: finales del mes de mayo. Escuchemos lo que dijo Laura Itzel Castillo al informar sobre, pues precisamente, este periodo extraordinario de sesiones que podría darse en los próximos días. Vamos a escuchar a Laura Itzel Castillo.
1: Semana celebraremos la sesión el próximo jueves 21 de mayo. Este cambio porque tendremos una sesión solemne para recibir al señor Antonio da Costa, presidente del Consejo Europeo, quien asiste a nuestro país con motivo de la firma del Acuerdo Global Modernizado entre México y la Unión Europea. Este acuerdo es importantísimo para nuestro país y para las naciones que integran la Unión Europea, al observar que solo en 2025 el intercambio comercial fue de 88 mil millones de dólares entre los 27 países de la Unión Europea y México. Asimismo, uno de los aspectos más relevantes para nuestro país es la liberación del 86% del comercio agrícola, generando que se favorezcan las condiciones del sector agroalimentario, de manufactura, de energía y tecnología, con grandes ventajas arancelarias. Por otra parte, tendremos nuestra reunión del grupo parlamentario para definir los asuntos prioritarios. El jueves celebrará la reunión de la mesa directiva de la Comisión Permanente. Durante la sesión plenaria se propondrá que se pongan a debate diversos temas de la agenda política nacional e internacional. Además, aprobaremos un acuerdo histórico para otorgar el uso de la tribuna al menos una vez al mes y al inicio de la sesión a una persona hablante indígena. El Congreso ya ha logrado abrir sus micrófonos a intervenciones de este tipo. Sin embargo, esta será la vez que suceda en la Comisión Permanente. Por último, estaremos pendientes si surgen iniciativas de reforma constitucional o legal que ameriten la posibilidad de un periodo extraordinario. Te invito a que me...
0: Pues ahí están las actividades que tendrá la Comisión Permanente de la Cámara del Congreso de la Unión durante esta semana, en donde se estará esperando pues una propuesta de reforma constitucional en materia de poder judicial, un parche a la reforma al poder judicial aprobada en 2024. Ya esta mañana, Guillermo, como te digo, ya te daré los detalles más adelante, pero esta mañana ya se informó por parte de la Presidencia de la República que se propondrá la realización de la segunda elección del Poder Judicial para el 4 de julio de 2028. Ya no será en junio de 2027 cuando se lleve a cabo la elección intermedia, que contempla la renovación de 17 gubernaturas, al igual que la elección completa de la Cámara de Diputados Federal y más de 1,000 alcaldías. No será posible, se ha advertido sobre el riesgo de haberla hecho a la par, ya que se tendría que instalar una casilla distinta, porque en esa elección al Poder Judicial no pueden participar los partidos políticos, ni puede haber observadores de partidos políticos. Se le complicaría muchísimo a las autoridades electorales hacerla, ya entendió la Presidencia de la República, y entonces pues se realizará en 2028. Increíble que los diputados de entonces, de 2024, que son los mismos que están actualmente, pues no hayan visto este asunto, ¿verdad? Y se haya tenido que hacer el primer gran parche a la reforma al Poder Judicial de la Nación. Así se hizo una reforma al Poder Judicial, que primero para las víctimas, para quienes exigen respeto a sus derechos humanos y sus garantías individuales, pues no ha representado absolutamente nada el cambio de jueces y de magistrados y de ministros de la Corte. Y dos, que ahora es una reforma que hay que hacerle el primer gran parche. Así es que más adelante te daré todo de lo que se ha informado en la conferencia de prensa mañanera con este envío de la reforma, una reforma constitucional al Poder Judicial, y se enviará a la Cámara de Diputados según lo dado a conocer esta mañana. Ya te estaré dando los detalles más adelante sobre lo que está aconteciendo allá en Palacio Nacional. Y Guillermo, te informo que ya se acerca nuevamente una de las citas más importantes para los jóvenes mexicanos que quieren cursar su licenciatura. Y es que del 18 al 22 de mayo se va a aplicar un simulador en la Universidad Nacional Autónoma de México. Se ha decidido que ahora el examen de ingreso a la licenciatura, y que tendría pues como oferta 200,000 lugares en la máxima casa de estudios, pues se realice a través de línea. Ya sería el examen a través de la línea. Y para esto se va a ofrecer a quienes quieran entrar a la Universidad Nacional Autónoma de México, pues algún tipo de apoyo para que se vayan familiarizando cómo será el examen en línea para ingresar a la UNAM. Del 18 al 22 de mayo se va a aplicar un simulador. Este año es la primera vez que la UNAM aplicará el examen de admisión a licenciatura en línea, como lo hizo en 2025 para los aspirantes a bachillerato, por lo que este simulador servirá para que los concursantes hagan los ajustes necesarios en su computadora y revisen su conectividad y lugar de aplicación, ya que la vigilancia por medio de la inteligencia artificial es muy rigurosa. En el instructivo de la convocatoria, la UNAM aclara que ejecutar este simulador de examen no garantiza el ingreso a la institución, pero permite estar preparado para hacer el examen de selección en línea sin contratiempo. De la aplicación del examen en línea se responderá al tiempo consumido para este fin. Este ensayo de evaluación es una herramienta para que el aspirante revise a detalle cuestiones técnicas y el día del examen no haya fallas de este tipo que le resten tiempo en responder 120 preguntas, de modo que le sirve para verificar su equipo de cómputo que cuente con el sistema, si la cámara web y el micrófono funcionan correctamente, si el navegador web es el correcto y que la conexión a internet sea la idónea. La UNAM señaló que este simulador de examen no tiene la misma duración que el real, ya que es de aproximadamente 30 minutos, por lo que tampoco contiene el total de preguntas que se harían el día del examen. No obstante, recomienda que este simulador se use en un espacio aislado y sin elementos distractores como cuadros, muñecos o imágenes de personas en el fondo, ya que la inteligencia artificial está diseñada para detectar la posible presencia de acompañantes. ¿Qué cosa? Bueno, yo recuerdo mi examen de licencia, bueno, de bachillerato en ese caso, pues fue un examen presencial, se prestaban algunas escuelas privadas para que pudiéramos ir a hacer el examen. Antes, por ahí de los años 70, 80, llegaron a hacer los exámenes para el ingreso a la UNAM en el Estadio Azteca, ¿recordará usted? Ahí se reunían todos los aspirantes. Después, como fue creciendo la demanda, los estuvieron mandando a diversas escuelas y universidades privadas, y ahora lo estarán haciendo en línea con apoyo de la inteligencia artificial. Será muy difícil que alguien le pueda ayudar al aspirante, ya que podría reaccionar la inteligencia artificial pues a cualquier movimiento, así sea el mínimo movimiento. Extraordinario, muy interesante ejercicio que hará la Universidad Nacional Autónoma de México, y ahora sí, aplicando toda la tecnología que la propia UNAM está generando para el país. Guillermo, mi información esta mañana.
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2: Ya se encuentra nuevamente con nosotros Óscar Orozco con más información deportiva para ustedes. Adelante, Óscar, buenos días.
3: Buenos días una vez más, Guillermo, ¿cómo estás? Un gusto saludarte a ti y a todo el auditorio de Informativo NTR. Vamos con la información deportiva más importante. Continuamos. Se llevó a cabo ya la final de la Liga de Expansión, la División de Plata del fútbol mexicano en esta edición Clausura 2026. Y bueno, pues los salteños de Tepatitlán se coronaron por segunda ocasión en su historia en esta categoría. En la Liga de Expansión derrotaron el sábado en casa al equipo de la Jaiba Brava. Así es, los salteños hicieron valer su condición de local en el Tepa Gómez y así se coronaron campeones de esta Clausura 2026 de la Liga de Plata, de la Liga de Expansión, la liga que no sirve para nada porque no hay ascenso, no hay descenso, pero ya tienen sus vitrinas un trofeo más, el cuadro de Tepatitlán, el cuadro jalisciense, segundo título conseguido por esta franquicia, y así se lleva derrotando 1-0 a la Jaiba Brava del Tampico Madero. El encuentro que se llevó a cabo en el Gregorio Tepa Gómez, que registró un lleno hasta las lámparas para apoyar a su equipo, al equipo de los salteños, y el desenlace de la eliminatoria se definió durante el primer tercio del periodo inicial. Al minuto 11 de la primera mitad, el mediocampista Omar Islas aprovechó un rebote otorgado por el guardameta visitante en el área penal para realizar un remate de pierna derecha que cruzó la línea de meta, decretando la única anotación del compromiso y a la postre del marcador global. El primer duelo, la primera de series, había ganado el cuadro habían empatado a 0 goles, así que esto estaba parejo, nada para nadie. A pesar de los intentos ofensivos generados por la escuadra tamaulipeca en la segunda mitad mediante los ingresos de Néstor Corona y Edson Torres, el orden defensivo del conjunto alteño fue clave para mantener este resultado. Con esta victoria en su estadio, el Tepa ratifica el rendimiento de las estadísticas, ya que fue el mejor equipo del torneo regular, primero superlíder, acumuló 32 unidades, gran torneo, y bueno, pues confirma que fue el mejor equipo al estar obviamente en obtener el título e impedir el bicampeonato de la Jaiba Brava, que había el torneo anterior había quedado campeón el equipo tamaulipeco, así que bueno, pues ni hablar, iba a por su tercer título el Tampico, o no lo logró, y ya le empató en cuanto a títulos el equipo alteño, el de los Altos de Jalisco, así que bueno, pues ahí está ya un buen resultado para el fútbol jalisciense con la corona del cuadro de los salteños. Y en la Liga Femenil también llegó a su fin este fin de semana, y el América, las Águilas del América de Ángel Villacampa, rompieron con la maldición de 5 finales perdidas y por fin rompieron este maleficio y consiguieron el título, derrotando de gran manera en la vuelta 3-0 al equipo de Rayadas de Monterrey, que en el primer partido había tomado ventaja 1-0. El día de ayer solo hubo un equipo en la cancha, y fue la de las Águilas, Scarlett Camberos, Guerrero, también esta gran jugadora del América, Irene Guerrero, se convirtió en la figura, y bueno, pues así 3-0, 3-1 en el global, contundente. Las Águilas aprovecharon su en su cancha, por cierto, ante una entrada espectacular en el Estadio de Ciudad de los Deportes, más de 25 mil personas acudieron a este partido para ver la final, una entrada realmente increíble que confirma el crecimiento, sin duda, el crecimiento de la Liga Femenil en México, ¿no? Ya son, cada vez tiene más adeptos, cada vez estamos más interesados en ver este fútbol, y la verdad, la entrega de las jugadoras en la cancha es espectacular. Así que por fin el América rompe la maldición y levanta el título de Clausura 2026, y así consigue su tercera corona en la historia de esta Liga Femenil. Tercera, se acerca al equipo de Rayadas, que llevan 4, pero todavía está lejos de las Amazonas de Tigres, que tienen 7. Así están las cosas, pues varios intentos fallidos del equipo del América, finales dolorosas, perdidas, el año pasado contra Pachuca, el año pasado contra Tigres, ¿no? Que iba ganando 3-0 y luego la alcanzaron, luego en la vuelta ya no pudo, y luego contra Pachuca también, que perdió una final, en fin, 5 finales perdidas, por fin en la sexta llegó el título para las Águilas del América. Y obviamente esperan tener esta dinastía y seguir acumulando títulos, ¿no? Ya llevan 3, Se alejan de las Chivas que llevan 2, luego está Pachuca con 1, las 4 coronas de Rayadas de Monterrey y las 7 del equipo de Tigres. Son los únicos equipos que han ganado el título. La Liga Árabe sigue la pelea por el título. Ya el Al Hilal está a 2 puntos del Al Nassr de Cristiano Ronaldo, que no pudo ganar este fin de semana. Se iba ya el Al Nassr a coronar si ganaba, y al final de cuentas perdió 1-0, y así el Al Hilal se acerca al equipo de Cristiano Ronaldo, que se le ha negado una liga en Arabia. Está cerca de lograrlo, pero pues no pudo, ¿no? El Al Nassr empata, y bueno, pues ahí está, no pudo, caen en la final de la, o sea, no puede ganar ningún título con el Al Nassr en esta final de la Champions League de Arabia. Así fue este resultado de la Champions League de Arabia, y perdió ante el Gamba Osaka 1-0 este equipo de Japón. Y bueno, pues el gol fue de Dennis Hummel al 29, y el Gamba Osaka le saca en esta final de la Champions League asiática. Increíble, ¿no? Y bueno, pues a pesar de que tuvo mayores oportunidades, no pudo el Gran CR7 y no ha podido conseguir un título en Arabia. Veremos si la liga se le da, porque ya está a 2 puntos el Al Hilal. Este partido de ayer contra el Gamba Osaka precisamente fue de la Champions League asiática, ¿no? Y se pierde esta situación el Gamba Osaka, que bueno, pues obtiene por ahí este equipo japonés la Champions League asiática. Terrible lo de Cristiano Ronaldo, a ver si no también no se le escapa la Liga Árabe, y no ha podido, está en sequía el cuadro de Cristiano Ronaldo de conseguir copas. Bien, en la Premier League sigue la lucha encarnizada entre el City y el Arsenal. Los dos ya tienen 36 partidos, 79 puntos del Arsenal, 77 del City, 2 puntitos, quedan jornada 37 y 38, quedan 6 partidos por disputar. Serán realmente impresionante, vamos a ver cómo los disputa, ¿no? Lo que falta, jornada 37, ya algunos equipos ya disputaron, y será hoy el Arsenal contra el Burnley en esta jornada 37 a la 1 de la tarde, y el martes será el duelo entre el Bournemouth contra el Manchester City. El Arsenal obligado a ganar para ya tener en sus manos el título, porque el próximo domingo 24 de mayo cerrará ya la jornada. Manchester City estará recibiendo al Aston Villa y el Arsenal estará visitando al Crystal Palace, así que bueno, pues es la lucha por el título, se mantiene. Hoy podría el Arsenal dar un paso importante si le gana al Burnley. Veremos si lo hace. En la NBA están listas ya las finales de conferencia. Así es, los Cavaliers de Cleveland derrotaron 125-94 a los Pistones de Detroit allá en Michigan, y avanzaron a la gran final de la conferencia del Oeste, donde se van a medir a los Knicks de Nueva York. Así es, a partir del próximo martes será ya la final de la conferencia del Oeste, Knicks contra Cavaliers en el Madison Square Garden. Los Spurs de San Antonio derrotaron a los Timberwolves de Minnesota en 6 juegos, y el día de hoy a las 6:30 arranca ya en Oklahoma la final de la conferencia del Oeste, la conferencia del Este más bien, son Knicks contra Cavaliers, y la conferencia del Oeste, Thunder contra Spurs. El Thunder de Oklahoma obviamente pues buscando revalidar el título del bicampeonato. Yannick Sinner se llevó el Roma Open, o el Masters de Roma, sin problemas. El italiano impuso ya una marca importante de triunfos en los Masters. Derrotó al noruego Casper Ruud el día de ayer 6-4-6-4. Yannick Sinner, un monstruo, y se perfila para ganar el Roland Garros, que dará inicio la siguiente semana. Bien, hasta aquí la información de momento deportiva, la información deportiva más importante de este lunes. Deseo a la gente que tenga un excelente lunes, cuídese mucho, le gusto que siga con nosotros en el noticiero, porque más información, no le cambie.
4: Gracias, muchas gracias, Óscar Orozco, muy buenos días. Hemos comentado aquí en el programa acerca de la posibilidad de que se realice un periodo extraordinario del Congreso. En este momento el Congreso se encuentra en receso. Se instaló la comisión permanente el primer día de mayo y el Congreso está en receso. pero hay la posibilidad de que se realice un periodo extraordinario de sesiones para tomar decisiones sobre la elección judicial. Recordemos que la primera elección judicial para elegir ministros, magistrados y jueces se realizó ya, y hay una segunda fase que tendría que realizarse el próximo año 2027, coincidiendo con la elección intermedia, donde se van a elegir gubernaturas, todo el Senado de la República, congresos locales, muchas alcaldías, y la intención es que esa elección judicial fuera coincidente con la elección intermedia, lo cual es un despropósito porque la elección intermedia es muy grande. Hay muchos cargos de elección popular que se van a elegir en esa elección intermedia, y añadirle la segunda fase de la elección judicial, pues parece absurdo. Retacar boletas y boletas con nombres y nombres que la gente no va a entender resulta absurdo. Pero así está en la Constitución. Así lo aprobó la mayoría morenista, que ahora quiere dar marcha atrás y mover la fecha de la elección judicial, lo cual parece tener sentido. Bueno, dice el diputado Ricardo Monreal, líder de la mayoría de Morena en la Cámara de Diputados, que esta semana se tendrá que definir si se realiza un periodo extraordinario para posponer la elección judicial. Reconoció que hay voces que han señalado que no debe hacerse la elección judicial en 2027, sino más bien posponerla para 2028. Ese sería el objetivo central de un periodo extraordinario de sesiones, y así lo explica el diputado Ricardo Monreal.
5: Esta semana próxima tendremos que definir si tenemos o no un periodo extraordinario de sesiones para ambas cámaras, que tendrán por propósito principal una modificación en materia del Poder Judicial para poder hacer o no concurrente la elección de jueces y magistrados. Han existido y se han expresado voces distintas que señalan la inconveniencia de llevar a cabo el mismo día de la elección de gobernadores, diputados, presidentes municipales, regidores, con la elección de jueces y magistrados a los que la Constitución nos obliga. Si estamos pensando en cambiarla de fecha, no hacerla concurrente, es necesario cambiar uno de los transitorios de la reforma judicial en materia constitucional.
4: Bueno, esto fue lo que dijo el diputado Ricardo Monreal sobre la realización de un periodo extraordinario de sesiones, lo cual, según dijo él, habrá de decidirse esta semana, la semana que está empezando hoy, lunes 18 de mayo. Vamos a ir a un corte, volveremos con más noticias.
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1: Estuvimos comentando aquí en su momento acerca del incidente ocurrido en la mina Santa Fe. La mina Santa Fe, ubicada en el municipio El Rosario, en Sinaloa. Mina que colapsó el 25 de marzo y de la cual pudieron extraer algunos con vida, otros sin vida, algunos de los mineros que quedaron atrapados. Hoy me da mucho gusto recibir al equipo de rescate que forma parte de las Fuerzas Armadas. Saludo al mayor Aldo Córdoba, bienvenido.
2: Muchas gracias.
1: Gracias por estar aquí. Al sargento José Cruz Hernández, bienvenido también. Sargento Óscar Almaraz Rodríguez, gracias por acompañarnos. Y también a Marlene Josafat Gaitán Lugo, que aquí me quedó a la izquierda. Bienvenida.
3: Muchísimas gracias.
1: Mire, cuando hablamos de un rescate de esta naturaleza, hablamos de una situación muy compleja, en donde hay personas atrapadas, personas que pueden ser rescatadas con vida, personas que pueden perder la vida porque están atrapadas ahí, pero también de seres humanos como los que me acompañan esta noche, que se juegan la vida para salvar la vida de otros. Y cuando después de horas de búsqueda, después de horas de luchar contra la adversidad, para tratar de llegar hasta donde podrían estar esos mineros atrapados, pues su gran triunfo es sacar a uno y luego a otro con vida. Son personas que se juegan la vida para rescatar la vida de otros. Mayor, cuéntanos por favor cómo se integra el equipo, cómo llegan a la mina Santa Fe y qué es a lo que se enfrentan.
2: El equipo que apoyó en el rescate de la mina estuvo integrado por 42 personas. Contó con elementos, contaba con las posibilidades adecuadas para realizar propiamente el rescate. Y el personal estuvo 33 días. El trabajo fue continuo de día y noche. Fueron tres equipos continuos porque estuvieron trabajando y ingresando a la mina. Y contamos con un equipo de buzos de rescate, también para espacios confinados, también para la condición de materiales peligrosos y también para búsqueda en estructuras colapsadas. Las condiciones fueron complicadas, fueron complejas, pero sin embargo siempre estamos preparados y también con el aislamiento para poder cumplir con la misión de poder rescatar a los mineros.
1: Situaciones complejas, platícanos, sargento.
4: Claro que
1: cuando
4: sí.
1: Hablamos de situaciones complejas, ¿a qué nos referimos?
4: Bueno, en el caso de la mina Santa Fe, las situaciones adversas que encontramos, hablando ya de la actividad del buceo de rescate, fue nula visibilidad, el espacio era demasiado reducido, concentración de material de jales que impedía el libre acceso por las galerías aprovechando el equipo de buceo. Entonces, la temperatura a la que nos sometíamos al extraer adentro y claro, pues la oscuridad con la que encontrábamos cada una de las galerías al interior de la mina. Ese tipo de situaciones eran de las que habla mi mayor, que son situaciones adversas para poder llevar a cabo un rescate.
1: Colapsa una mina y todo se vuelve oscuridad ahí dentro. Y es un colapso enorme en el que quedan atrapadas personas. Muchos lograron salir por su propio pie, otros quedaron atrapados. Rescatan ustedes con vida a dos después de muchos días de búsqueda y de trabajo. Sargento, ¿cómo es? Platícamelo de manera personal, participar en una misión de esta naturaleza.
5: Realmente, en este caso se genera un sentimiento de compromiso, en el cual se crea el compromiso con la víctima, con uno mismo que debe de realizar el trabajo, no solamente eso, sino el compromiso con la familia, el compromiso con el pueblo de México.
1: Ustedes llegan ahí, Marlene, pues los llaman, son parte de un equipo de zapadores, ¿verdad? Así les llaman en el ejército mexicano, ¿estoy diciéndolo bien?
2: Sí, zapadores.
1: ¿Es un equipo que se ha preparado para eso? ¿Que tiene la capacidad para hacer este tipo de tareas? ¿Que no es como el resto de otros grupos del ejército, sino que tiene una capacitación específica para estos fines? Y llegan ahí y no saben a lo que se van a enfrentar.
3: Sí.
1: Pero cuéntanos.
3: Sí,
1: llegan ahí y ¿cuál es el panorama, cuál es el escenario con el que se enfrentan?
3: Bueno, realmente cuando nosotros llegamos, en un principio el escenario es realmente, es algo desconocido, es algo a lo cual nosotros podríamos definir una línea, pero no se puede definir en ese aspecto de poder decir, ah, solamente vamos a hacer buceos, solamente vamos a hacer rescate en estructuras, o solamente vamos a hacer espacios confinados. No se puede. Se fue dando conforme el transcurso de los días. Sin embargo, por parte del adiestramiento que nosotros recibimos por parte del Ejército, Fuerza Aérea y Guardia Nacional, y principalmente las especializaciones que tenemos por parte del Batallón de Atención a Emergencias, son capacitaciones que nos hacen poder afrontar ese tipo de escenarios que se nos van proponiendo conforme va avanzando la emergencia. En estos casos, en un principio, pues sí fue algo impactante, sí fue algo que cuando llegamos fue como de que, bueno, ¿qué vamos a hacer? ¿Cómo lo vamos a hacer? Entonces, parte del mismo adiestramiento que nosotros recibimos es precisamente eso, poder atender esa atención, poder darle esa atención psicológica, tanto como personal, de poder decir, bueno, estoy aquí, me voy a afrontar a esto, es algo desconocido, sin embargo, tengo la capacitación y tengo la fortaleza para hacerlo. Entonces, sí es algo.
1: Se habla de adiestramiento, de capacitación mayor. ¿Qué tipo de adiestramiento, qué tipo de capacitación reciben ustedes para poder hacer frente en el escuadrón a este tipo de emergencias?
2: Primeramente, la gente que entra al batallón de atención a emergencias se le aplica una serie de exámenes que son selectivos precisamente para que puedan cumplir con el perfil. Son exámenes médicos, psicológicos, físicos y también culturales, y de ahí es un adiestramiento básico en el cual se le enseña a todo el personal el conocimiento general de todas las especialidades, y posteriormente ya van encaminados a la actividad específica que van a realizar. El batallón cuenta con un grupo para búsqueda y rescate en estructuras colapsadas, que es probablemente para sismos. También contamos con un grupo para rescate media alta montaña, un grupo para atender incendios forestales, también para atender incendios estructurales. También contamos probablemente con el equipo de buzo de rescate y también de rescate acuático, también para contener materiales peligrosos, y también contamos con canes que están necesarios para búsqueda de rescate y búsqueda de rastreo. Y cada uno lleva su proceso de especialización y formación que precisamente le permite cumplir las misiones tanto a nivel nacional como también a nivel internacional.
1: ¿Todos están preparados para todo, sargento, o hay equipos con especialización específica en cierto tipo de tareas?
4: Bueno, todos tenemos el conocimiento y el adiestramiento básico necesario. Sin embargo, sí habemos, dentro de lo que es la constitución de los equipos de trabajo, tenemos cierta especialidad con un poquito mayor grado de conocimiento. Pero todos somos capaces de realizar las diferentes especialidades que se imparten en el batallón de atención a emergencias.
1: Ahora, ¿están preparados cómo? A ver, cuénteme, sargento, ¿cómo están preparados? ¿Qué capacitación tienen? Por ejemplo, en el caso de una mina colapsada, se pueden enfrentar a un tema de agua, buzos, tienen que tener una capacitación pues para bucear y buscar entre el agua la vida en la que posiblemente está todavía alguien rescatable, pero también hay estructuras colapsadas en la mina. En este caso, ¿qué tipo de preparación les permite a ustedes tener el sustento para tratar de rescatar con vida a quienes quedaron atrapados?
5: Claro, en el adiestramiento se implementan situaciones simuladas a la realidad, lo más apegadas a la realidad. Así nosotros podemos tener una mejor capacidad de atención a cualquier emergencia para poder ayudar a la población en sí o para atender cualquier situación en México.
1: A ver, Marlene, llegaron ahí ¿Cuántos eran, dijo?
2: 42 elementos.
1: 42 elementos. Y de repente, pues éntrenle. ¿Cómo se define qué está pasando ahí dentro? ¿Cómo se define una estrategia para atacar de una manera efectiva, estratégica, el rescate de quienes están ahí atrapados? ¿Cómo? Dígale que sí. Se voltea a ver como diciendo, ¿cómo definen ese tipo de cosas, de situaciones, para poder ir con una mayor garantía de éxito al rescate de vidas humanas?
3: Bueno, realmente cuando nosotros nos presentamos en la emergencia y llegamos y hacemos el arribo como tal, el encargado del equipo es el que se toma el mando y es el encargado de recabar la información necesaria que nosotros necesitamos para poder dividir equipos, seleccionar el material que se va a necesitar y todo lo demás. Entonces, realmente sí es parte fundamental el poder trabajar en equipo en ese sentido, tanto como nosotros tenemos que seguir al líder, como el líder tiene que entender el personal que tenemos y el equipo que tenemos en el área. Entonces, en esta situación, cuando nosotros llegamos, mi mayor Aldo fue el que se encargó de llegar, recabar la información, recabar todos los planos que se podía, toda la información que se podía conseguir dentro de la misma mina, para poder hacer la división de los equipos y poder seleccionar al personal.
1: Definir el plan.
3: Exacto.
1: ¿Qué se siente de repente definir una estrategia, entrar en la mina y encontrarse a una persona viva? Cuéntanosla.
2: Siempre se lleva en la mente el objetivo del rescate de las personas y también la seguridad que ingresa. Esa es la prioridad, las premisas, la seguridad de los rescatistas y también el objetivo
1: rescatar
2: de...
1: Rescatar la vida sin exponerla propia.
2: Sí.
1: Más allá de lo que implica, porque bueno, cuando van a esas misiones se exponen la vida sí o sí.
2: Así es.
1: Pero la intención es rescatar la vida de un tercero sin exponer la propia, sin exponer al equipo.
2: Sí, así es. Toda actividad de rescate en general conllevan un riesgo, pero ese riesgo tiene que ser identificado y previamente planeados y monitoreados de manera permanente para reducir el riesgo de que pueda sufrir algún accidente el personal que está ingresando. La información tiene que recabar, se recaba la mayor cantidad de información que se pueda, y de ahí se hace uso de la especialidad de adiestramiento que se nos imparte precisamente para tomar buenas decisiones.
1: Y se encuentran de repente a una persona viva después de días de estar ahí, pues sepultada en medio de una mina colapsada. Y ¿cómo sienten ustedes ese momento en el que logran rescatar esa vida, sargento?
4: Bueno, en ese momento impera un sentimiento de la satisfacción del deber cumplido, para empezar, hacer ver que nuestro adiestramiento tuvo un fruto en beneficio de otra persona, y sobre todo pues saber que las personas sepan que el Ejército, la Fuerza Aérea y Guardia Nacional están en constante adiestramiento para poder precisamente llevar a cabo este tipo de misiones de rescate cuando se requiera.
1: Rescataron a dos
2: con vida.
1: ¿En un espacio de cuántos días?
2: El primer minero se encontró a los 2 días. Y posteriormente el segundo se encontró a los 14 días.
1: ¿14 días?
2: Lamentablemente los que perdieron la vida se encontraron al quinceavo día, al quinceavo día, a la mitad del rescate. Y el último trabajador, que era Isidro, se le encontró ya al final de la misión, fue al 32 días, a los 32 días.
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0: Una mina colapsada es un escenario desconocido. ¿Cómo se preparan justamente para eso, para enfrentar un escenario desconocido? Porque ya cuando llegan ahí, pues es lo que hay.
1: Sí.
0: Y hay que entrarle sí o sí, pero ni en las mejores prácticas se enfrentan o saben que se van a enfrentar a un escenario de esas características.
1: Sí. De hecho, ningún rescate es igual, a pesar de que el incidente sea en el mismo lugar, realmente nunca es igual. Pero contamos con un adiestramiento adecuado dentro del batallón de atención de emergencia, precisamente para llevar el adiestramiento lo más apegado a la realidad. Y también contamos dentro del proceso de adiestramiento la parte psicológica, que nos permite intervenir en escenarios que son difíciles y que son con condiciones adversas, pero siempre con el objetivo de cumplir con la misión.
0: ¿Alguno de ustedes sintió en algún momento que su vida estaba en riesgo al participar en el rescate de otras vidas?
2: Bueno, realmente nosotros como rescatistas normalmente siempre estamos conscientes que al momento de ingresar a una situación de emergencia o a una situación de algún desastre, generalmente nosotros vamos con la idea de que pues estamos en riesgo. Sin embargo, parte de la misma, del mismo adiestramiento que nosotros manejamos es base fundamental tener la capacidad de poder hacer eso, de poder decir tengo el adiestramiento, tengo capacitaciones para poderle dar ese soporte vital a mi víctima o a mi paciente, tengo esa capacidad de poder tener ese primer contacto con él, una vez llegando con él poderlo calmar mientras obviamente se refleje la calma en mí, ¿no? Aún sabiendo que me estoy exponiendo, aún sabiendo que estoy en una situación de riesgo, es importante poder mantener eso. Entonces, dentro del mismo adiestramiento es día con día irlo trabajando, ser conscientes de la situación en donde estamos, sin embargo poderla controlar.
0: ¿Y qué pasa cuando te encuentras con vida a alguien? ¿Cómo reacciona? ¿Qué te dice? ¿Qué le dices? ¿Cómo es ese primer encuentro con alguien que a lo mejor estaba a punto de perder la vida o ya no tenía esperanza de salir con vida y de repente aparecen ustedes, el sí, equipo de zapadores y lo rescatan? ¿Cómo es ese primer encuentro?
1: Ya llevamos en la idea, llevamos en la mente de que se le puede, bueno, de encontrarlo con vida, y ya también con la idea de que podemos encontrarlo en un estado psicológico un poquito complicado y también ya preparados para poderle la atención. Y también cada equipo cuenta con un elemento que cuenta con el adiestramiento para darle la atención médica correspondiente y sobre todo pues para el resguardo de la vida. Pero siempre se le da la atención que corresponda pues para asegurar el bienestar y la salud de la gente que se va a rescatar.
0: Mire, este grupo y todos los demás fueron reconocidos por el gobierno federal apenas esta semana. Un reconocimiento que se hace a personas que exponen la vida para salvar a otros, personas que se capacitan durante años. ¿Cuántos años tiene cada uno de ustedes dedicado a esta tarea?
2: Bueno, realmente el batallón tiene 3 años que se formó. Desde el momento en el que se inició el batallón, desde ese momento ha sido un adiestramiento continuo. Entonces,
0: Todos ingresaron más o menos al mismo tiempo.
1: Sí, así es.
0: Y bueno, pues se van a enfrentar a este tipo de situaciones graves. Aquí estamos presentando imágenes del momento en que se hace este reconocimiento. Debo decir, muy merecido, pues son personas que dejan su casa, dejan sus familias, van a cumplir con una misión, y la verdad es que se juegan la vida para salvar la de otros. En un caso de una mina colapsada, nunca se sabe qué puede pasar, porque tras un colapso puede venir otro. Y puede haber situaciones de emergencia no previsibles que ocurran en el momento en que ustedes están participando en el rescate. Gracias por estar aquí. No es común que vengan a la televisión a platicar la forma en que actúan para hacer este tipo de tareas. Pero yo creo que en esta, como en otras muchas, en donde intervienen las Fuerzas Armadas para auxiliar a la población más necesitada, para salvar vidas, siempre es muy importante hacer un reconocimiento a la tarea que ustedes en lo individual, pero sus familias sosteniéndolos, actúan pues para hacer este trabajo social siempre relevante para la sociedad mexicana. Les agradezco mucho su presencia.
1: Muchas gracias por la invitación. Gracias. Muchas gracias.
0: Mayor Aldo Córdoba, Sargento José Cruz Hernández, Sargento Óscar Almaraz, Marlene Yosafat Gaitán Lugo. Gracias, les agradezco mucho.
1: Muchas gracias.
0: Su presencia en el programa.
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4: Guillermo, cuando son las 9:39 a.m. desde esta perla tapatía, te actualizo información, decirte que luego de ser cuestionada sobre el caso de Juan Antonio Olmeda Belmontes, hijo de Conchita Belmonte, de quien sus restos estuvieron en el servicio médico forense por 10 años sin ser identificados ni entregados, el 11 de mayo el gobernador del estado, Pablo Lemus Navarro, afirmó que el Instituto Jalisciense de Ciencias Forenses estaba localizando cuerpos, identificándolos y entregándolos a sus seres queridos. Sin embargo, este año el Instituto Jalisciense de Ciencias Forenses, Guillermo, tiene el mayor rezago en cuanto a identificación de personas fallecidas sin identificar, exhumadas de fosas clandestinas, al menos desde 2019. Ante esta crisis, el colectivo Guerreros Buscadores de Jalisco exigió, Guillermo, fortalecer al instituto. Según datos oficiales del Registro de Sitios de Inhumación Clandestina de la Vicefiscalía de Personas Desaparecidas, entre enero y abril de este año, el Instituto Jalisciense logró encontrar la identidad de apenas 16 personas exhumadas de fosas clandestinas, un promedio de 4 por mes. Además, solo 2 de las personas reconocidas corresponden a cuerpos hallados durante este año 2026, ya que el resto fueron encontrados en fosas clandestinas en años pasados. Hay que recordar que, bueno, en años anteriores se hablaba de la necesidad de incrementar el presupuesto y la plantilla laboral al Instituto Jalisciense de Ciencias Forenses con la intención de que esto fuera posible. Sin embargo, importante decirlo, Guillermo, hubo un incremento en el presupuesto, pero aún así lo que estamos observando es que los resultados son insuficientes. También decirte en esta misma materia que el colectivo Madres Buscadoras de Jalisco localizó un crematorio en Lagos de Moreno y al menos 16 fosas clandestinas. Ceci Patricia Flores Armenta, lideresa del colectivo Madres Buscadoras de Sonora, dijo a través de un video que dio a conocer en sus redes sociales, pues que está realmente con sentimientos encontrados, dice, ya que le da gusto que haya localizaciones, que regresen estos, pues estas personas ya como restos humanos a sus familias. Sin embargo, no le parece adecuada la forma en que están regresando. Decirte también que la Comisión de Búsqueda de Personas del Estado realizó una nueva jornada de búsqueda en campo en el municipio de Puerto Vallarta, esto en coordinación con autoridades de los tres órdenes de gobierno y con la participación activa de familiares. Guillermo, la información desde Jalisco. Muy buenos días.
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5: Hola, ¿qué tal? Te saludo desde Zacatecas con lo más destacado. La jueza federal Bárbara Valeria Rosas y Fuentes admitió una demanda de amparo indirecto promovida por un grupo de ciudadanos en contra del aumento a la tarifa del transporte público que entró en vigor el pasado 1 de mayo. La demanda es impulsada por el despacho del abogado Jean Lobis Gallegos Morillo y el pasado 14 de mayo quedó registrada con el juicio de amparo 1044-2026 en el juzgado primero de distrito del Poder Judicial de la Federación. Buscamos la suspensión provisional para congelar la tarifa y frenar este golpe directo al bolsillo de las familias zacatecanas, afirmó el litigante al informar en sus redes sociales sobre la lucha jurídica contra el tarifazo. El pasado 1 de mayo entró en vigor el aumento de 1 peso al pasaje general del transporte público urbano. En más información, el programa de estímulos para deudores de impuestos vehiculares no aplicará para quienes hayan interpuesto algún medio de defensa contra el cobro de contribuciones. Asimismo, quienes tramitan una solicitud de amparo contra uno de estos impuestos solo recibirán los beneficios si desisten del procedimiento de acuerdo con lo dispuesto en el decreto gubernativo emitido por el gobernador.

0: del amparo y constancia de situación fiscal para poder acceder al pago de impuestos vehiculares. El subdirector de ingresos de la Secretaría de Finanzas, Francisco Jesús Espino Carrillo, informó que 635 de estos contribuyentes ya regularizaron su situación en el padrón de licencias. Sin embargo, aseguró que las cifras varían debido a la atención continua a estos contribuyentes. También informarle que en la continuación del programa del rescate carretero del gobierno del estado, se informó que el municipio de Guadalupe registró un avance del 71% en la rehabilitación de sus carreteras y vialidades. Al entregar la rehabilitación de la avenida Varones en la colonia La Condesa, una de las más pobladas de Guadalupe, el mandatario estatal refrendó su compromiso con la gente de ese municipio, acompañado por José Saldívar, alcalde, presidente municipal de Guadalupe. David Monreal Ávila destacó que desde el inicio de su administración se han rehabilitado 215 calles en Guadalupe, convirtiéndose en el municipio con el programa más importante de pavimentación de calles en el estado. Hasta aquí la información desde el estado de Zacatecas. Le invito a que continúe en Informativo NTR.
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0: Y Guillermo, tal y como ya te lo había adelantado, esta mañana ya se presentó la iniciativa de reforma constitucional que estará enviando este mismo día la Presidencia de la República a la Cámara de Diputados, pero en general al Congreso, ya que se trata de una reforma a la reforma al Poder Judicial que se aprobó en 2024. Es un parche para posponer elección al Poder Judicial. Hay que recordar que la reforma al Poder Judicial original contemplaba que la segunda elección se realizaría el mismo día de la elección intermedia, donde se van a realizar 17 elecciones estatales, total de la Cámara de Diputados y miles de alcaldías. La presidenta Claudia Sheinbaum dijo que la propuesta es posponer la segunda elección judicial al 2028. Escuchemos a la presidenta.
1: Propuesta para enviar al Congreso para mover la elección al Poder Judicial 28 con algunas características especiales. Hicimos una evaluación que le encargué a Luisa María desde que entró y ella me sugirió que era importante mover la elección al 28 dada la cantidad de puestos que se van a elegir en el 27 y que además hay que hacer algunos ajustes. Por ejemplo, si fuera en este momento, en el 27, le

0: elección. Tendrían que ser casillas distintas. Entonces la gente tendría que ir a votar por gobernador, presidentes municipales, diputados en una casilla y luego moverse a otra casilla para votar por el Poder Judicial. Entonces estamos haciendo la propuesta al Congreso para que tengan una sesión extraordinaria para mover la elección al 2028 con algunas características.
1: La consejera jurídica de la Presidencia de la República, hoy muy solicitada por la presidenta Claudia Sheinbaum, Luisa María Alcalde, informó que la propuesta es renovar a más o menos unos 700 y tantos puestos en el Poder Judicial de la Federación y más de 2,000 cargos a nivel estatal el próximo junio de 2028 y no en junio de 2027. Escuchemos a la consejera jurídica de la Presidencia, ya hoy tan presumida por Claudia Sheinbaum, quien era la dirigente nacional de Morena y pues se le dio ese hueso de ser consejera jurídica. Escuchemos a Luisa María Alcalde.
2: Nada en cambiar la fecha de la elección, como aquí ya hemos señalado, la jornada electoral del 2027 pasará, de ser aprobada la reforma, a el domingo 4 de junio de 2028, tanto a nivel federal como a nivel local. Las elecciones judiciales posteriores seguirán siendo concurrentes con procesos ordinarios, 2030, 2033, 2036, para renovar las vacantes que se vayan generando. Como sabemos, se eligió la magistrado, Suprema Corte, Tribunal de Disciplina y Tribunal Electoral. Ahora elegiríamos la otra mitad y a partir de ahí únicamente las vacantes que se vayan generando. ¿Qué se va a elegir en Bueno, debe renovarse 4 magistrados electorales de la Sala Superior del Tribunal Electoral del Poder Judicial de la Federación, 463 magistrados de tribunales colegiados de circuito, 385 jueces de distrito y en judiciales locales 424 magistrados y 2,831 jueces en 25 federativas.
1: Claudia Sheinbaum informó también que esta iniciativa de reforma constitucional va a abrir la puerta para que en caso de que grupos de ciudadanos pues convoquen a una revocación de mandato, pues también se realice ese mismo día de la elección judicial, o sea el 4 de junio de 2028. Escuchemos a la presidenta.
0: La elección al Poder Judicial del 2027 al 2028, en caso de que haya revocación de mandato en el 2028, mismo día y en la misma casilla. Y hay algunas modificaciones que se hacen para facilitar la boleta por las características que tuvo la votación del 25, de tal manera que sea más sencillo para las y los electores. Para quienes vamos a elegir, que sea más sencilla la votación, pueda distinguirse quién propone a los candidatos. Y también la elección en las 3 comisiones del Poder Ejecutivo, Legislativo y Judicial, que puedan tener una comisión única que pueda hacer la evaluación de las calificaciones de cada uno, etcétera, para poder simplificar y permitir la participación de todas y todos los mexicanos en la elección al Poder Judicial.
1: Ya en el segmento de preguntas y respuestas, se le inquirió a la presidenta Claudia Sheinbaum sobre la entrega de 2 exfuncionarios del gobierno de Sinaloa, del gobierno de Rubén Rocha, a los Estados Unidos, el exsecretario de Seguridad Pública y el exsecretario de Administración y informa, pudo haberse sido detenido en Europa. La presidenta Claudia Sheinbaum dijo que esto no afectará la imagen de su gobierno ni tampoco la solicitud de pruebas para que Rubén Rocha sea detenido y extraditado. Escuchemos a la presidenta.
0: Ningún riesgo, ninguno. Fue una decisión de ellos entregarse y no hay ningún riesgo. Ninguno.
1: Ay. La presidenta Claudia Sheinbaum informó que en su reunión del pasado viernes, esta llamada telefónica que tuvo el pasado viernes con el presidente Donald Trump, pues nunca se habló sobre la entrega de estos funcionarios. Y es más, dijo, el presidente Donald Trump le ha dicho a ella directamente que México tiene gobiernos correlacionados con el narcotráfico. Escuchemos a la presidenta.
0: El presidente Trump lo ha dicho, pero cada vez que hablamos no me lo dice a mí. Ha dicho, en México hay gobiernos de narcos, pero no se refiere a la presidenta. Y además siempre le he dicho, no es cierto, presidente Trump, en México gobierna el pueblo de México.
3: ¿El presidente Trump de estos temas, doctora?
0: Hablamos de la relación que hay con Estados Unidos. ¿De qué hablamos? Viene esta semana el director de, ¿cómo se llama? Departamento de Seguridad Nacional. Viene el jueves, va a estar aquí jueves y viernes.
1: Por último, la presidenta Claudia Sheinbaum confirmó que ya le llegó pues la carta del gobierno de España informando que el rey Felipe VI sí estará en Guadalajara en el partido de España contra Uruguay. La presidenta Claudia Sheinbaum dijo que ha llegado esta mañana ya la confirmación y que todavía no se tiene pues un plan de trabajo ni tampoco si se va a reunir con él. Escuchemos a la presidenta.
0: Así va a Monterrey, hoy me... No, a Guadalajara. Hoy me entregaron la carta apenas en la mañana.
4: ¿Habrá planes de reunirse?
0: Pues todavía apenas, hoy en la mañana vi el...
4: ¿Qué significa para usted que y curiosamente, pues acaba de irse la representante madrileña? O sea, todo esto que rodeó a esta visita, que tal parece que querían dinamitar esta... pues esa venida del rey, ¿no? O sea, pues todo... Dicen que en política no hay coincidencias, ¿no? Pero... pues todo parece que está enfocado ahí, ¿no?
0: Hay que ponerlo en contexto también. Yo no invité al rey a mi toma de posesión. ¿Por qué no invité al rey a mi toma de posesión? Porque había un agravio en México, un agravio que vino de una solicitud de perdón por los abusos de la llegada de los españoles y la conquista en México por parte del presidente López Obrador al rey.
1: Esta mañana por la presidenta Claudia Sheinbaum, 9:57 a.m.
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7: Saludo con gusto a Perla Velasco, quien ya tiene aquí preparada toda la información que tiene que ver con el mundo del arte, la cultura y el entretenimiento. Adelante, Perla, buenos días, gusto en saludarte.
8: ¿Qué tal, Guillermo? Muy buenos días, qué gusto saludarte a ti y a todo el auditorio en este lunes. Fíjate que esta semana viene muy cargada de novedades, sobre todo en el panorama del espectáculo, con una fuerte presencia latina que vale la pena revisar a fondo. Y es que para empezar, la gran noticia de estos días fue ya el estreno oficial de la canción Die Die, interpretada por Shakira y el nigeriano Burna Boy. Este fue presentado como el tema oficial de la FIFA para el himno del Mundial de Fútbol de este 2026. Es un tema que, dicen los expertos, captura perfectamente esta energía global del torneo, y bueno, la expectativa es enorme porque además ya está confirmado que ella cantará en vivo en la final el próximo 19 de julio en Nueva Jersey. Pero la escena musical no termina ahí, y también hay que poner el ojo en el talento mexicano que está empujando con muchísima fuerza. Y es que Julieta Venegas nos sorprendió regresando de lleno a sus raíces con un nuevo disco de estudio titulado Norteña. Es un proyecto muy acústico, con vientos, con guitarras, e incluso incluye una colaboración muy esperada con el grupo Bronco con el sencillo Volver a Ti. Por otro lado, y cambiando de terreno, te cuento que en el cine internacional hay una mexicana que sigue consolidándose con paso firme en Hollywood. Me refiero a Eiza González, quien llega a las salas este viernes, como llegó a las salas este viernes, este fin de semana, como la gran protagonista de la nueva película del director británico Guy Ritchie, titulada In the Grey. Al final, la actriz destaca que este personaje encarna muy bien a la mujer contemporánea, segura, clara, sin complejos y capaz de salir adelante. Así que entre el nuevo himno de Shakira, el regreso de Julieta Venegas y el gran momento cinematográfico de Isa González, tenemos una semana brillante para las mujeres latinas en el mundo. Hasta aquí mi reporte de hoy. Volvemos contigo al estudio. Muy buenos días.
7: Gracias, muchas gracias, Perla Velasco. Pero sobre todo, muchas gracias a usted por acompañarnos esta mañana.
6: Le esperamos también mañana, en punto de las 7. No se duerma.
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0: ¿De cómo se llama?
1: Hablando de música, de chinos, ¿de qué?
0: No, hablando de pop coreano, de pop coreano. Qué buena de canción K-pop. Esta, ¿eh?
1: Super Junior.
0: Se llama... ¿Cómo se llama, Roma?
1: Qué horror. No sé qué es Super Junior.
0: Ya sé que es, claro, es Super Junior y se llama Lo Siento. ¿Cómo están, cuentavientes? Bienvenidos a W Radio 96.9. Estamos en vivo a partir de este momento y hasta la una en punto de la tarde con todo lo que tenemos.

0: volar. Buenísima esta rola, si no la conocían, bájenla, porque saben que les puede amenizar el verano. Aunque es una canción vieja, les puede amenizar el verano. A ver, cuentavientes, antes de entrar al aire estábamos platicando Rebeca y yo sobre nuestro fin de semana. ¿Y saben qué? Creo que nunca les hemos preguntado a ninguno de ustedes, ¿qué hacen los fines de semana?
1: Exacto.
0: A ver, cuéntenos en Twitter.
1: ¿Qué planes?
0: A ver, Rebeca, yo quiero saber por qué estabas con 10 mujeres
1: y un camino
0: ahogada en tu casa, bebiendo con un trío con un bote de riopan junto a ti, de omeprazol.
1: Y yo ahorita te voy
0: cuéntanos
1: a preguntar,
0: tu fiesta, ¿qué pasó?
1: ¿Y tú
0: ahorita yo te cuento?
1: Juan también.
0: Claro, ahorita yo les cuento, pero a ver, vas tú primero.
1: Yo, fue el cumpleaños de Luisa Luna, una muy amiga mía. Entonces me dijo, oye, si hacemos ahí mi fiesta, su fiesta es el 10 de mayo. ¿Quién cumple el 10 de mayo también? O sea, ¿entiendes? Entonces fue el 10 de mayo y pues no hubo celebración porque todo el mundo estábamos con nuestras madres o festejando a whatever, pero se hizo ahí. Y fíjate que qué bonito, subí algunas historias. Pues ya en el calor de las copas, pues lánzate, que se lanza el trío. De pronto, ¿no? O sea, ¿qué tal? Tengo a mis amiguitos. Carlos Mojica, eres un crack. Entonces yo le hablo a mi amiguito y le digo, estamos acá, vente. ¡Ay, voy! ¡Claro que sí, licenciada! Ya sabes, me encanta. Pero además, ve qué cagado. Tengo una amiga que sube historias, obviamente de lugares, y cuando me sube con ella, cuando subo, o sea, sus compañeros de trabajo, sus amigos, o sea, no le dicen qué guapa te ves, guau el vestido, ¿en dónde estás? No, le dicen, guau, estás con Rebeca, me la saludas. Entonces nunca la pelan en sus historias y siempre es, estás con Rebeca, me la saludas. Mándale un saludo tú también, Marta, a una fancita que se llama Cori, que trabaja con Carmen Maqueira, que es nuestra super fan, un poquitito más fan mía que tuya. ¿Ok? Uh-huh.
0: Ok.
1: Pero mándale.
0: ¿Cómo se llama?
1: Se llama Corina. Mándale a Corina.
0: Corina,
1: muchos besos, nos escucha Corina, todos los días.
0: Corina, besos, Corina.
1: Y a toda la comunidad
0: queremos,
1: de Mosco,
0: Corina,
1: ¿cómo
0: te
1: no?
0: Queremos, te queremos, Corina, te queremos.
1: Muy bien. Ahora.
0: ¿Qué tan cruda estabas el domingo
1: no,
0: en la mañana?
1: No, destruida,
0: confiésale
1: destruida.
0: A los cuentavientes.
1: Miren, y ustedes saben, cuentavientes, que sí me gusta la copita coqueta.
0: Le gusta la, ¿saben qué, cuentavientes? Le gusta a Rebeca la copichuela.
1: Oye, pero qué extraño, oye, porque llevo tomando más de 30
0: Rodrigo,
1: años.
0: Rodrigo, historias pero... chidas, ¿a ti te gusta la copichuela?
2: Me gusta la copichuela, un par de copichuelas.
0: Oye, un par de copichuelas.
1: Ajá, ¿y qué tal?
0: ¿Cuál es tu copichuela? Ajá. De preferencia.
1: Exacto.
2: Yo creo que un whiskycito, agua mineral.
0: ¡Órale! Ah, no, bueno, Rodrigo Historias Chidas es un profesional.
1: Sí. Profesional.
0: Se me hace que el whisky es de profesional.
2: Dos así, whiskycitos.
1: Pero derechos.
2: Agüita. Agüita mineral.
1: Perfecto, agüita mineral.
2: Dos hielitos, boom, boom, boom, y con eso estás, dos y ya.
1: No, yo tequila me gusta, me echo mis Bacardís también, y bueno, y si ya abrimos bubbles, pues bubbles. Pero Marta, ¿qué? O sea, ¿qué? Llevo casi 30 años tomando, sí. Y fíjate, no se me ha hecho vicio.
0: Sí,
1: no se me ha hecho vicio.
0: Qué tonta eres.
1: Ahora cuenta.
0: Ok, miren, yo tenía el sábado, cuentavientes, pero oigan, estoy leyéndolos en Twitter.
1: ¿Qué dicen? ¿A dónde van?
0: Oigan, les digo algo, ¿por qué jala Twitter tan cañón? Digo, ¿por qué no jala Twitter tan cañón? No me están entrando los tweets otra vez.
1: ¿Otra vez? Oigan, ¿y se cayó Telcel el fin de semana o qué? Nadie podía hacer llamadas ni nada.
0: No supe. Bueno, los que no están en la Ciudad de México o en el país y están fuera, pues igual les da si no jaló o si jaló. Mira, Jaime Paredes reporta su fin de semana.
1: Ahí está.
0: Mi fin de semana incluyó un Sunday Drag Brunch y el East Lansing Art Festival. Esto es Lansing, Michigan.
1: Órale.
0: Por poco compro una pintura, pero me abstuve. Pues lo hubieras comprado, Jaime.
1: Sí,
0: pues para eso trabajamos.
1: Claro, hay que empezar.
0: Para comprarnos lo que se nos dé la gana.
1: Sí.
0: Oigan, yo tenía una fiesta de cumpleaños el sábado de un querido amigo que cumplía 64 años y nos convocó a todos a disfrazarnos de los 60s. Ajá. ¿Ok? El tema era un poco como The Beatles, ese rollo y esa época. Él traía una casaca así,
1: brutal,
0: ya sabes, padrísima, como de Sgt. Pepper's Lonely Heart Club Band. Y bueno, pues entonces convoqué a Samantha Beltrán,
1: que la amamos,
0: que es la que hace todos mis disfraces, Y entonces el miércoles me cayó el 20, que el sábado tenía yo esa fiesta. Entonces a Malta Beltrán, que vale mucho la pena que la sigan, porque no saben qué padre cosas hace. Por si algún día alguien de ustedes requiere un disfraz, bueno, Samantha Bell, así se llama en Instagram, Samantha Bell, las puede auxiliar. Entonces Samantha, que es una máquina, llegó, ya tiene mis medidas, ya tiene las de Juan, le mandé referencias, me hizo unos bocetos y venga, vamos a hacer el outfit. Entonces si van a mi Instagram, y me ponen like en mi outfit y mi disfraz divino.
1: Ahí van a verlo.
0: Ahí está mi outfit de los sesentas y está el outfit de los sesentas de Juan. Que de hecho, en el post donde salimos Juan y yo, la última foto es John Lennon vestido.
1: Como estaba Juan.
0: Como estaba vestido Juan.
1: Idéntico.
0: Lo único que nos faltó es ponerle una peluca.
1: El pelo.
0: Nada. Y rumbiamos muy divertido. Fíjense que si me ven en esa foto, traigo el pelo mucho más corto. Y tengo otro amiguito que se llama Yair Campos, que tiene una compañía de prostéticos,
1: de postito.
0: Pelucas, maquillajes, así como súper profesional. Y igual, le hablé a Yair, le dije, oye, tengo que ir de los 60s el domingo. Me operó de volado una peluca. El domingo a las 12 del día, digo, el sábado, me vino, me trenzaron todo mi pelo, como de la mitad de la corona hacia atrás. Me trenzaron el pelo, y luego lo que sobró me lo peinaron para atrás con raya en medio. Me pusieron esa media peluca, como de pelo más corto, y luego me puse una cinta en el pelo que me había hecho Samantha. Y entonces, pues, ahí está mi super outfit. Ahí me fueron a buscar unas
1: botas. Ahí le ponen
0: botas.
1: Un like a Marta. Oye, pero... ¿qué? Como se levanta tantito el pelo de atrás, que se ve padrísimo.
0: Sí.
1: ¿Cómo se hacía normalmente en esa época?
0: Pues es yo que creo que con crepé.
1: Claro.
0: ¿Verdad? Rodrigo, historias chidas. ¿Qué nos puedes hablar de los peinados de los 60?
1: Sí, era crepé o algo. ¿Qué se hacían? Porque les quedaba... Te veías preciosa, además.
0: Súper levantado. Sí.
1: Como de una película de Sasha Montenegro, que en esa época Sasha Montenegro era divina.
2: Guapi.
1: Hay una foto de Sasha con un peinado parecido a ti. Ahorita lo voy a buscar.
0: Todo mundo me dijo que parecía yo la Nanny Fine.
1: Un poco sí, no, pero de cara, perdóname, en los 60, 70, Sasha era divina. Sí,
0: era divina.
1: Divina.
0: ¿De dónde era Sasha Montenegro?
1: ¿Puertorriqueña?
2: No,
0: era de Europa del Este.
1: ¿Sí? Ah, claro, sí, tienes razón. Sí, cierto.
2: ¿No sería como de Serbia? No, una cosa
1: ser,
2: así.
1: A ver, googleemos.
0: Ah, que ya lo encontré.
1: ¿De dónde? De
0: Sasha Montenegro. Born Alexandra Asimovich Popovich.
1: Rusa.
0: Era de Montenegro, de Serbia.
1: Ah, Serbia.
0: Sí,
1: de Montenegro.
2: Por eso era Sasha Montenegro.
0: Aunque nació en Bari, Italia.
1: Ándale.
2: Ok.
0: Nació en Bari, Italia. Era guapísima.
1: Preciosa.
0: Guapísima.
1: Divina. Sacha, bueno, voy a buscar esa foto porque te
0: la Sacha.
1: Cañón.
0: La Sacha. Sacha Montenegro. O bueno, ¿sabes qué, Alex Villatoro? Si quieres... No, váyanse a mi Instagram. Les iba a poner la foto en Twitter, pero no, mejor váyanse a mi Instagram.
1: No, porque está divina la foto. Ponla. Ponla también, okay. Villatoro. Y ponla también la de... Pon las dos. La de Marta solita.
0: Pon un tweet con mi disfraz de los 60s y luego, pones el videito y todas las fotos.
1: Ajá, increíble. Bueno, pues fuimos de fin de semana. Creo que... Bueno, Marta no toma.
0: Bueno, Rodrigo, historias
1: chistes.
0: Yo no tomo. No, no tomo.
1: Pero ni siquiera
0: una
1: un
0: cosa,
1: coctelito ahí.
0: A mí, no. No me cabe en la cabeza.
1: Sesentero.
0: Yo, después de que fui a esa fiesta el sábado, el domingo me desperté a las 6:30 de la mañana.
1: Ay, sí, no, hija.
0: Porque tuve una grabación de un programa espectacular que no les puedo decir, pero va a salir muy pronto. Y terminé como a 1:30 de la tarde de trabajar ayer domingo. Luego me fui a comer con mi familia y cuando regresamos a las 6 me dormí, hija, devastada.
1: Delicioso.
0: De 6:30 de la tarde a 11 de la noche.
1: ¡Ah!
0: Pero devastada.
1: Ajá.
0: Pienso yo.
1: Imagínate,
0: si yo fuera como ustedes dos de copichuela, no, güey, no me levanto.
1: Sí, claro.
0: O sea, no me levanto,
1: sí
0: me muero.
1: Levantarías, pero sí, destruida. Más destruida.
0: Más destruida.
1: Porque vi... Cumbres Borrascosas, ¿ya la viste? ¿Ya
2: sí,
1: la vieron? Puta,
2: sí,
1: ¿qué,
2: sí,
1: quién?
2: Sí,
1: bueno,
2: sí,
1: ya sabemos la historia.
2: Sí.
1: A mí se me hizo una muy, muy buena versión, la amé. Uh-huh. Pero Marta, o sea, de pronto yo veía a mi guapísimo cuero del Jacob.
2: El Lordi.
1: De Lordi.
0: Ajá.
1: Y hacía unos gestos, güey, se parece a Juan. O sea, obviamente Juan con ya sus años, ya un adulto, ya no un colagenillo como exacto, nuestro querido Jacob. Pero güey, veía yo, sobre todo cuando se enojaba, abría las fosas nasales idéntico a Juan.
3: Y con su barbita. ¿Te recordó a Juan?
1: Güey, cabrón. Y veía yo la barbita y decía, güey, oye, Juan es muy guapo. ¿De qué me hablas?
3: No, Juan precioso, es precioso. Spider-Man es muy guapo. Oye, pero te voy a decir una cosa, linda, ¿eh? Te voy a decir una cosa. Si yo fuera de la edad de Jacob Elordi, no, estaría llorando por las calles de no andar con él. O sea, no puedo creer el espectáculo de hombre. Pero te digo una cosa. Guapísimo. No sé por qué siento...
1: ¿Qué es pesado?
3: No, que ha de ser medio sonso. No, no sé por qué.
1: ¿Cómo en hubo? No, ¿no será porque los personajes realmente los han puesto?
2: Puede ser.
1: ¿Sabes a mí qué me pasó? Ay, que yo...
3: ¿Qué?
1: Obviamente yo vi la de del toro que me fascinó, Frankenstein. Me fascinó. Entonces, al ver esta, veía yo al monstruo.
2: Claro.
1: ¿Me entiendes? Claro. Entonces estaba yo viendo a Jacob y me acordaba en chinga del monstruo y pensaba que era el monstruo, ¿me entiendes? Uh-huh, uh-huh. Entonces, bueno, no una mezcolanza ahí, pero es un cuero. Pero puedes aplicar la de puedes aplicar un demimurazo, Marta.
3: Ya. Bueno, pero
1: con el chavirulo de...
3: Qué bueno, qué guapo. Te recordó Jacob Elordi.
1: Cañón, güey, yo decía, es Juan.
3: Bueno, ahora, ¿me permites hablar con Rodrigo, hija? ¿No paras de hablar?
1: Y Marta.
3: Rodrigo, buenos días.
1: Espérate, y Marta en sus adentros. Que diga que Margot Robbie se parece a mí.
3: Ah, no, Margot Robbie, qué guapa, ¿no? Qué guapa.
1: Preciosa.
2: Es muy bárbara. Es muy guapa.
3: Rodrigo, historias chidas, ¿qué hiciste el fin de semana?
2: Yo tuve una boda el sábado. Dos copichuelas el sábado, domingo comida familiar, ya saben, la plaza, ¿no? Ajá. Salir a la plaza a comer y ver a Pumas.
1: ¿Dos copichuelas o no?
2: Tres copichuelas el domingo.
3: Oigan, ¿eh? ¿No? ¿Qué onda con lo de Pumas? Todo el mundo estaba desquiciado ayer.
2: Claro.
3: Okay. ¿Era Pumas qué?
1: Pachuca.
3: ¿Y quién ganó?
1: Pumas. Por eso okay, está desquiciado todo el mundo, pero espérame, más desquiciado que mi Cruz Azul también pasó.
2: Sí.
1: Toda la final es Pumas, Cruz Azul, no voy a decir nada y esperemos que Dios nos bendiga. ¿Qué día es?
3: ¿Cuándo va a ser?
1: ¿Domingo qué?
2: Esta semana. O sea,
1: ¿el próximo domingo?
2: El jueves y domingo. Jueves de ida y domingo de vuelta.
1: Ah, es de ida y vuelta. Uh-huh. Ay, ya esas cosas de ida y vuelta, uh-huh, ya. Tiene que ser en un solo partido y vámonos.
2: Este, es para ponerle emoción.
1: Pues sí.
2: No, pero vamos, Pumas.
1: ¡Vamos, eso, máquina!
3: Ok, les pregunté a ustedes, cuentavientes, qué habían hecho el fin de semana. Voy a leer lo que dicen mis cuentavientes queridos. Este... A ver, ¿dónde están? Dicen, me la pasé buscando trabajo desde el 6 de marzo en ello. Me gustaría saber si en revista Moa W Radio tienen vacantes a sus órdenes por DM. Excelente programa, Juan Pablo. Pues manda tu currículum en una de esas. Gina dice, fui el sábado al evento de Adelaida Harrison. Visité una prima. Adelaida Harrison es especialista en Enneagrama. Compré boletos para el concierto de Daniel Boaventura en noviembre y domingo. Labores en casa, pero muy contenta, muy bien. ¿Quién más? Me fui a Tlisco con unos amigos, dice Antonio, a comer enchiladas y cecina en el mercado y caminar al Mirador de Cristal. Muy bien. Mira, dice Carla, Marta y Rebe, yo soy Godín, los fines lavo ropa como desquiciada. Vamos a comprar tonterías al mercado y el domingo vamos en familia a la iglesia, comemos juntos, pero el único día que podemos, vemos TV y listo. Muy bien, aburrida, pero en paz.
1: No, está bien.
3: Muy bien, muy bien, cuentavientes.
1: Cada quien, cada quien.
3: Cada quien. Dice Ich bin Mimi, mi mamá se hacía peinados como el tuyo, Marta, de baile.
1: ¿Ves?
3: El de la fiesta del sábado. Me contaba que ocupaba su sábado para ir al salón y hacerse sus peinados que le duraban 5 días. O sea, es que así eran antes, 5 días sin lavarse el pelo, ¿eh?
1: Sí, claro. Y mucho spray. Bueno.
2: Sí.
3: Exacto, y mucho spray. No se diga más. Bueno, el día de hoy, cuentavientes, les va a gustar todo lo que vamos a platicar, porque fíjense que está con nosotros, como ya escucharon, Rodrigo Historias Chidas. Y diles qué día es hoy, Rodrigo Historias Chidas.
2: Hoy es Día Internacional de los Museos.
3: ¿Vean?
2: Eso. Que en lugar de andar echando copichuela, váyanse a un museo.
3: Exacto. Exacto. Oye, nada más confírmame este dato. ¿Es cierto que México es el país con más museos en el mundo?
2: La Ciudad de México podría ser la ciudad o la segunda ciudad con más museos en el mundo, solo después de París.
1: Claro.
3: ¡Qué locura! De eso vamos a hablar regresando, cuentavientes, y mucho más. Está con nosotros Isabel Gutiérrez. Vamos a explicarles ¿Qué le pasa a su cuerpo cuando dejan de comer azúcar? Uh-huh. Vamos a hablar de la dopamina, porque a veces uno siente que ya nada le prende a uno. Todo eso al volver en W Radio. No se vayan.
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1: Rodrigo Villanueva, conocido en todas las redes como Rodrigo Historias Chidas, tiene una cantidad de contenido tanto en Instagram como en TikTok de historias increíbles de la ciudad. Es un gran cronista y está hoy con nosotros porque hoy a lo mejor ustedes no sabían, pero el 18 de mayo es el Día Internacional de los Museos, instaurado por el Consejo Internacional de Museos en 1977. Y de acuerdo con la UNESCO, oigan esto, hay 104,000 museos en el mundo. Rodrigo, Historias Chidas, ¿cómo te va la vida?
2: Muy bien, muchas gracias por la invitación y más feliz porque vengo a hablar de una de mis grandes pasiones desde niño, que era ir al museo. Van a decir, qué ñoño, qué teto, pero yo prefería que mi mamá me llevara al Museo de Antropología o al Castillo de Chapultepec, ajá, antes que a los videojuegos, ¿no?
3: O a un mall.
2: Ajá. Claro, me encanta ir de museos. Creo que es una actividad democrática, es una actividad que no es cara y es una actividad que nos deja muchísimo como seres humanos en general.
1: Ok, ahí va pregunta para ustedes, cuentavientes. Ya saben que aquí todos participamos en el programa. ¿Cuál es su museo favorito? No importa en qué parte del mundo esté, déjanos saber en Twitter cuál es su museo favorito.
2: Yo tengo uno, voy a participar con mi favorito del mundo, está en París y es Los Inválidos, ¿no? Porque cuando tú piensas en París, piensas en Louvre. Ajá. Pero Los Inválidos, que es donde está la tumba de Napoleón Bonaparte, no sé si han tenido oportunidad de ir,
3: no.
2: Pero tú recorres Los Inválidos, es un mausoleo gigante y ves una tumba del tamaño de esta mesa, que serán 3-4 metros, adentro está el cuerpo o lo que queda de Napoleón, pero es una cosa hermosa porque además tiene toda la historia de la participación francesa en la Segunda Guerra Mundial, de la Francia, de la resistencia, de la Francia ocupada, etcétera, pero ahí están los restos de Napoleón Bonaparte. Es una cosa hermosa ir a ese museo.
3: Muy bien.
1: ¿Cuál es mi museo favorito? Yo creo que el Met de Nueva York.
3: También el Met. El MoMA me gusta mucho.
1: Ese es mi museo favorito.
3: Me gustó, pero como estuve el del Prado, les puse tirria porque me enclaustraron 10 horas adentro, sí, ¿sabes? Yo ya quería largarme.
1: Hastiada.
2: Y obviamente los museos vaticanos, ¿eh? Obviamente claro. Ir a los museos vaticanos, que entras y es una experiencia, ves cosas etruscas, pero ves del Renacimiento, pero, o sea, es una maravilla y evidentemente ver, yo creo que la referencia de arte que tenemos todos en la mente, ¿no? Uh-huh. Que es, Leonardo da Vinci, claro, y la Capilla Sixtina, ¿no?
1: 100%. Oye, vean estos facts, qué interesante. El museo más visitado del planeta, cuentavientes, es obviamente el Louvre en París. Uh-huh. Recibe entre 8 y 9 millones de visitantes al año y la mayoría solo va a ver la Mona Lisa. O sea, el 99% se pierde el resto de todas las obras. Es el museo más grande, tiene 72,000 metros cuadrados abiertas al público. O sea, si vieras cada obra durante 30 segundos, te tardarías muchos meses en ver todo el Louvre. El museo con la colección más grande del planeta, otro gran museo, Rodrigo, ¿sí? El Smithsonian Institution, sí, que está en la capital de Estados Unidos, en Washington, tiene más de 150 millones de objetos, desde fósiles de dinosaurios hasta trajes espaciales.
2: Sí, sí, sí.
1: Y luego,
2: México no se queda atrás, ¿eh?
1: Ajá, a ver.
2: Ciudad de México, 170 museos y mi favorito de la Ciudad de México. Y miren que los he recorrido y los he caminado y los he visitado, pero seguirá siendo el Museo Nacional de Antropología.
1: ¡Eso!
3: Sí, sí, sí.
1: No, ahorita vamos a México, pero ve todo lo que tenemos aquí de fun facts, Rodrigo, para que tú me ayudes, sí, a leer. A ver. Hay un museo en Zagreb, para que vean todos los que hay.
3: Uh-huh. Zagreb,
1: el museo,
3: Croacia,
1: de las relaciones rotas.
3: ¿Qué tal?
1: El Cup of Noodles Museum en Yokohama, cerca de Tokio. El Icelandic Phallological Museum en Reykjavik, un museo.
3: ¿De qué?
1: De penes de animales.
2: ¿Qué tal? Es que hay unas cosas gigantes, como uh-huh, el del cachalote. El del cachalote es
1: ¿Hay un museo de cachalote?
2: No, de...
1: Ah, no, el pene del cachalote.
3: Claro. Ah, el pene.
1: No me digas, gigante. No me he visto.
2: Ahorita sí, bueno, yo, o sea, en persona tampoco, ¿no? Pero sé que el del cachalote es bastante grande.
1: Uh-huh. Oye, el museo, a ver, vamos a empezar con México. El Museo Nacional de Antropología está considerado como uno de los mejores museos del mundo, ¿no?
2: Sin lugar a dudas. Se fundó por allá de 1964, ¿no? Una obra además arquitectónica de Pedro Ramírez Vázquez impresionante. Tiene al centro esta sombrilla, este paraguas por donde cae el agua, ¿no? Que me parece ya de por sí el edificio una obra de arte. Porque si ustedes piensan en los museos, es galería tras galería tras galería. Pero Pedro Ramírez Vázquez recoge algo muy mexicano, que es un patio central. Y entonces tú vas a Antropología y tiene un patio que es el descanso entre sala y sala. Pero además tiene la obra, o tiene la pieza que yo considero nos da o nos ha dado identidad, ¿no? Que está en todos lados y es la Piedra del Sol, que no es un calendario azteca, porque no es un calendario, es la Piedra del Sol, que sí marca o rige el tiempo y la cosmogonía mexica, claro. Pero que está en el jersey de la selección, en nuestras monedas, en donde se les ocurra, ¿no? Está sí, ese. En zarapes, jorongos. El mundo nos identifica por esa pieza que está al centro, entrando derecho del Museo de Antropología, y es una maravilla recorrerlo porque tiene una zona de occidente, una zona mexica, una zona teotihuacana, y me parece que es un acierto muy grande porque todo lo que estaba ahí estaba en el Museo Nacional. El Museo Nacional estaba en la calle de Moneda número 13, atrasito del Palacio Nacional.
3: Sí, cierto.
2: ¿No? Ajá. Ese era, hoy es el Museo Nacional de las Culturas. Ese era el único museo que había. Durante el virreinato e incluso ya en el México independiente, ese era el único museo. Ahí estuvo la Piedra del Sol, que dicho sea de paso fue utilizada en la intervención norteamericana, estaba en la basílica, perdón, en la catedral, y le disparaban, la utilizaban como tiro al blanco.
3: Como tiro al blanco.
2: Sí, sí. Ahí estuvo y ahí estuvieron muchas obras hasta que se disponen a hacer distintos museos nacionales, el Museo Nacional de Antropología, que es etnográfico, ¿no? El Museo Nacional de Historia, que está en el Castillo de Chapultepec, el Museo Nacional del Virreinato, que está en Tepoztlán, Estado de México, pero esto es interesante porque mucha gente dice, el Museo Nacional de Antropología e Historia. Como que nos llevamos porque el Instituto Nacional es de Antropología e Historia, pero es el Museo Nacional de Antropología y el Museo Nacional de Historia en el Castillo de Chapultepec, del que ahorita les voy a contar, que es hermoso el Castillo de Chapultepec.
3: No, hermoso, divino. ¿Lo conoces, Marta? No, neta.
1: Hace siglos que yo no voy al Castillo.
3: Había que ir nuevamente,
1: Sí, habría que ir. Sí. Ok, ese es el Museo de Antropología, Rodrigo.
2: Sí.
1: Ahora, vamos de una vez con el Museo del Castillo de Chapultepec.
3: Anda.
2: El Castillo de Chapultepec tiene algo muy curioso, que es el único castillo en toda América. Uh-huh. Es real. No hay otro castillo en ninguna otra parte de América. Es un castillo que se empezó a construir con un virrey, ¿no? Durante nuestra época del virreinato, y que después fue cuartel del Colegio Militar, pero que se construyó justo en la cima o en la loma del Cerro de Chapultepec, ¿no? Uh-huh. Entonces es, para empezar, el único castillo de América, y ya nada más por eso amerita visitarse. Pero hoy guarda una colección nacional. Carrozas, ¿no? La cama de, la famosa cama de Carlota y de Maximiliano, que dicen que se había llevado, no
3: sé
2: quién.
3: La Serrano.
2: ¿No?
3: Que se la había regalado un expresidente.
2: Exactamente. Uh-huh. Ahí está. Entonces, me gusta mucho la dinámica porque ustedes pueden entender cómo era, por ejemplo, la vida en el Segundo Imperio, que fue cuando gobernó Maximiliano y Carlota, ¿no? Tú puedes pasar habitación por habitación, ver cómo era la cama, el baño, entender cómo era un baño en el Segundo Imperio, ¿no? Uh-huh. Siglo XIX. Cómo hacían, se les decía sus placeres, ¿no? Porque no era voy al baño, voy a hacer mis placeres.
3: Voy a hacer del placer.
2: Exacto. Y es bien bonito ver eso, pero además guarda esta historia de un evento muy importante que fue la intervención norteamericana con la famosa batalla de los niños héroes.
1: Uh-huh. Héroes. Ajá. Ay, mi Juan Escutia.
2: Que dicen
1: mi
2: que
1: Juan Escutia, ¿no? Uh-huh. Exacto.
2: Y de hecho está la piedra abajo. Bueno, hay una placa en las piedras que será tema de otro día. Que evidentemente Juan Escutia nunca se aventó, ¿no? Está retomado de la historia de Margarito Suazo, otro combatiente en otra batalla que sí se enredó en la bandera y me lo acribillaron, ¿no? Uh-huh. Entonces, románticamente retoman la historia de Juan Escutia y dicen que se enredó en la bandera y se aventó y cayó ahí en las piedras. Vaya, uh-huh. No es cierto, ¿no? Pero ahí hay una placa bonita que recuerda esta idea romántica de ese heroísmo y ese patriotismo, ¿no? Entonces tiene su alcázar en donde hay obras de teatro, se monta una obra cada año del Segundo Imperio, justo de Maximiliano y Carlota, unos monólogos muy bonitos basados en un libro de Héctor Zagal, un extraordinario escritor, sí, y maestro de filosofía. Entonces es una experiencia completa ir al Museo Nacional de Historia Castillo de Chapultepec, porque te puedes comer tus botanas subiendo. Haces ejercicio porque tienes que subir una loma.
3: Sí, sí, hay que subir.
2: Está pesado, ¿no? Conoces la historia de nuestro país desde la República, ¿no? Es decir, desde Benito Juárez, el Segundo Imperio, las intervenciones, disfrutas del Alcázar, puedes ver una obra de teatro y ves la ciudad y ves Reforma de una manera espectacular.
1: Pero dime una cosa, Rodrigo, para que todo el mundo lo sepa. Avenida Reforma, Avenida Paseo de la Reforma, se creó como la calle para que Maximiliano conectara con el centro de la ciudad, ¿no?
2: Tienes toda la razón. El único paseo que existía antes del Paseo de la Reforma era Bucareli. Que si se dan cuenta, está el edificio de la Lotería Nacional, ¿no? El caballito de hoy de Sebastián, y entonces hay una Y. Te puedes seguir sobre Paseo de la Reforma o te puedes seguir a la izquierda, dependiendo cómo lo veas, sobre Bucareli. Ese era el paseo por excelencia. Antes de Maximiliano, la gente caminaba por Bucareli, paseaba por ahí, y entonces cuenta la leyenda un poco que Carlota, como Maximiliano era medio mujerujo, ojo alegre, ¿no?, mandó construir el Paseo de la Reforma para ver cómo bajaba en su carruaje, llegaba hasta el centro de la ciudad, hasta el Palacio Nacional, tenerlo checadito y luego cómo regresaba. Pero sí, el Paseo de la Reforma es esta obra muy europea, porque es muy europea, de una avenida con árboles en donde alrededor se empezaron a construir grandes casas, pero fue justo, como dice Marta, durante el Segundo Imperio Mexicano.
1: Sí, muy bien. Exacto. Entonces, ustedes que trabajan en Paseo de la Reforma en la Ciudad de México, ustedes que circulan, denle gracias todos los días a Maximiliano, porque gracias, o a Carlota, porque gracias a ellos es que existe esa extraordinaria avenida. ¿No se supone, o es Insurgentes?
3: ¿Qué?
1: Una de las calles más largas del mundo.
2: Insurgentes.
1: Insurgentes, Insurgentes, ¿verdad?
2: Sí, sí, porque va desde la entrada de Indios Verdes hasta la salida de Cuernavaca, el Caminero.
3: Exacto.
2: Es larguísimo el Insurgentes.
3: Por eso, ¿no?, hay Insurgentes Sur, Norte y Centro.
2: Exactamente.
3: Es la más larga.
2: Exactamente.
3: In South People.
2: Y otro museo también que se conecta mucho con esta historia, o con la historia de las intervenciones, está no muy lejos de aquí. Es el Museo de las Intervenciones, y ahorita les cuento.
1: Anda. Regresando del corte, el Museo de las Intervenciones, y ¿saben qué? Les va a contar el museo de Frida Kahlo. Vamos a hablar de la Casa Azul, vamos a hablar de San Ildefonso, del Templo Mayor, del Sumaya, del muralismo, del Museo de Economía, del juguete, todo eso regresando del corte. Hoy Día Internacional del Museo, y la pregunta para ustedes es, ¿y cuál es su museo favorito, cuentavientes? Escríbanos en Twitter, ya volvemos con Rodrigo. Historias chidas.
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1: ¡Qué bonito! Oigan, les acabo de preguntar a todos, cuentavientes, cooperen. ¿Cuál es su museo favorito? Porque que no sabían que hoy es el Día Internacional del Museo y este día existe desde 1977. México compite para la ciudad con más museos en el mundo. Y Rodrigo Historias Chidas nos está platicando todos los museos espectaculares que vale la pena, no importa en qué parte del país o del mundo nos estén escuchando, cuando estén en la Ciudad de México, o si están en la Ciudad de México, los visiten. Y te cuento, Rodrigo, lo que dicen los cuentavientes.
2: Sí.
1: Mi museo favorito es el Art Institute en Chicago y Antropología en México. El Museo Tamayo, dice Lalo, es una obra maestra, definitivamente mi favorito. Paola dice el Museo de Arte Moderno y obviamente la Casa Azul, el museo, gran museo, de Memoria y Tolerancia, gran museo. Cuando visito la Ciudad de México, dice Jaime, visito más museos que a miembros de mi familia. Ups. Favorito, indiscutiblemente, el Museo de Antropología y el Museo Nacional de Historia. El Munal es una belleza de edificio. Oye, hace poco fui al Museo del Templo Mayor, dice Jessica García, y que le sorprendió muchísimo. Museo favorito de Gaby, el ex convento de Santa Ana de Tzintzuntzan en Michoacán y el de Antropología de la Ciudad de México.
3: Muy bien.
1: El Prado, que a partir de que
2: en Madrid,
1: octubre, a partir de octubre va a tener la fortuna de trabajar ahí. Wow. La Marijot va a trabajar en el Museo del Prado. El de Orsay en París. Y bueno, más o menos así.
3: El de Orsay nos gusta también.
2: Sí.
3: Oye, el Anahuacalli, dice Betty.
2: El Anahuacalli.
1: Ah, sí, el Anahuacalli.
2: Aquí cerquita.
3: Precioso.
1: Exacto. A ver, dale, Rodrigo, ¿en qué vamos?
2: Ay, ¿sabes qué? Dijiste del Templo Mayor y quiero hablar porque también estoy profundamente enamorado del Museo de Sitio del Templo Mayor, que a diferencia de otros museos, parece muy obvio, pero es de sitio porque está en el lugar en donde algo se encontró, ¿no? Y esta exploración del Templo Mayor en el Zócalo, en el centro de la ciudad, pues la comenzó el gran Gamio, abuelo
3: De
1: Ángeles González,
2: Ángeles González Gamio. Sí, ah, claro. Mira. Él descubrió una esquina del Templo Mayor, pero tuvo la mala dicha de explorar hacia el lado opuesto. Entonces no encontró nada. Si tan solo hubiera tomado la decisión de explorar hacia otro lado, hubiera descubierto más del Templo Mayor, que después ya con algunas obras de Luz y Fuerza y de trabajadores de Luz y Fuerza, encontraron ahí la Coyolxauhqui, y bueno, empezaron esta exploración. Pero el museo

0: Entonces, ya estás ahí inmerso, entras al museo y haces un recorrido, pues, por las ruinas, por lo que quedó del Templo Mayor, que nada más para que sepan, esas ruinas o lo que hoy vemos del Templo Mayor en el Zócalo, ni siquiera, por ejemplo, Moctezuma las conoció. Lo que él conoció eran etapas superiores o construcciones superiores a lo que hoy vemos. Estos basamentos, porque el Templo Mayor se fue construyendo en capas y esto quedó pues cientos de años atrás de la llegada de los españoles, ¿no?
1: Claro.
0: Entonces, esto que nosotros vemos, ni siquiera Moctezuma Xocoyotzin lo conoció, ¿no? Pero entonces recorres los templos y después caes en el Museo de Sitio, que tiene una sala dedicada a Tlaloc, otra dedicada a Huitzilopochtli, que en el Templo Mayor tenían estas dos grandes pirámides o basamentos piramidales, uno dedicado a Tlaloc, dios de la lluvia, del agua, y otro a Huitzilopochtli, dios de la guerra, que era el gran dios mexica. Y después puedes ver adentro obras fascinantes, ¿no? Hay una pieza que muchos la asocian con un Batman.
1: Jamás he ido.
0: Tienen que ir.
1: ¿Por dónde se entra?
0: A un costado, si tú estás viendo la Catedral Metropolitana de frente, por el lado derecho hay una explanada.
1: No,
0: Ahí.
1: dime desde la bandera. No, es que
0: Ah,
1: no,
0: vas a
1: ni siquiera
0: caminar.
1: ubico cuál de todos es el.
0: Vas a caminar a la esquina que hace la calle de Moneda con el Palacio Nacional.
1: Ya.
0: Ahí, adelantito, a 30 pasos está la entrada. Es una entrada, bajas escaleras, recorres y después caes en el museo. Que es una cosa, les decía yo, extraordinaria. Porque realmente entiendes cómo estaba construido Tenochtitlán, ¿no? Y te hace sentir que estás ahí. Eso me parece asombroso. Ahí se encontraron grandes cosas también, como la Piedra del Sol,
1: Claro,
0: justamente.
1: oye, y si ya esto es un
0: Sí.
1: es cultura general. Por ahí escuché que abajo de la plancha del Zócalo hay vestigios o cosas, ¿o no?
0: Sí, debe haber y debe haber
1: Imagínate
0: mucho.
1: lo que ha de haber abajo.
0: Sí, por ejemplo, de hecho hay una plaquita en el piso, en la plancha del Zócalo, que pisamos o que pisan millones de personas cada año y que nadie se da cuenta que ahí justamente estuvo enterrada la Piedra del Sol. O sea, lo que hoy nos da identidad estuvo ahí enterrada y ahí lo encontraron. Entonces, obviamente, abajo de la plancha del Zócalo, de las construcciones aledañas, todavía debe de haber mucho. De hecho, hay tiendas de ropa en la calle de Madero que guardan ventanas arqueológicas. Es
1: No me
0: decir, están
1: digas.
0: haciendo obras de
1: Ah,
0: restauración y se
1: mira, aquí
0: encuentran
1: nos
0: ahí algo,
1: encontramos un
0: ¿no?
1: tlatoani.
0: Sí, pero me encanta. El Templo Mayor lo tienen que visitar. Y otro que a mí me fascina es la Casa Azul de Frida Kahlo.
1: Ay, ahí estuvimos, Marta, hace poco.
2: Acabamos de estar porque ahí fue el brunch con Anne Hathaway, Meryl Streep de El Diablo se viste a la moda,
0: Ajá, sí
2: vimos.
0: las vi ahí
1: Divino.
0: muy en la Casa Azul, que dirán, ¿por qué es azul la Casa Azul? Nadie sabe por qué es azul la Casa Azul. Seguramente Guillermo Kahlo, papá de
1: De
0: Frida Kahlo,
1: Frida.
0: ya la había pintado azul. Cuando León Trotsky llega a México, exiliado de la Unión Soviética, ya narra en sus memorias que había una hermosa Casa Azul, que él llegó a una Casa Azul. Es decir, ha sido azul desde que la casa existe,
1: Claro,
0: ¿no?
1: claro.
0: Y ahora le da mucha identidad. Está en la calle de Londres, en la Colonia del Carmen, en Coyoacán, que muchos creen que se llama Colonia del Carmen por Santa Carmen o la Virgen del Carmen, pero es por Carmen Romero Rubio, esposa de Porfirio
1: Ah,
0: Díaz.
1: claro, Carmelita, por
0: Exactamente.
1: supuesto.
0: Entonces, por eso se bautizó esa colonia como Colonia del
1: Del
0: Carmen,
1: Carmen.
0: y ahí está la Casa Azul. Es importantísimo que si quieren conocerlo, no lleguen así nada más, porque no van a encontrar boletos.
1: Porque además es un azul mexicano ese. Ese
0: Es
1: no puedo decir qué azul es.
0: Nuestro azul, ¿no? Como
1: Ajá.
0: lo es nuestro rosa, o como lo es el famoso rosa mexicano, que es un color así nombrado, ¿eh? Rosa mexicano, que por ejemplo Barragán tanto ha utilizado
1: Sí,
0: estos
1: sí, sí,
0: colores,
1: sí,
0: ¿no? Para
1: sí.
0: darnos identidad. Pero la Casa Azul, ustedes tienen que comprar y apartar su boleto con su horario. No es como
2: Okay.
0: algunos otros museos en los que tú llegas, compras tu boleto, te metes, lo recorres. Ahí va por horarios, porque la cantidad de extranjeros que quieren conocer cómo vivía Frida Kahlo es impresionante. Yo creo que genera más interés que cualquier otro museo.
1: Yo creo, sí.
0: ¿Por qué?
2: Sí,
0: Pues porque ahí
2: ¿verdad?
0: está la cama de Frida, por ejemplo, donde pintaba acostada. Imagínense, ¿no? La ropa de Frida, los caballetes de Frida. Entonces,
2: Oye,
0: sí.
2: que muy importante que sepan, y ahorita les estamos poniendo la información también en Twitter, antes de que se nos acabe el tiempo, porque nos quedan 6 minutos, dame la lista de museos que traías y

0: ¿Y en qué otro museo te quieres parar antes de que nos vayamos?
1: Tienen que ir al Museo del Juguete Antiguo, que es una joya, ¿no? Porque es
0: Ay,
1: una
0: ¿dónde está
1: colección
0: ese,
1: privada.
0: Rodrigo?
1: Les voy a dejar en Historias Chidas todos los museos en mi Instagram con todas las direcciones para que vayan. Ahí se los voy a dejar. Tienen que ir al Museo de las Intervenciones, que está en Churubusco, que tiene unos ahuehuetes milenarios. O sea, no es que tenga arbolitos, tiene ahuehuetes que tienen miles de años y que narra la historia de las intervenciones extranjeras en nuestro país. Tienen que ir al Soumaya,
0: Ah, no, 100%,
1: que está ahí
0: claro.
1: al ladito de Plaza Carso, porque ahí pueden ver obras de primer nivel, Dalí. O sea, hay cosas
0: Sí,
1: de Dalí,
0: Dalí.
1: hay cosas de Picasso, que el ingeniero Slim se ha dedicado a coleccionar. Entonces tienen que recorrer todos los pisos del Soumaya, que me parece extraordinario. Salen y enfrentito está el Museo Jumex, que también tiene colecciones de arte moderno. Padrísimo, ¿no? El Museo Jumex. Es que son más de 170 museos que tiene esta ciudad.
0: No, bueno.
1: Difícilmente te los acabas,
0: Desde el
1: ¿no?
0: museo del, obviamente ya lo dijiste, el de tolerancia, que es
1: Sí.
0: precioso, divino,
1: Precioso.
0: hasta de los objetos perdidos, Marta. Hasta una vez fuimos tú y yo a ver uno de unas torturas
1: ¿El Museo de
0: de la
1: la
0: tortura.
1: Inquisición? ¿De la
0: Sí.
1: Inquisición es ese? Sí.
0: Padrísimo.
1: Padrísimo. Y eso estuvo mucho tiempo en San Ildefonso, que sería mi última parada.
0: A ver.
1: San Ildefonso o la antigua Prepa 1, que era la Preparatoria Nacional, o el antiguo Colegio de Medicina, es una maravilla. Está enfrente de la Plaza de Santo Domingo en el centro histórico. ¿Y por qué es una maravilla? Tiene un cuerpo, por ejemplo, disecado, ¿no? Porque tiene esta esencia
0: Híjole, es que
1: de la
0: tantas cosas
1: medicina.
0: que...
1: Tiene un anfiteatro.
0: ¡Wow!
1: Ahí estudian medicina. Tiene una botica o simulan una botica como del siglo XIX, ¿no? Pero además tiene murales de los grandes muralistas. Ahí hay una obra inconclusa de Diego Rivera. Tiene todo lo que te imagines. Tiene incluso una pequeña área dedicada a la botánica nacional. Pero lo que más me gusta es que guarda la esencia de Manuel Acuña, que se quitó la vida en el antiguo Colegio de Medicina. Hoy San Ildefonso, y ahí se suicidó
0: Wow.
1: por amor, y después de escribir su nocturno a Rosario. Entonces tiene esta esencia romántica también de Manuel Acuña, y conocer San Ildefonso es una maravilla. Tenía una puerta que los militares tumbaron por allá del 68, que fue icónico también en ese momento. Entonces tienen que conocer también Santo Domingo en el centro histórico.
0: Padrísimo. Y el del muralismo.
1: El del muralismo, que está ahí al ladito en la Secretaría de Educación Pública, que bueno, hoy está abierto al público y tú puedes entrar y disfrutar murales de quien te imagines. Nunca habíamos tenido la posibilidad de entrar, ¿no? A conocer, y hoy está abierto. Les recomiendo que visiten el Museo del Muralismo, porque es una gran experiencia. Y si ustedes quieren ver, por ejemplo, los personajes que pintaba Diego Rivera, los van a encontrar ahí.
0: Oye,
1: Padrísimo.
0: yo tengo un amiguito, don Bruno Newman, que tiene el Museo del Objeto en la Roma.
1: Exacto. El Museo del Objeto.
0: Que
1: Sí.
0: es espectacular también.
1: Sí. Y yo tenía un amiguito, ¿no? Que se llama,
0: ¿Tú
1: no voy a
0: también
1: decir cómo
0: tienes
1: se
0: un
1: llama, un
0: amiguito?
1: amiguito que tenía en su casa un pequeño museo y tenía un mamut en su casa.
0: ¿Cómo?
1: Sí, lo fui a conocer, construyendo su casa se encontró un mamut. Imagínense. Y lo dejó como museo dentro de su casa. Y son de esas maravillas que podemos encontrar en la Ciudad de México, porque aquí cada esquina tiene historia.
0: De acuerdo. Qué belleza. Bueno, Rodrigo, historias chidas, cuentavientes. Para que todo el mundo lo siga en redes, es, a ver, díctalo tú, arroba.
1: Rodrigo Historias Chidex. La es una X. Chidex. Rodrigo Historias Chidex en todos lados. Ahí me pueden seguir y ahí encuentran toda esta información.
0: Padrísimo. Ahí está, Rodrigo, historias chidas. Gracias, querido. Y feliz día del museo para todos nuestros amigos que trabajan en museos. Oye, también nuestra amiga del Franz Mayer.
2: Ah, claro, Joana.
0: Joana.
2: Sí, 100%.
0: 100%, ¿cómo se nos olvidó? Giovanna Jaspersen.
2: Jaspersen, ajá.
0: Que es la directora del Franz Mayer, otro gran museo.
2: Gran museo.
0: De México,
2: gran museo.
0: De artes decorativas. Bueno, pues con esto, cuentavientes, vamos a hacer una pausa. Pero antes de cualquier cosa, les tengo que decir unas... Ahora sí que unos anuncios parroquiales. 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
0: 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Con esto vamos a hacer una pausa, regresando. A ver, les tengo otra pregunta.
2: Púchale.
0: De comer. ¿Qué es lo que más los vuelve locos? El otro día me decía alguien, no, es que yo soy cero dulcero.
2: Sí, hay gente que no le gusta el dulce.
0: Mi coco son las papitas. Todas las papitas.
2: No, yo soy cañón, cañón azúcar. Cañón.
0: Yo también soy cañón azúcar. Qué barbaridad. Y después de que me mandaron las conchas de Maison Kaiser, estoy destruida para siempre.
2: Queremos
0: pero
2: más.
0: Pero justamente ahí viene Isabel Gutiérrez, que es una super nutrióloga, a hablar de qué es lo que pasa cuando en tu cuerpo, cuando dejas de comer azúcar. Se van a traumar al regresar. No se vayan.
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5: Ok, pónganse truchas, cuentavientes, pónganse muy truchas en Twitter, porque les voy a empezar a mandar unas imágenes, porque les voy a contar lo que significan los nombres y los logos de las marcas, ¿ok? ¿Estamos listas, Rebeca?
6: ¡Súper listas!
5: Ok, ¿se han preguntado alguna vez qué significa realmente el nombre de una marca que usas todos los días? Porque no están ahí porque suenen bonito. Detrás de cada nombre hay una estrategia, hay una historia y hay hasta errores felices que terminaron siendo grandes marcas. El naming de una marca, pues no es una casualidad, es una herramienta para diferenciarse, a veces para conectar emocionalmente con el consumidor, pero lo interesante viene cuando rascas tantito y te das cuenta que muchas de estas palabras tienen significados que a lo mejor no sabían. Y les vamos a decir el secreto de esos nombres. Y vamos a empezar con una de mis marcas favoritas.
6: Mía también.
5: Que qué padres cosas hace esta marca. Me acabo de comprar varias cositas de esta marca. Amo los pantalones de esta marca y me hace muy feliz. La marca es Adidas.
6: Eso.
5: Ok, Adidas, que ustedes saben que son tres rayas. Bueno, ¿alguna vez han pensado qué significa Adidas? Bueno, pues ahí les va. El fundador se llama Adolf Dassler y era conocido como Adi desde que era niño. Y cuando empezó a hacer los tenis junto con su hermano en Alemania, decidió unir su apodo con las primeras sílabas de su apellido, Adolf Dassler, conocido como Adi. Entonces es Adi Das de Dassler.
6: Claro.
5: ¿Qué tal? Adi Das.
6: Porque tú debes, uno piensa, no, se han de haber roto la cabeza pensando en cómo hacer una marca. No, güey, me llamo Adolf Dassler.
5: Adi Das de Dassler. Adi Das. Entonces, en realidad, no es Adidas, es Adidas. Es Adidas.
6: Claro.
5: Adidas. Oigan, Adidas México, soy su fan.
6: Yo
5: me
6: también.
5: Me fascina todo lo que hacen.
6: A mí los
5: en Estados Unidos
6: me matan.
5: Acaban de sacar unos pantalones como de globo con las rayas blancas a los lados de Adidas. Me compré el pantalón, me compré la chamarra, me compré otra chamarrita embarrada. Amo Adidas, por si nos quieren mandar regalitos a Adidas.
6: Claro.
5: Muy bien, mira, recibidos.
6: Muy bien. Okay. Oye, pero da el dato curioso. El dato curioso.
5: Que originalmente trabajaba con su hermano Rudolf, pero se pelearon. Y esa ruptura dio otra marca.
6: Enorme también.
5: Puma.
6: Claro.
5: O sea, Adolf con el hermano 2 hizo Adidas.
6: Luego se pelean.
5: Rudolf, su otro hermano con el que se peleó, dijo, ah, perfecto, ustedes van a hacer unos tenis, pues yo también. Hizo Puma.
6: Imagínate que se hubiera quedado Rudolf con la vida original y dijo, bueno, no, ahora de ahora en adelante se van a llamar Rudas. Rudas. ¿No? Pero no, Adidas ya es un clásico.
5: Ok, Netflix.
6: Sí.
5: El nombre viene de una mezcla estratégica. Reed Hastings, que es el fundador, quería algo que explicara rápido el negocio. Net, que es internet, o sea, la red, y Flix, que es, digamos, que el slang o la jerga gringa para llamar una película. a flick, ¿no?
6: Un flick, seca, exacto, flicks. Ajá.
5: Y al inicio Netflix no era streaming, era renta de DVDs por correo. Pero aún así el nombre ya estaba pensado para el futuro digital y entonces Net de internet y Flix
6: de película. Película
5: y es Netflix.
6: ¡Qué bonito! Okay.
5: 3M, una de mis marcas favoritas.
6: También mía.
5: A ver, voy a hacer un shout out a 3M. No puedo creer que inventaron el post-it.
6: Exacto.
5: No puedo creer el velcro para colgar una cortina, un cuadro. No puedo creer el velcro de 3M. No puedo creer las cositas estas como pegolitos para colgar cuadros.
6: Ajá.
5: O para colgar un gancho en una puerta para poner una toalla. No puedo creer, no puedo todo creer la hacen. Marca 3M. Uh-huh. Aplausos a 3M.
6: Bravo.
5: Quiero decirles que secretamente soy su fan. No puedo creer el scotch para ponerle a los sofás.
6: Y las cintas.
5: Que no se manchen. No, el spray.
6: ¡Ah, el spray!
5: El
6: ¡claro!
5: scotch guard. Que el le scotch. Pones el scotch guard encima a la tela de los
6: sí,
5: sofás.
6: Sí, sí, sí, sí.
5: Y entonces son repelentes al agua y a las manchas.
6: Sí, claro.
5: Y el scotch tape, obviamente.
6: Ajá.
5: Ok, 3M, el nombre completo era larguísimo, ¿ok? Era Minnesota Mining and Manufacturing Company, ¿ok? Empezaron literalmente minando minerales.
6: Uh-huh.
5: Y ahí viene el plot twist. Como no jalaron en la minería, cambiaron a productos como lijas, cintas, post-its.
6: Más todo lo que
5: y
6: dijiste.
5: Y el 3M simplificó el nombre y lo hizo global y memorable. Son 3 M's. Minnesota es una, mining es la segunda y manufacturing es la tercera. Ahí están. Por eso se llama 3M.
6: Exacto.
5: Qué joya, ¿no? IKEA.
6: Me encanta
5: que ya llegó
6: esta.
5: A México. ¿Ya fueron a IKEA en México?
6: No, hija, yo no he ido. ¿Tú
5: dicen
6: ya?
5: Dicen que está por el aeropuerto.
6: No sé, no he ido.
5: ¿Quién ha ido a IKEA? Bueno. Uh-huh. Aquí todo es muy personal, ¿ok? Ingvar Kamprad armó el nombre con IKEA, que son las iniciales de él, Ingvar Kamprad.
6: Uh-huh.
5: La EA es Elmtarid y Agunir, su granja y su pueblo.
6: Pueblo.
5: O sea, él es de Elmtarid, así se llama su granja, en
6: sueco.
5: Un pueblo que se llama Agunarid. Esto es en Suecia,
6: exacto,
5: obviamente. Y IKEA también nombra sus productos con palabras suecas y todo sigue al mismo tiempo la lógica de identidad. Vas tú con Amazon.
6: Amazon. También que amamos. Entonces, Jeff Bezos, ¿qué quería? Marta, cuentavientes, quería tres cosas. El nombre, que empezara con A, para aparecer, ve esta estrategia, para aparecer primero en los listados, ¿ok? Luego, algo enorme, algo gigantesco y algo que sonara poderoso. El río Amazonas cumplía todo eso, cuentavientes. Está cañón esto. Y luego vino el detalle que a mí me parece brillante. La flecha de la A a la Z, o sea que venden todo. De la A a la Z van a ustedes a poder comprar y encontrar todos los productos. Pero ve qué maravilla en el momento que él se le ocurre decir, no, quiero algo con la letra A para aparecer primero, claro. Algo enorme, ¿qué será grande? Pues el río Amazonas, el más enorme, el más grande. Y obviamente esta flechita que viene de la A y se va a la Z, de la Z de Amazon. Ahí está Amazon. Qué maravilla, ¿no? A ver, échenos, cuentavientes, las marcas que ustedes les encantan más. ¿Qué logos les fascinan? ¿Cuáles son? Y mándanos la fotito del logo. ¿Cuáles son las marcas que más les encantan? Sobre todo por el logo y cómo se identifican con el logo, ¿no?
5: Exacto.
6: A ver, okay, vete con bien. Adobe.
5: Ok, Amazon me fascina.
6: A mí también.
5: Adobe Photoshop.
6: Uh-huh.
5: El nombre no viene de tecnología, sino de geografía. John Warnock vivía cerca de un arroyo llamado Adobe Creek. Y muchas empresas tech tienen esos nombres como súper abstractos. Pero Adobe es casi poético porque viene de un paisaje real. Entonces, Adobe, ¿ok? Queda claro.
6: Exacto.
5: YouTube. You, por el usuario, que eres tú. Y Tube, que es el nombre de los televisores antiguos que tenía tubos de rayos catódicos.
6: De los tubos, exacto.
5: Entonces, la idea era revolucionaria, que era la televisión, ya no la hacen las empresas, la televisión la haces tú. Y bueno, pues cambiaron totalmente la industria del contenido, ¿estamos de acuerdo?
6: Cañón.
5: Entonces, es YouTube. Ok, Canon.
6: La siguiente.
5: Canon. Las cámaras Canon. Los telescopios. ¿Tendrá Canon telescopios o lo estoy inventando?
6: No creo.
5: Bueno,
6: Canon. Focos, lentes, cámaras.
5: Exacto. El nombre original era Quanon, que era K-W-A-N-O-N, inspirado en la diosa budista de la misericordia. Luego lo simplificaron a Canon, con C, y le quitaron la K y la W, que además en inglés significa regla o estándar, ¿no? Uh-huh. O sea, pasaron algo espiritual a algo que ya suena hoy como una autoridad en tecnología.
6: Clarísimo.
5: Ok. Apple. Steve Jobs, que es el fundador de Apple, que Dios lo tenga en su santa gloria, uh-huh, eligió el nombre por muchas razones. ¿Por qué Apple y no Orange? ¿Por qué Apple y no Pineapple? ¿O por qué no
6: Avocado?
5: Pear o cualquier otra fruta. Le gustaba cómo sonaba, porque era simple, amigable y humano. Venía de una dieta frugívora, uh-huh, y también porque aparecía antes que Atari en el directorio, que era donde él trabajaba. Entonces, el mordisco que tiene la manzana de Apple es un juego de palabras con byte, que viene byte, B-Y-T-E, pues como de computación. Entonces, Apple Byte.
6: Bien.
5: Pero por eso un Apple. Google. ¿Listos? El nombre viene de Google, ¿ok? Un término matemático para el número 1 seguido de 100 ceros.
6: Sí, es un infinito.
5: Ajá. Larry Page y Sergey Brin querían reflejar la idea de organizar cantidades infinitas de información. El error feliz es que alguien escribió mal Google. Y lo escribió Google.
6: Exacto.
5: Con E al final. Y por eso no decimos, a ver, métete a Google. Decimos, métete a Google.
6: Google.
5: Por ese error que cometió alguien y ya pasó.
6: Sí, por eso no dices Google.
5: Ahí.
6: Por eso no dices
5: gustó?
6: Googlea. Dices Googlea.
5: Googlea. Dice, no dices Googlea.
6: Pero Googlea. Imagínate que alguien se equivocó. Se ha de haber llevado una regañiza y luego ahorita lo han de amar.
5: 100%. ¿No? Bueno, pues ahí está. El origen de algunos nombres de algunas marcas. Y hay que hacerlo más seguido. A mí me divierte horror.
6: Sí, vamos a hacer más. Nuestros datos curiosos, por supuesto.
5: Nuestros datos curiosos, me gusta. Oiga, regresando del corte, Isabel Gutiérrez está con nosotros. Lo que le pasa a tu cuerpo cuando dejas de comer azúcar.
6: Ahora sí.
5: Y manifiéstense los que el azúcar es lo suyo. ¿Yo? En cualquier forma, al volver en W Radio. No se vayan.
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1: Estamos de regreso en W Radio, 11 de la mañana con 22 minutos. En unos momentos más se unirá nuestra querida Marta de Baile. Fue al baño. Pero como lo dijo Marta antes del corte, hoy está nuestra gran... no me gusta quedarme cortita diciendo nada más, nutrióloga.
2: Ay,
1: dilo.
2: Rebe, ¿qué?
1: O sea, eres un crack, hija.
2: Eres lo máximo, Rebe. A mí me encanta venir y platicar de todos estos temas con ustedes.
1: Ajá. Health coach, pero...
2: Me encanta también el tema del ejercicio. Ajá. Y al final del camino creo que todo se resume en a poder ayudar a la gente a sentirse mejor con su salud, con su cuerpo.
1: Claro.
2: Y pues como sabes, pues es lo que trato de hacer todos los días y de una manera sencilla, Rebe.
1: Además.
2: Siento, justo estaba platicando el otro día.
1: Si no eres esas rudas de, ya sabes,
2: no,
1: casi
2: y terminología.
1: Como, ajá, no, es que como, ni entiendes.
2: No se entiende. Ajá. Y el otro día estaba platicando con alguien que es especialista en otro tema completamente distinto. Uh-huh. Y le decía que me parece que muchísimas veces nos hacen ver las cosas mucho más complejas de lo que son.
1: Claro.
2: Por toda la información que hay en
1: sí,
2: todos los temas. Y que hoy...
1: Y eso también dices, ¿por dónde empiezo?
2: Y entonces no haces nada.
1: Claro.
2: ¿No? Nada. O sea, yo, por ejemplo, que no
1: Pásame
2: soy experta...
1: una concha, ya.
2: Exacto.
1: Sí, claro.
2: ¿No? O sea, yo estaba hablando con esta persona del tema de los hijos, la educación, la adolescencia, el no sé cuánto. Ajá. Y le decía, es que ves un curso y te dicen una cosa, ves otro curso y te dicen otra cosa, que si esto, que si el otro, dices, no, pues es que ya. Y siento
1: Estamos
2: que
1: muy
2: pasa
1: confundidas,
2: mucho.
1: Muy confundidos y confundidas,
2: exacto,
1: y saber.
2: Porque hay demasiada información y eso está padrísimo.
1: Claro.
2: Pero creo que abordarla desde un lugar sencillo y decirle a la gente, hay cosas muy sencillas que se pueden hacer, uh-huh, A, B, C, explicarlo.
1: Esto es lo que te va a servir,
2: exacto,
1: a ti.
2: Exacto, con terminología fácil y que la gente realmente lo pueda empezar a aplicar en su vida sin tanta cosa, ¿no?
1: Sí,
2: que
1: tanto
2: si
1: yo,
2: el suplemento, que si el biohacking, que si el sauna, que si el no sé qué. No, bueno, pues es que ¿a qué hora hago todo eso?
1: Oye,
2: mejor
1: también,
2: no hago
1: y
2: nada.
1: Y también agrégale el ayuno intermitente. Ah, ¿qué hora no? Ah, no, alto en proteína. No, ¿qué hora no? Ahora, si hay que comer grasa. Ah, no, ahora...
2: Exacto,
1: no, no,
2: y
1: no,
2: la
1: una
2: fibra, y
1: horrible.
2: El músculo.
1: Claro.
2: Entonces, siento que hay mucha información, pero que sí hay ciertos básicos sencillos.
1: Claro.
2: Y uno de esos es el tema del azúcar,
1: 100%.
2: Que venimos a platicar hoy.
1: Fíjate que hace como un año más o menos, el año pasado, hicimos un programa, no sé si fue con Fer, no sé con quién lo hicimos, pero fue extraordinario, que qué pasaba en nuestro cuerpo, por ejemplo, cuando dejábamos el alcohol, ¿no?
2: Claro.
1: Entonces, no, y los cambios son brutales. Entonces, vamos a empezar a hacer este tipo de cositas, o sea, no sé si ¿cómo se dice? Endemoniaizar.
2: Ajá.
1: Endemoniar al azúcar, ya sabes, en crucificarlo.
2: No creo, Rebe.
1: Eso, a eso vamos, ¿no?
2: No.
1: O sea, sí que pasa en tu cuerpo,
2: claro,
1: si dejas el azúcar, pero necesitamos azúcar.
2: 100%.
1: A ver,
2: y también creo que eso es algo súper importante.
1: Ajá.
2: Y por eso creo que para entender qué pasa cuando la dejamos, tenemos que entender qué pasa con el azúcar. Es realmente este demonio,
1: claro,
2: ¿no? Del que estamos hablando. ¿Y qué sucede en nuestro cuerpo también?
1: 100%.
2: Entonces, creo que lo primero que hay que decir es, el azúcar no es el demonio. Y, como dicen Bea y Nico siempre, el veneno está en la dosis.
1: Exacto.
2: Nuestro cuerpo necesita, uh-huh, glucosa. Nuestro cerebro necesita glucosa. Nuestros músculos utilizan glucosa.
1: Claro.
2: Y no podemos decir, ay, el azúcar es lo peor que hay en la vida, nunca más nadie va a consumir azúcar, porque no es así. No podemos, el problema no está en consumir fruta, uh-huh, y un postre de manera ocasional.
1: Claro.
2: El
1: claro.
2: problema está en la sobredosis que están muchísimas personas viviendo hoy con el tema del azúcar.
1: Claro.
2: ¿No?
1: Claro.
2: Entonces decir, nunca, a mí me preguntan.
3: ¡Cállate, pesada!
2: ¡Hola!
3: ¡Isabel! Oigan, espérate, yo les quiero preguntar a ustedes. ¿Qué les gusta más, lo dulce o lo salado? Y los que digan que lo dulce, me dicen qué. Uh-huh. Si es el pan, si son las galletas, o sea, o si son como nosotros, que cualquier harina blanca con azúcar refinada nos hace muy feliz.
1: Entonces,
3: eso
1: lo
3: yo
1: diciendo
3: en Twitter, por favor.
2: A ti,
3: sí,
2: Rebe. O sea, dulce o salado.
1: Hombre, tú me traes una concha y
2: sí,
1: me
2: tú, no, te gusta mucho.
1: Salivando.
3: ¿Tú eres dulce o salado, Isabel?
1: No. ¿Tú?
2: Ay, no sé, estaba pensando, porque tipo una galleta chocolate chip de esas que se hacen como, no las duras, como
1: no,
2: las
1: no, no,
2: soft.
1: No, cállate, o cállate.
2: Unas papas preparadas, no sé, no sé. No,
1: un
2: no,
1: Garibaldi no, no hay, ahorita.
2: No, no podemos, no tenemos que elegir.
1: Claro.
3: Ok, perdón, estaba yo hablando una cosa aquí, por eso me distraje. ¿Qué le pasa a tu cuerpo cuando dejas de comer azúcar?
2: Exacto. Entonces, le estaba diciendo, ¿no?, a Rebe, que primero vamos a hablar un poco de qué le pasa a tu cuerpo cuando consumes tanta azúcar. Y estábamos diciendo que algo bien importante es no satanizar el azúcar como es el peor veneno del mundo. Más bien, el veneno está en la dosis. Y hay que entender que el problema no es comerte una fruta y un postre de manera ocasional. El problema está en la sobredosis de azúcar que nos vemos expuestos muchísimas personas hoy en día. Entre el yogurt de la mañana, no sabemos leer etiquetas y tiene azúcar. El juguito de naranja, no, tiene azúcar. Pero la salsa que le puse a la pasta tiene azúcar, pero los electrolitos que me tomé para hacer ejercicio tienen azúcar. Y al final del día, puede ser de manera voluntaria, por supuesto que gente sabe lo que está consumiendo, y otras personas que de manera muy involuntaria están consumiendo estas enormes cantidades de azúcar. Y aquí es donde realmente viene el problema, ¿no? ¿Por qué? Porque, ya lo hemos dicho, le das a tu cuerpo estos picos continuos y enormes de glucosa, tu cerebro le manda esta señal al páncreas de insulina, ayúdame, tengo demasiada azúcar en sangre, y tu insulina, a lo largo del tiempo, cuando sucede esto, deja de funcionar como debe de funcionar, que es la encargada de meter esta glucosa a tus células para ser aprovechadas como energía. Cuando esto no pasa, y esto no pasa, Marta y Rebe, por echarme un postre el fin de semana. Por supuesto que no, y es parte de la vida, y yo creo que no pasa nada.
1: Claro.
2: A mí de pronto me preguntan, ¿pero tú jamás en la vida comes azúcar? Claro que sí, pero no diario, no todos los días, y no le estoy dando estos picos tan grandes. Cuando la gente empieza a hacer esto, ya es cuando empiezan los problemas, ¿no? Y podemos hablar de problemas hormonales, problemas a nivel cerebral, problemas a nivel salud, problemas a nivel composición corporal. De volada, hormonales, la resistencia a la insulina. Sabemos que la insulina, yo les digo siempre que es la directora de la orquesta en las hormonas. O sea, si nuestra insulina no funciona bien, vamos a empezar como que a jalar todas las demás hormonas. Tu insulina, si funciona bien, te va a permitir tener esa glucosa regulada, te va a permitir quemar grasa, te va a permitir hacer músculo, pero si no, empiezas a reservar esta cantidad de glucosa como grasa, Marta.
1: Claro.
2: ¿No? Y sabemos que esto, a nivel salud hormonal, no puede ser positivo, sino todo lo contrario. Tu cortisol, el famoso cortisol, la hormona del estrés, si tú tienes toda el azúcar desregulada, también va a impactar en esta hormona que se llama cortisol. Las hormonas del hambre y la saciedad, la grelina y la leptina. Tú imagínate todos los días estar con estos picos y crashes de azúcar. Tú realmente no vas a tener estas dos hormonas balanceadas y vas a entrar en un desastre metabólico. O sea, tú desayunas un pingüino, te da un pico de energía, claro que sí, es momentáneo, después viene este bajón, y tu cuerpo realmente no va a responder de manera eficiente a estas dos hormonas maravillosas, uh-huh, que son la grelina y la leptina. Entonces empieza este círculo muy vicioso.
3: Claro.
2: ¿No? Y muchas veces ni siquiera tienes hambre, Rebe.
3: No.
2: No, no es hambre.
1: No, no, no. Te
2: es
1: juro esta que yo ansiedad. A veces, y ayer me pasó. Te voy a hacer rápido este ejemplo.
2: Claro.
3: ¿Qué?
1: Estaba yo a punto ya de acostarme y de pronto paso a la cocina a colgar un trapito. Y veo.
3: Te comiste una concha.
1: No, no, no, no. Había todavía pastelito de la fiesta.
2: Claro.
1: Y dije, espérame, no tengo hambre. ¿Por qué le voy a dar una mordida?
3: Ay, es un no aburrimiento y ansiedad. Ah, no se
1: no
3: la viste.
1: Se la, hija, dije, yes.
2: Y claro,
1: me metí, güey.
2: Y ve, un ejemplo muy gráfico que, bueno, a mí me ha pasado. Cuando te subes a un avión larguísimo y estás aburridísima.
3: Estás tragando.
2: O sea, cacahuate, sí, por favor, pero uh-huh, ¿quiere comer? Pues sí, no tengo nada mejor
3: pero
2: que hacer.
3: Pero unas galletitas.
2: Pero, las galletas, pero los niños traen las gomitas y el otro trae el chocolate. Es que no paras.
3: Es que no paras.
2: Y no tienes hambre.
3: Exacto.
2: 100%. O sea, es tu cuerpo otra vez pidiéndote más azúcar, ya no te puedes dormir. Y bueno, esto es a nivel hormonal.
3: Ok, algo vamos a hacer ahorita una pausa.
2: Va.
3: Vamos a hacer ahorita una pausa y regresamos. Pero les voy a decir algo. Desayunar un jugo de naranja.
1: No.
3: Un plato de frutas. echarle miel encima, granola. ¿Qué?
0: Bomba.
3: Locura. Y en eso, y te comes un pan dulce. Porque eso es algo también, Isa, que la gente no sabe, pero el pan se vuelve también azúcar en el cuerpo.
2: Totalmente. O sea, vamos a partir de que todos los... Vamos a partir de que todos los carbohidratos se descomponen en glucosa. Claro. Pero hay una enorme diferencia entre una concha y...
3: Si una piña.
2: Exacto, una piña. Y una piña. O un pan de masa madre que tiene aparte proteína, que tiene aparte grasa, ¿no?
1: Pero esa
2: o
1: sea, bomba que acaba de decir Marta de azúcar y azúcar y azúcar... Por eso, ¿ustedes creen que si eso se lo echan a las 9 de la mañana?
3: Oye, y un café las, con dos cucharadas
1: además,
3: de azúcar
1: además,
3: de todo,
1: ¿no? a la media hora van a decir, puta, que se me bajó la presión. No, no se te bajó la presión.
2: Claro, Rebe, tú imagínate los niños.
1: Te vas a sentir fatal.
2: Total.
1: Huanga.
2: Los niños que desayunan un juguito y un cereal de colores uh-huh. y que después en el camión es que el niño no se sienta, pues no es culpa del niño.
1: Sí, se están
2: o sea,
1: durmiendo.
2: Le metiste un shot de azúcar, de adrenalina y de dopamina.
1: Claro.
2: Y a la media hora el niño está en el camión, ¿qué quiere? Más sí. dopamina, más azúcar,
1: exacto,
2: más adrenalina.
1: Exacto.
2: Entonces sí tiene un impacto, no nada más en cómo te ves.
3: Por supuesto. Ok, regresando del corte, ¿de qué vamos a hablar, Isa?
2: Vamos a hablar de volada también cómo afecta en tu cerebro, ¿no? Todo este tema del azúcar, que no es nada más un tema estético. Vamos a hablar de qué empieza a suceder en los primeros días. Conforme el tiempo, ¿qué empiezas a sentir?
1: De mejoría
2: poca madre. Cuando exacto. dejas el azúcar.
3: Al volver, en W Radio, no se vayan.
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1: Y estamos de regreso en W Radio. Oigan, estamos hablando de azúcar. Y no es lo duro, es lo tupido.
2: Claro.
1: No vamos a satanizar el azúcar. Pero el problema es la cantidad de azúcar que comemos y no nos damos ni cuenta. Para darnos una buena zarandeada a todas y a todos, Isabel Gutiérrez es Health Coach del Instituto de Nutrición Integrativa de Nueva York. Tiene un diplomado y certificación en salud funcional y está hoy con nosotros para explicarnos qué le pasa a tu cuerpo cuando comes estas cantidades industriales de azúcar, porque es la granola con la fruta, pero con la miel, pero aparte un jugo de naranja, pero aparte café, con azúcar, pero luego te metes un pan, pero luego al rato es pasta, pero luego son tortillas. O sea, es el cúmulo de la cantidad de azúcar que comemos todo el día. Entonces, nos quedamos en que le pega hormonalmente a tu cuerpo y puedes generar resistencia a la insulina, ¿no?
3: Totalmente, ¿no? Ya hablamos de lo que puede pasar a nivel hormonal y me parece bien importante también comentar lo que pasa a nivel cerebral, que esto es muchísimo. O sea, el tema del azúcar no nada más impacta tus hormonas, no nada más impacta tu talla de ropa, no nada más impacta si tienes cuadritos o no.
2: Claro.
3: El exceso de azúcar va directamente también a la calidad de tu cerebro. No por nada se le está ya en algunos estudios, en algunas pláticas, diciendo que el Alzheimer es la diabetes tipo 3, ¿no? Por la estrecha relación que tiene el funcionamiento de tu cerebro, tu memoria, tu concentración, tus neuronas con estas cantidades tan grandes de azúcar. Muchísima gente que consume tanta azúcar, por supuesto que tiene inflamación a nivel celular y esta inflamación también le pega a tu cerebro. La memoria se ve muy perjudicada. Muchas de estas personas viven con este constante brain fog y ahorita vamos a hablar cuando la dejan, qué cambio empiezan a sentir. El tema de la ansiedad, Marta. O sea, estar continuamente buscando este estímulo externo que es el azúcar para poner en acción este sistema de recompensa con la dopamina.
2: Claro.
3: Por supuesto que te genera muchísima ansiedad el continuamente tú sentir que necesitas más. Y como cualquier sustancia, no va a ir a menos. Tu sistema de recompensa se acostumbra a esa cantidad y ya no va a funcionar normal. Va a querer cada vez más.
1: Ok.
3: Y la dopamina, entonces, claro que es maravillosa.
1: Entre más azúcar comes, más azúcar quieres.
3: Claro, más azúcar quieres.
1: Dios mío.
3: Y también, tú imagínate este sistema normal que debe de haber de recompensa, de generar dopamina. Entonces pueden decir, pero entonces la dopamina es mala. Claro que no, la dopamina es maravillosa, pero el cómo tú llegas a esa dopamina y la sensación que te da es completamente distinta. Voy a poner algo muy gráfico. Ajá. La dopamina que te da una bolsa de dulces o la dopamina que te da un abrazo. ¿Estás claro. activando el mismo sistema de recompensa?
1: Claro.
3: Sí, vas a tener dopamina, pero ¿cómo llegaste ahí?
1: Claro.
3: Y la consecuencia de después es enorme la diferencia, ¿no? Tu cuerpo no está hecho para estar todos los días a todas horas con este estímulo artificial
1: claro.
3: de la dopamina.
2: Claro.
1: Pero entonces por eso muchas personas dicen cosas como cuentavientes, ¿sabes qué? Es que como que quiero algo dulce, como que necesito algo dulce, o me urge algo dulce. Es que te digo algo, cuando me como algo dulce, como que siento que funciono mejor. Es que si no como algo dulce, me pongo de malas.
3: Claro.
2: Pretextos.
3: O, ay, sí, lo hice súper bien, entonces quiero algo dulce. Y esto es porque creo que muchísimas veces, desde chiquitos, nosotros hemos acostumbrado a nuestro cuerpo a esta sensación de placer, esta sensación de recompensa con lo dulce.
1: Claro, oye, ¿no? Perdón, en una fiesta infantil nadie anda repartiendo latas de
2: apios.
3: Exacto.
1: Ni de apio.
2: Claro.
3: No, sí. O Marta, peor aún. Vas al pediatra y le dices al niño, deja que te inyecten y te doy una paleta.
1: Exacto.
3: ¿Por?
1: 100%.
3: O sea,
1: oye, ¿y cuál es la correlación entre el azúcar, el cansancio, la fatiga y el dolor de cabeza?
3: Ahí te va. Obviamente, ya dijimos a nivel hormonal, a nivel cerebral, creo que a nivel metabolismo es obvio que cómo te va a afectar el azúcar, ¿no? Uh-huh. O sea, más acumulación de grasa, menos masa muscular. Aparte, que si quieres hacer músculo, la resistencia a la insulina y la inflamación celular no van a ser tus amigos. Es como querer construir una casa sobre cimientos que están hechos un desastre. Primero tu cuerpo va a querer reparar,
2: claro,
3: ¿no? Antes de construir o quemar. Eso como a nivel metabolismo. Y ahora, cuando la gente deje el azúcar, a mí me han dicho, no manches, Isabel, ahora me duele la cabeza. Obvio necesito el azúcar. No. O sea, tu cuerpo no necesita esas cantidades de azúcar. Te está doliendo la cabeza por muchas razones. Te está doliendo la cabeza porque tú acostumbraste a tu cuerpo, a tu cerebro, a este sistema de recompensa inmediato todo el tiempo. Otra, tú estás constantemente con una ansiedad, una necesidad fisiológica de consumir azúcar. Tu cuerpo va a pasar por un proceso, ahora sí que de recalibrar todo.
2: Sí, sí, sí.
3: Entonces, en ese proceso vas a tener cansancio, en ese proceso vas a tener dolores de cabeza, en ese proceso, claro que vas a sentir irritabilidad, como cuando dejas cualquier sustancia adictiva. Y la gente que más síndrome de abstinencia tiene, o sea, los que se sienten peor, que te dicen, es que sí necesito el azúcar, ve, te lo compruebo, es totalmente al revés. Tu cuerpo te está diciendo que es urgente que dejes esa adicción al azúcar. Y esto no quiere decir, Marta, dejar el azúcar para siempre, nunca más. Claro que no. Es volver a acostumbrar a tu cuerpo a trabajar como está diseñado a trabajar, sin este estímulo constante de esta recompensa inmediata y estos picos de glucosa y de dopamina.
1: Claro. Ok, entonces no crean que es porque, no, mi cuerpo me pide azúcar. No, tu cuerpo extraña el azúcar, pero ahorita lo organizamos para que lo deje de extrañar.
3: Uh-huh. Okay, exacto.
1: ¿Qué más?
3: También muchas veces esta gente se siente como con este brain fog, y es lo mismo de cuando la gente es súper adicta al café y lo deja, ¿no? Es porque tu cuerpo extraña esta sustancia, pero poco a poco tu cuerpo, como le

0: tortuoso.
1: Sí, son rudos. Pero ahí también toma decisiones que jueguen a tu favor. Por ejemplo, toma mucha agua.
2: Claro.
1: Porque también se sienten como con mucha sed. Inclusive hay gente que puede llegar a sentir un poco de deshidratación leve. ¿Por qué? Porque recuerden que el azúcar y el carbohidrato jala agua. Y esta agua se guarda en tus músculos como glucógeno. Y entonces, por un gramo de glucógeno, se guardan entre 3 y 4 gramos de agua.
0: Okay.
1: Si tú empiezas a dejar un poco este tema del azúcar, pues tus músculos van a utilizar el glucógeno que tienes reservado y empiezas también a perder agua. Por eso la gente también se desinflama muy rápido al dejar el azúcar.
0: No, eso es fregoncísimo. ¿No?
1: Y también
0: claro,
1: cuando dejas el azúcar, por consecuencia normal y natural, vas a perder peso.
0: 100%.
1: Imagínate la cantidad de calorías que le estás restando. Hay empaques de este tamaño que tienen 50 gramos de azúcar y 500 calorías.
0: Sí, sí.
1: Entonces,
0: sí,
1: nada más por dejar eso, vas, obviamente vas a bajar de peso, te vas a sentir mejor, vas a tener una energía mucho más estable. Y esto también pasa porque normalmente la gente que toma la decisión de dejar esta adicción al azúcar empieza a tomar mejores decisiones.
0: Claro.
1: O sea, empieza a comer más proteína, empieza a comer más fibra, se sienten más saciados, tu digestión empieza a funcionar mucho mejor. Y todo este, yo siempre les digo, vas a pasar por un periodo de incomodidad antes de ver resultados.
3: Claro.
1: Incomodidad.
3: Entonces, la primera semana,
1: o sea,
3: igual y te duele la cabeza, igual y te
0: vas a estar
3: más irascible, igual y tienes muchos antojos, igual y hasta estás de mal humor. Esa es la primera semana.
1: Sí, exacto. Sí, sí, y sí, es muy normal, o sea, muy normal. Okay. Aguanten. Hay periodo de incomodidad antes de ver resultados.
0: Exacto.
1: En
3: oye,
1: todo
3: yo,
1: lo que hagas.
3: Hace como 2 años que Isabel me puso mi alimentación. Me quitó el azúcar.
1: ¿Te acuerdas?
3: La primera semana me quería quitar la vida. Parecía una adicta muy fuerte. Pero ahora quiero que les cuentes qué pasa en tu cuerpo en la semana
0: 2, 3 y 4
3: cuando dejas de comer azúcar.
1: Es impresionante. Y tú lo experimentaste, Marta. Yo lo he visto con miles de personas, hombres y mujeres. Y se impactan, o sea, realmente me dicen, es que no lo puedo creer, mi piel, claro que tu piel se ve mejor porque no estás consumiendo estas cantidades enormes de azúcar. Y esto es porque esas cantidades tan grandes de azúcar, recuerden que aceleran el envejecimiento
0: 100%,
1: prematuro.
0: Claro.
1: Entonces tu piel se empieza a ver mejor, tu intestino va a estar mucho mejor porque acuérdense que las cantidades tan grandes de azúcar también dañan tu microbiota.
0: Sí, sí.
1: Entonces,
0: sí,
1: si tú alimentas las bacterias de tu intestino con azúcar, pues vas a tener muchas más bacterias malas que buenas. Empieza todo esto de intestino permeable. Entonces, tu microbiota, tu digestión, tu salud intestinal mejoran muchísimo. Tu sistema inmune se fortalece porque tu cuerpo ya no está constantemente como en este tema de alerta, que es la inflamación esta silenciosa,
0: claro,
1: con la que muchísima gente vive. Los antojos empiezan a disminuir de manera impactante, tu claridad mental empieza a mejorar, tu creatividad y mucho tu estado de ánimo. Porque en automático, si tú dejas de vivir en ansiedad, pues viene la calma.
0: Sí, siempre, claro, claro,
1: ¿no? O
0: claro.
1: O sea, es como, pues, A y B.
0: Claro. ¿Y qué significa la calma? No tener 24/7 un hoyo en el estómago.
1: Totalmente,
0: y ese vacío,
1: René,
0: en el estómago es lo que te hace estar trague, trague, trague.
1: Y no estar
0: toda
1: pensando.
0: Una cadena.
1: Yo también creo mucho que cuando tu vida gira alrededor de pensamientos de comida, es agotador.
0: Sí, pues, ¿no? Sí, sí, sí.
1: O sea, es agotador y puedes dedicar esa energía a cosas increíbles que
0: claro,
1: no tienen absolutamente nada que ver con el azúcar, con esta adicción. Vas a empezar a dormir mejor.
0: Buenísimo. Okay.
3: ¿Qué más?
1: Entonces, duermes mejor, tu cortisol está mejor. Empiezas ya a sentir esa energía estable, no esa energía inmediata que así como llega, desaparece. Eso es lo primero que empiezan a experimentar, ¿no? Como en las primeras semanas. Sí hay gente también que ve una pérdida de peso rápida, pero recuerden que también es mucha retención de líquidos.
0: Claro.
1: ¿No? Entonces a lo mejor y dicen, ay, las primeras 2 semanas bajé muchísimo y después no es así. No es pérdida de grasa. Sí vas a tener un déficit mayor de calorías por haber dejado el azúcar, pero más adelante, como a partir del segundo mes, es cuando ya empiezas a notar estos cambios en tu composición corporal, en tu grasa, en tu músculo.
0: Padrísimo, padrísimo. Eso es entre 2 a 4 semanas.
1: Sí, entre 2 a 4 semanas y conforme vas avanzando, también
0: ya empiezas a regular mejor.

0: regular todo, claro, Rebe.
1: Por supuesto.
0: Vas a tomar mejores decisiones, tu memoria va a estar muchísimo mejor, ajá, vas a dejar de tener este famoso brain fog, vas a dormir.
1: Baja la ansiedad,
0: duermes mejor, uh-huh, empiezas a tener un rendimiento mucho mejor en tu ejercicio.
1: Claro.
0: Bajó la inflamación y aquí sí ya, con este tiempo, tus marcadores de insulina mejoran. Yo lo he visto, ajá, muchísimas veces.
1: No, claro, o sea, por supuesto.
0: Gente que tiene la insulina mucho más alta, uh-huh, ¿no? La glucosa, la hemoglobina glicosidada, después ya de 2 meses,
1: sí,
0: se
1: sí,
0: repiten
1: sí,
0: sus análisis de laboratorio y se ve una mejora significante en estos niveles.
1: Padrísimo.
0: Lo cual quiere decir que tu metabolismo, tus hormonas, tu cerebro, todo está mejor.
1: Ahora, ya pasamos a semanas, vámonos a meses.
0: Yo creo, Rebe, que, ajá, conforme vas avanzando en los meses, y también es importante decir que cada cuerpo es un mundo.
1: 100%. ¿No?
0: Y sí, depende, claro, también la adicción que tenías 100%. Al azúcar y de todos tus demás hábitos.
1: Claro.
0: Pero conforme a los meses, imagínate cómo mejora tu relación con la comida. Uh-huh. Eso que decíamos, ya no estás continuamente pensando en quiero azúcar, necesito el azúcar, ¿qué otra cosa me voy a comer?
1: Claro.
0: Ya tienes un orden mucho más y mejor establecido en cuanto a tus porciones, en cuanto a tu consumo de proteína, de carbohidrato, de grasa. Y es normal que cuando dejes el azúcar, pues hay mucho más espacio para alimentos densos en nutrientes.
1: Claro.
0: Vas a tener, ahora sí, este cambio en composición corporal. Uh-huh. Lo mismo que te decía, si estas personas se hacen un InBody antes y meses después, sí vamos a ver una disminución de grasa corporal.
1: Importante.
0: De, ajá, grasa visceral.
1: Claro.
0: Y del aumento de tu masa muscular.
1: Por supuesto. Bueno, si me estás diciendo que entre 2 y 4 semanas ya estamos viendo, sí, cambios, y eso también motiva, ¿no?
0: Motiva muchísimo.
1: De alguna manera, porque tú estás en algún, cualquier dieta, ¿no? O estás en algún programa, y estás viendo que ya llevas un mes, inclusive con las inyeccioncillas estas de,
0: sí, claro,
1: Ozempic, y no ves ni medio gramo.
0: Te desmotivas.
1: O sea, te sube y dices, ¡ay, 300 gramos! ¡Ah, bajaste! No, subí.
0: Sí,
1: ¿no?
0: La mejor motivación siempre va a ser el tú empezar a notar.
1: Y lo
0: primero,
1: tienes cerca.
0: Muy cerca, Rebe. Ajá. Y también hay que hacer conciencia de que posiblemente los primeros cambios no sean físicos.
1: Claro.
0: Pero,
1: claro,
0: yo les digo, si tienes más energía.
1: Si te sientes mejor.
0: Te sientes mejor.
1: Estás más optimista.
0: Tienes menos ansiedad.
1: Más
0: estás
1: activa,
0: durmiendo, claro, mejor. Vas por ya muy, muy buen camino.
1: Claro.
0: Ahora viene el tema de la constancia, de la disciplina, uh-huh, para que esto se haga de manera prolongada.
1: Claro.
0: Y puedas empezar a hacer un cambio en tu composición corporal, ¿no? Como les decía hace un momentito, si tú tienes hecho un desastre todo,
1: exacto,
0: primero hay que sanar, primero hay que reconstruir, primero hay que limpiar, y después vas a poder construir y quemar.
1: Y claro, y equilibrarte. Ahora, ¿y de por vida no me voy a poder comer ninguna dona?
0: Claro que no. Esto no quiere decir nunca más vas a comer azúcar. Es entender que ahora vas a poder disfrutar del azúcar,
1: exacto,
0: cuando realmente lo quieras, sin una dependencia.
1: Con una adicción.
0: Una adicción.
1: Claro.
0: ¿No? Y que tu bienestar no depende del azúcar.
1: Exactamente.
0: Tu estado de ánimo no depende del azúcar. Uh-huh, uh-huh, tu, uh-huh, vida depende de muchísimas cosas. Y tú decides de manera voluntaria cuándo te quieres comer un postre.
1: Exacto.
0: Pero no estás arañando las paredes a las 12 del día porque te urgen unas Oreos y si no, ya estás de mal humor, no,
1: claro,
0: tienes energía. Y cuando llevas una vida equilibrada y en balance, es increíble poder disfrutar de estos momentos, de estos platillos. Pero
1: 100%.
0: Ya es desde un lugar bien, bien diferente, ¿no?
1: Sí,
0: yo creo que la clave es la frecuencia.
1: Isabel, es agotador estarte parando cada 20 minutos a abrir la hielera y meterle una cucharada a tu helado Roxy.
0: Totalmente.
1: De 2 litros, ¿me entiendes?
0: Sí, y claro, no está padre vivir con esa como ansiedad, ¿no? Tu cuerpo cambia muchísimo y tu bienestar emocional cuando tu cuerpo está en calma y en equilibrio.
1: De acuerdo.
0: Y creo, okay, que todo es así. Es bien distinto el vivir con ansiedad y con una, porque sí es una adicción.
1: No, sí, claro, por supuesto.
0: ¿No?
1: Sí, y, por supuesto.
0: Y hay gente que
1: adicción.
0: Dice, no, no es adicción. Yo sí creo que es,
1: yo,
0: adicción.
1: Yo lo controlo.
0: Sí,
2: sí,
0: no,
2: sí es una adicción.
0: Sí es una adicción.
1: Claro que
0: lo
1: es
0: que
1: una
0: no
1: adicción.
0: Controlas, pues. No,
1: yo reconozco.
0: Pero la buena noticia es que hay miles y miles de personas que lo han hecho, que lo han logrado y que se empiezan a sentir tan espectacularmente bien, 100%. Que es la mejor motivación para seguir con una vida más equilibrada.
2: Te digo algo, es que siento que también el azúcar abotaga.
0: Claro que abotaga.
2: Sí, cuando
0: hincha.
2: Dejas de comer azúcar, te desinflamas.
1: Claro.
0: Muchísimo.
1: Es lo que acaba de decir.
2: O sea, no, por dentro ya sé, No, pero el ojito.
0: Sí, la retención de líquidos, ¿no?
1: El ojito, o sea, pachucho.
0: Impresionante. Ajá. Sí, impresionante. Y cómo te sientes también es maravilloso. Y de cherry on top, pues te ves mejor. Pues sí, porque tu composición corporal también va a cambiar.
2: Por supuesto. 100%. Ok, a ver. Isabel los puede apoyar.
1: Sí.
2: Si quieren ponerse serios en un programa en donde ya se los traigan con un látigo en la mano y los organicen, ¿dónde te encuentran?
0: Mira, Marta, lo mejor de todo esto es que vine en un gran día, porque el miércoles, o sea, pasado mañana, a las 7 p.m., voy a dar un webinar completamente gratis, porque siento que hay muchísima gente que se merece tener esta información, como le decía a Rebe, masticada, digerida, uh-huh, fácil, entender dónde están los errores que están cometiendo todos los días, cómo darle la vuelta a todo esto. Entonces, es pasado mañana, el miércoles a las 7 p.m., mándenme un WhatsApp al 55 34 33 26 18. Les mando el link, se registran y los veo el miércoles a todos los que se quieran conectar. Y de verdad es que es información gratuita de muchísimo valor que creo que la gente la necesita.
1: Padrísimo.
2: 100%. Nos encanta. A ver, entonces, otra vez, vuelve a dar.
0: Mi WhatsApp, 55 34 33 26 18. Les mando el link, se conectan, es gratis, van a aprender muchísimo. Y ya después de que oigan toda esta información, hablamos de si quieren un programa o no. Pero esta oportunidad está increíble.
1: Claro, 100%.
2: Me fascina.
1: Ahí está.
2: Gracias, Isa.
0: A ustedes. Gracias
2: por aquí, como siempre, querida. Son las 11:57 de la mañana en W Radio. Regresando del corte, Pablo León, nuestro neurólogo psiquiatra, está con nosotros. Y justamente, Isabel, vamos a hablar de la dopamina y por qué cada vez las cosas te emocionan menos.
0: Mira, totalmente relacionado con el tema.
1: Exacto.
2: 100%. Al volver, no se vayan.
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9: En W Radio son exactamente, ¿qué horas son en la Ciudad de México? Las 12:06 de la tarde. Uh-huh. Está con nosotros nuestro doctor Pablo León. Él es psiquiatra, neuropsiquiatra, miembro del Sistema Nacional de Investigadores y es el jefe del Laboratorio de Psiquiatría Experimental del Instituto Nacional de Neurología y Neurocirugía. A ver, hoy vamos a hablar de algo muy fuerte que tiene que ver con que hoy en el mundo vivimos en una hiperestimulación. Y ahorita Pablo les va a explicar qué es ese término. Pero básicamente lo que queremos platicar de hoy es por qué pareciera que ya pocas cosas te emocionan.
10: Y no es la edad, ¿eh? No es cuestión de edad.
11: No, no, sí, de hecho no.
9: Y no es depresión.
10: Exacto.
9: A ver, empecemos por el principio. Háblame de la hiperestimulación.
11: Pues sí, mira, ese es un fenómeno, Marta, muy interesante y complicado, y yo diría hasta peligroso, y desde luego no tiene que ver con la edad, porque además esto está pasando mucho en gente muy joven, y eso pues cada vez levanta más alarmas a nivel mundial, ¿no? El concepto se basa en un fenómeno que podemos llamarle como estímulos supranormales.
9: Ajá.
11: O sea, los estímulos supranormales son estímulos que tienen por finalidad sobreestimular o sobreexcitar el sistema nervioso central de maneras en las que la naturaleza no podría hacerlo, ¿sí? A través del diseño o de la ingeniería de ciertos estímulos, de ciertas percepciones, de ciertas conductas, muy inteligentemente se ha logrado hiperestimular zonas del cerebro motivando a la conducta, pero de una manera no consciente, no voluntaria y podría decirlo de manera hasta compulsiva.
10: A ver, danos ejemplos.
11: Este ejemplo, además, antes de entrar en los humanos, también es algo que los humanos provocamos en los animales. O sea, hay estímulos supranormales que hemos inducido en animales. Y para que los cuentavientes nos puedan entender bien cuando hablemos de humanos, fíjense esto. Hay un caso muy interesante que es de los escarabajos joya australianos.
10: Ajá.
11: Que han dejado de reproducirse con hembras de su especie por buscar botellas de cerveza.
10: ¿Cómo?
11: Claro,
10: ¿cómo?
11: Porque son más grandes que las hembras, son más brillantes que las hembras y reflejan el sol de manera más nítida que las hembras.
10: Ajá.
11: Entonces ves a los escarabajos, en vez de buscando a las hembras de su especie, apareándose con botellas de cerveza tiradas en la naturaleza, exponiéndose al sol, a la deshidratación y haciendo que estos se mueran. Lo hemos visto con las tortuguitas. No sé si han visto tortuguitas cuando las liberas al mar. Cuando salen de noche... En vez de nadar hacia la playa, nadan hacia más bien caminan hacia los hoteles. Ajá. Porque lo que las dirige hacia el mar es la luz normalmente de la luna o el reflejo de la luna sobre el mar, que ese es el reflejo lumínico principal en condiciones naturales. Pero como a sus espaldas tienen hoteles, luces, lámparas...
10: Sí, hombre, dicen de aquí soy, entonces, estimuladas para atrás.
11: Para atrás. Hace que se mueran, que se estén extinguiendo, etcétera, etcétera, ¿no? Entonces, estos estímulos supranormales también ocurren en humanos, uh-huh. ¿sí? Y hay, yo diría, 6 formas en las que estos estímulos supranormales están empezando a afectar nuestra conducta. La primera, y de hecho se hablaba un poco en la sección pasada, la comida ultraprocesada.
10: Uh-huh.
11: Ese es un estímulo supranormal. O sea, no hay ningún alimento en la naturaleza que tenga esa concentración de grasa, de sodio y de carbohidratos como los que podría tener un panquecito empacado.
10: Sí. Entonces, un pingüino, ¿cómo no?
11: Bueno, claro. Nada le puede ocasionar a tu cerebro en la naturaleza una reacción tan intensa y tan palatable como un alimento ultraprocesado.
10: Claro.
11: De hecho, hay estudios que demuestran en sujetos que tú los encierran, les dan, son dos grupos, a unos les dan productos o alimentos no procesados y a otros sí, uh-huh. solo ultraprocesados. Y en el mismo periodo de tiempo, las personas expuestas a ultraprocesadas comen de 500 a 1000 calorías más.
10: Okay.
11: O sea, es decir, no tiene que ver con la saciedad, no tiene que ver con que yo me sienta satisfecho.
10: Sí, sí.
11: Tiene que ver con que yo estoy consumiendo cosas que hackean literalmente a mi cerebro y que me estimulan a comer más. Y en este mismo estudio, obviamente, no solo consumí 500 a 1000 calorías más, sino que subí, los sujetos que estuvieron en el de ultraprocesada subieron más o menos entre 1 kilo y 1.5 kilos en una semana.
10: Uh-huh.
11: Entonces, uh-huh. estos son estímulos que no tendrían por qué estar en la naturaleza.
10: De acuerdo.
11: El segundo, muy común, las famosas redes sociales. Y uh-huh. No por nada, muchos autores han últimamente hablado de cómo las redes sociales pueden tener que ver en el empeoramiento importante de la salud mental mundial, pero especialmente en gente joven y especialmente en niños.
10: Sí.
11: Porque, fíjense, esto está bien interesante. Los seres humanos somos una especie social y para nosotros son muy importantes las claves sociales. O sea, la validación por mis pares, el que mis pares me digan buen trabajo, el que yo tenga una posición de estatus en mi grupo, eso es importante como especie. Pero la diferencia es que antes yo vivía rodeado de ¿qué les late? 20, 30 seres humanos más, o sea, uh-huh. pensando en que vivías en una pequeña manada de Homo sapiens.
10: Claro.
11: Y estos estímulos de recompensa social, pues no eran tan comunes. O sea, no todo el mundo te estaba felicitando cada minuto, ¿no? Es decir, si tú todo el día te ibas a cazar al venado y regresabas con el venado después de 7 horas de cacería, pues igual te decían,
10: bien
11: hecho, una vez al día y hasta ya, mañana si lo vuelves a hacer bien, si no, pues ni quien te pele.
10: Claro, pero ahora queremos el like 24/7.
11: ¿Qué pasa? O sea, tú puedes ver un like cada 2 segundos
10: ajá, en una notificación. Y le hablas a tus amigos, oigan, ¿por qué no me han puesto like a mi foto?
11: Totalmente.
10: ¿Qué les pasa?
11: Ajá. Entonces, esos cues sociales, como de retroalimentación social, son tan espontáneos y además tan masivos, porque, pues no sé, si tú tienes 10,000 followers, 1,000 followers, 2,000 followers, pues es poco probable que en la vida real 2,000 seres humanos te digan bien hecho, ¿no?
10: Claro.
11: Y menos en el transcurso de 5 minutos.
10: De acuerdo.
11: Entonces, esa sobreestimulación, ese estímulo supranormal de claves sociales intensificadas y exageradas a través de las redes, genera una especie de compulsión o de adicción, ¿no?
10: Uh-huh.
11: Tercer lugar, el scroll infinito y las notificaciones.
10: De acuerdo.
11: ¿Y saben por qué? Porque eso tiene mucho que ver con la teoría del juego. O sea, realmente lo que estimula mis sensaciones de dopamina ni siquiera es ganar, es la incertidumbre y el casi ganar.
10: Uh-huh.
11: O sea, estas maquinitas, por ejemplo, tragamonedas, se vuelven tan adictivas porque de tanto en tanto, no sé, de 4 símbolos que tienes que sacar iguales para tener un premio, con mucha frecuencia te sacan solo 3.
10: Ajá.
11: Porque el decir casi le atino es
10: eso
11: de hecho.
10: Es la dopamina 1,000.
11: Es de hecho más adictivo que de hecho ganar.
10: Claro, ¿sí? Claro.
11: Entonces, ese casi ganar se vuelve una especie como de recompensa automática, que en el scrolling así es. O sea, si tú estás pasando el algoritmo, estás pensando, chance el que sigue está mejor que este.
12: Claro, claro.
11: ¿No? Sí. O chance el que sigue, pues es diferente y me genera otro tipo de emoción que este.
10: Sí, estoy buscando el actualizado, claro, por supuesto. Este video fue de antier. No, totalmente. Ahí viene el que pusieron seguro hoy. Y ese claro. no existe nunca.
11: Y
10: no
11: además, viene nunca. Y además, algo que es propio de nuestra especie es la curiosidad constante. Sí. O sea, somos una especie muy curiosa. Entonces, la incertidumbre nos atrae.
10: Claro.
11: Las cosas predecibles o ciertas se vuelven hasta cierto punto aburridas. Entonces, sí, buscamos sí. las personas, sí, sí, sí. la incertidumbre, que es la emoción constante. 100%. Entonces, el scrolling, eso es lo que hace. Incertidumbre constante y además retroalimentación importante. Después, los filtros, ¿qué tal los filtros o los cánones de belleza exagerados?
10: No, bueno, también.
11: O sea, no es casualidad que, por ejemplo, ahora mucha de la cirugía estética y de la cirugía de la, y de la medicina de belleza tienda a exagerar rasgos que en la naturaleza son imposibles de encontrar.
9: Imposible, uh-huh. 100%.
11: ¿No? O sea, por ejemplo, los tamaños de una cadera. Que,
10: sí, pues, pero ¿por qué cambiar todo eso? Bueno, entiendo, de pronto, pues sí, le pones algún filtrín, tu foto, o sea, normal. El otro día estaba yo viendo un en vivo de una señora que yo pensé que era chava. Te estoy diciendo sí. y les estoy diciendo, en vivo de una señora.
11: Que tú en fotos pensaste que era una...
10: No, que había hecho otros en vivos y pues, es una chava que será como 40... Por ahí.
11: 30 y altos.
10: Se le olvidó poner el filtro. Ya. Y llega su hijo y le pica, pero ya llevaba como 20 minutos y la señora tendría unos 70, wow. más o menos.
11: Wow.
10: Pero imagínate hasta dónde.
11: Sí.
10: Yo lo atribuyo a esta ansiedad y esta falta de identidad un poco y de
11: bueno y la presión que eso genera sobre los demás
10: y lo que estás viendo en las redes
11: son las demás por chicas supuesto, y chicos
10: y los modelos y la línea claro. que te están dictando allá afuera y todo claro. ese rollo
11: pero eso
10: imagínate en los chavitos
11: no imagínate eso o sea tú estás formando una identidad a los 13, 14 años y tú piensas que la belleza pues eso que estás viendo y que la vida es eso que estás viendo, llena de filtros y de cosas que realmente no son ciertas.
10: Claro.
11: Un poco con los cánones de belleza y con las alteraciones físicas supranormales, nos pasa como a los escarabajos joya. O sea, el cerebro humano tiende a responder a ciertas claves físicas, tanto en hombres como en mujeres. Entonces sí. ya decíamos, en los hombres, pues las mujeres pueden sentirse atraídos por mujeres, los hombres heterosexuales, por el tamaño de las caderas, porque eso inconscientemente, aunque es mucho más complejo que esto, pero inconscientemente expresa fertilidad. Pero ¿qué pasa si entonces tengo unas caderas que son del doble o del triple de lo que existirían realmente en la naturaleza?
10: Claro.
11: ¿No? Entonces el cerebro se hackea y obviamente le pone más atención a eso que a un estímulo normal, que uh-huh. son las personas que veo en la calle. Y entonces ahí de pronto la dificultad para interrelacionarme con personas del otro sexo o de mi mismo sexo en caso de la homosexualidad
10: porque
11: no cumplen con los cánones de belleza que supranormalmente me están siendo inducidos a través de medidas totalmente artificiales a través de redes sociales
10: qué fuerte
11: etcétera. Y no solo eso, también en la vida real con la cirugía plástica
10: 100%
11: ¿no? Entonces es eso y el último es lo super cute o los bebés y las mascotas.
9: Uh-huh. ¿Eso qué? ¿Eso qué tiene que
11: es
9: ver,
11: es un
9: Pablo?
11: Estímulo supranormal.
9: Ya, tampoco inventes.
11: Te lo juro, Marta.
9: Explica.
11: ¿A poco no hay cosas que te causan una ternura inexplicable? O sea, que ves el gatito y el bebito, dices, es una ternura inexplicable, sí, una sensación de amor incomprensible.
10: Claro.
9: ¿Eso qué está mal?
11: Ningún gatito tiene el tamaño de ojos que tienen en las redes sociales.
10: Sí, no, ninguno.
11: O sea, esos ojos gigantescos, la cara tierna.
9: Ningún gatito baila de una cosa, perdón, ¿qué daño nos está haciendo la inteligencia artificial?
10: No, ¿verdad? Horrible.
11: Esos bebitos que hablan y dicen cosas súper chistosas y súper tiernas con caritas levemente modificadas.
9: ¿Mamá?
10: Sí. Ay, sí, no.
11: O sea, si tú midieras los ojos, son un poquito más grandes, sí, los tonos de voz son un poquito más agudos, la cara, la cabeza es un poquito más grande que el cuerpo, y esos cues que el cerebro percibe como algo que tengo que cuidar,
10: claro.
11: se exageran para entonces yo quedar perdidamente enamorado, pero anormalmente, del bebito o del gatito o de la mascotita cute, y entonces puedo pasar 4 horas, yo tengo pacientes que pasan 4 horas viendo videos de gatitos.
10: 100%, claro.
11: Y entonces eso cobra relevancia porque en vez de estar haciendo tus cosas, en vez de estar conviviendo con personas, en vez de estar atendiendo a tus hijos,
10: estás sobre... es cómo cuál es el
11: supranormal.
10: Supranormal, estás, pero además sí. Estás sobreestimulado y claro. Estás en este rollo de la hiperestimulación constante.
11: Porque todos estos estímulos lo que tienen en común es que van y estimulan una zona del cerebro que se llama el núcleo accumbens, que está en otra zona del cerebro que se llama el estriado ventral, que eso, pues, bueno, importa. El punto es que estas zonas son las del placer y recompensa y son uno de los centros que activan la dopamina.
10: Claro.
11: Entonces, que cuando tú hackeas los estímulos de esa manera, entonces estás induciendo liberaciones de dopamina desproporcionadamente altas que no deberían de ocurrir en la naturaleza de las cosas.
10: Claro, claro.
11: O sea, una comida no debería, cualquiera que sea, debería de ocasionarte esa liberación de dopamina. O sea, si tú comieras algo que te da la madre naturaleza, no tendría por qué generarte esos niveles de dopamina.
10: Que lo que hace un pingüino.
11: Que lo que te genera un panecito empacado.
9: Okay. Claro. A ver, pero entonces les voy a hacer una pregunta. ¿Cómo les puedo preguntar en Twitter a los cuentavientes, Pablo?
11: A ver.
9: ¿Qué es lo que les motiva? ¿O qué es lo que...? ¿Cómo es la pregunta?
11: Pues yo creo que la pregunta sería... O sea, comparen... Cuando comparan el grado de emoción que les ocasiona un alimento, en este caso alimento procesado, y uno no procesado, ¿qué diferencia notan?
10: Sí, ah, claro.
9: ¿De qué me hablas? O sea, perdón, ¿quién se va a prender con una ensalada de atún, güey? ¿De qué hablan?
10: Tres apios.
11: No ensalada de atún, Marta, pero sí, sí deberíamos de, o sea, regresar a la estimulación correcta. Es como un perrito, o sea.
10: Es que es, y además es tan lógico y tan fundamentado lo que estás diciendo. Claro que es real, por supuesto.
11: Totalmente.
10: Estamos sobreestimulados. Ahora yo veo mi gatito, un gatito que tiene mi mamá en su casa, y ya lo ignoro por estar viendo también, perdón, ahora estoy viendo videitos de gatos.
11: No atiendes a tu perrito porque el del video está mucho más cute y mucho más tierno. O peor aún, no te relacionas, los chavos, o sea, ustedes saben que hay un tema tremendo ahorita en Estados Unidos de la cultura incel.
10: Claro.
11: Que son estos chavos que principalmente aplica para hombres que tienen una virginidad no elegida porque no logran relacionarse con mujeres. Y yo creo que en parte, y seguro aplica también para mujeres, que es estoy tan bombardeado de estímulos supranormales de lo que debe de ser la belleza
10: que ya nada
11: que después
10: me emociona.
11: Salgo, veo una chava o un chavo normal y eso se me hace feo.
10: 100%. ¿No? Ayer que vi Cumbres Borrascosas, veo a Jacob, salgo a la calle y digo, no. Prendida. No, claro. Pues no.
9: Oye, bueno, regresando del corte, Pablo, ¿a dónde vamos?
11: Bueno, yo creo que vamos a ver qué podríamos hacer, ¿no? ¿Cómo podríamos defendernos de estas cosas?
9: Al volver en W Radio, ¿por qué ya es más difícil emocionarse y conmoverse hoy en día? Híjole, ¿por qué nos está costando más trabajo producir dopamina al regresar? No se vayan.
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1: Estamos de regreso en W Radio. Qué bueno que están escuchando este programa, cuentavientes, porque estamos hablando de por qué ya es más difícil que algo nos emocione. Y explicarle al doctor Pablo León, que es neuropsiquiatra, que vivimos en la era de la hiperestimulación. O sea, nunca antes en la vida habíamos tenido tanto entretenimiento, tanta comida deliciosa, ultraprocesada, tantos likes, tantos videos, tantas compras en un clic.
2: Sí.
1: Y paradójicamente, nunca había habido tanta apatía, ansiedad, depresión, sensación de vacío. El gran sospechoso tiene un nombre y se llama la dopamina. Pablo.
2: Así es, la infelicidad, y por eso es importante como desmitificar este, pues eso, mito, en donde la dopamina es la hormona de la felicidad. No,
1: ¿no?
2: No es cierto. O sea, la dopamina es una de las sustancias químicas de muchas involucradas en el placer, y en exceso puede generar una especie de placer compulsivo.
1: Uh-huh.
2: O sea, de la búsqueda compulsiva del placer por el placer, a lo que muchos de nuestros estímulos modernos realmente están diseñados.
1: Claro.
2: Solamente a generar placer sin ningún otro tipo de emoción, sentimiento o contenido de fondo. Piensen que eso, o sea, la industria de la comida, pues no está queriendo generar gente saludable, ni que no quiere que la gente coma bien, quiere que la gente consuma compulsivamente.
3: Que la gente compre bien.
2: Lo mismo decías tú, Marta, no lo mencionamos, pero las compras, esa es otra forma compulsiva de hiperdopaminergia. O sea, cuando yo estoy comprando con un pulgar en,
1: claro,
2: 40 segundos, 15 cosas, y una cosa me lleva a otra a través de un algoritmo cada vez más atractiva.
3: No, cállate, que yo voy por dos cosas a nivel... Claro. En el internet, en estas aplicaciones de comida rápida, y termino con un cuentón de 2,000 pesos. Dije, claro, pero lo que iba yo a comprar costaba 200 pesos.
2: Sí, o necesitabas, yo qué sé, unos tenis, una bolsa, y acabaste con, yo qué sé, no, 5 tenis.
3: Yo quería el otro día un par de tomates y un chile para hacerme unos huevos a la mexicana.
1: Y acabaste con un vestido de boda, ¿no?
3: Con medio súper.
2: Totalmente.
3: En línea, güey. En línea.
2: Sí, porque
3: además... Vergonzoso para mí. Vergonzoso.
2: Porque además no está diseñado, porque te aparece entonces, ve que estás buscando,
3: o sea,
2: algo.
3: Yo le dije, ¿cómo cancelo esto? No, ya no se puede cancelar.
2: Y eso no solamente ocurre en línea, ocurre en lo físico, o sea, en las tienditas, en las que todavía existen, en las misceláneas, todos los productos se pelean por acomodarse de tal manera en donde el color, en donde la imagen sea tú lo primero que ves.
3: Uh-huh.
2: Sí, sí. Y eso es impresionante, eso lo tienen muy bien medido en las tiendas pequeñas de autoservicio. O sea, el cartel que ponen, ese es lo que más venden, en dónde acomodan el producto, si es en el pasillo este, en el pasillo del otro.
3: Claro.
2: Pero funciona, hay una correlación casi perfecta de el color, el atractivo, el lugar, el posicionamiento.
3: Exacto.
2: Con el consumo. Entonces, lo que yo siempre digo, desafortunadamente hay gente muy inteligente que, uh-huh, en vez de estar usando su cerebro para el bien, está usando su cerebro de alguna forma.
3: Ah, y lo del sexo.
2: Sí, bueno, lo platicamos fuera del aire. Ajá. En el corte, que la pornografía también.
3: Claro.
2: ¿No? O sea, cómo la pornografía exagera situaciones sexuales, que después muchos chavos que esa es su primera aproximación al conocimiento sexual, piensan que eso es la vida real.
3: Sí, ya, ¿no?, que están con su gorda, dicen, no, pues, ¿cómo?
2: ¿Y
3: ¿Qué es esto?
2: Claro,
3: sí, claro.
2: Y hay muchos estudios que además demuestran que desde el siglo XX, fíjense esto qué interesante, las personas tienen menos sexo que a principios del siglo XX.
3: Exacto, también.
2: ¿Sí? O sea, también, entonces, hay muchos componentes que podemos ir midiendo y que se han medido científicamente.
3: Ajá.
2: En donde muchos marcadores que tienen que ver con salud física y mental van en deterioro, y mucho tiene que ver esta cultura de la sobreestimulación, de la estimulación supranormal y de la hiperdopaminergia, por así
3: claro.
2: decirlo.
3: Hay un programa de computación.
2: Uh-huh. Sí.
3: Es un equipo, ¿no? Es un juego.
2: Ya.
3: En donde tú diseñas a tu pareja ideal.
2: Imagínate.
3: Y tienes sexo con esta pareja.
1: Es broma.
3: No, te lo juro.
1: Es Rebeca, perdón.
3: Entonces vas diseñando.
1: ¿Tú por qué sabes eso?
3: Ay, porque yo sé de todo.
2: Estoy en todo.
3: Sé de todo y diseñas a esta pareja ideal pero obviamente metiéndole a inteligencia artificial, etcétera, etcétera, que parece real.
2: Imagínate. ¿No?
3: Y bueno, tienes estos lentecitos, ¿cómo se llaman? Los que te pones.
2: Ah, de realidad virtual.
3: De realidad virtual y todo este rollo, y te arman todo un escenario. Desde que llegas a la cita. Sí. O sea, es una. Entonces tú eres también parte de esa estrella porno, ¿no?
2: Sí, híjole.
3: O sea, entonces desde que llegas a la cita, puedes pedir un drink y estás conviviendo virtualmente con esta persona, hombre, mujer o whatever, hasta que llegas al cuarto. Pero y empiezas a tener relaciones ahí.
2: Imagínate eso que pasa en todo, ¿no?
3: Imagínate.
2: O sea, yo llego a un restaurante, por supuesto, y puedo diseñar mi hamburguesa y puedo ponerle cuatro pedazos de la cosa más grasosa que se me antoje. O sea, todo
3: imagínate
2: como a la
3: si
2: medida.
3: Te vuelves adicto a eso.
2: Pero es que eso está pasando.
3: Pobre de tu pareja, porque igual yo puedo decir a Marta, a ver, Marta, vamos a averiguar. No, hombre, cuando llegas en la noche con tu marido, dices, no, ¿qué es esto? Pues si tuve una fantasía tototota virtual.
1: Güey, perfecto.
2: Imagínate que eso pasó con las compras, que pasó con la comida, que pasó con la gente con la, que, con la que me vinculo.
1: Perdón, y la pornografía virtual, claro. Esta que hacen con lentes.
2: Con VR, sí. Con.
1: Ajá, no sé cómo se llaman esos lentes.
2: Los de realidad virtual, y peor aún, ahora pues están, o sea, imagínense que pronto con robots humanizados, pues yo podría diseñar a mi pareja ideal según yo. Y
3: claro.
2: Pues básicamente hacer una especie de robot humanizado. Y entonces, ¿dónde va a quedar la vinculación humana?
3: 100%.
2: No, porque si
3: además, o estos newborns o estas cosas que tienen a sus hijitos reales, pero también tienen al bebé que no es real.
2: Ah, no.
3: ¿No lo han visto?
2: Sí.
3: El otro día vi una historia también, una locura, una vieja loca, haciéndole el cumpleaños al muñeco con sus dos niños reales.
2: Bueno, en Japón hay casos de varones que se han casado con sus muñecas
3: sexuales. También lo he visto.
2: Sexuales.
3: También lo he visto. Bueno, y cada quien, ¿me entiendes? El punto es que...
2: Cada quien.
3: Hijo, mano.
2: Pero el caso es que culturalmente...
3: regresemos a lo natural, yo digo.
2: Este estado de hiperdopaminergia, este estado de hiperestimulación o estimulación supranormal, está generando muchos estragos porque
3: claro.
2: Cualquier medición que hacemos de salud física y mental últimamente tiende a ser peor que la salud física y mental de hace 50, 100 años, ¿no? Uh-huh. Entonces, eso creo que es algo que deberíamos de tomarnos en serio, sobre todo aquellos que somos papás y que, pues, nuestros hijos están expuestos a este tipo de situaciones y que, pues, tenemos alguna responsabilidad, ¿no?
1: 100% que regresando del corte puedes decir, entonces, ¿qué se va a hacer?
3: Sí, ya.
1: Para,
3: ya,
1: ¿sabes
3: ya,
1: qué?
2: Vamos a eso.
3: Ya dinos qué se va a hacer, todos, hombre.
1: Para serenarnos todos.
2: Sí, ya sé.
1: Al volver en W Radio, no se vayan.
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0: 38 en W Radio. Oigan, de lo que estamos hablando no es cualquier cosa. ¿Estamos hiperestimulados? Nunca antes en la historia de la humanidad había habido tanto entretenimiento, tantas películas, tanta comida, tantos likes, tantos videos, tantas compras en un clic, tanto de todo. Y paradójicamente, a nivel mundial, estamos más deprimidos, más ansiosos, más vacíos que nunca.
1: Y menos emocionados.
2: Y menos
0: exacto,
2: emocionados.
0: Y menos emocionados. Entonces, de eso estamos hablando con el doctor Pablo León, que nada más dame un resumen en 30 segundos de la primera media hora de esta conversación.
2: Rapidísimo. Decíamos que estamos inundados de esto que se llaman estímulos supranormales, en donde ciertos estímulos, ya sean de comida, de sexo, de conducta, de claves sociales, están sobre exageradas por el tipo de cultura y sobre todo por las redes sociales y por el tipo de industria al que estamos expuestos todos los días. Y esta sobreestimulación y esta supranormalidad en los estímulos literalmente hackea nuestro cerebro y nos hace ser ávidos por cosas que la naturaleza nunca nos daría. Uh-huh. La naturaleza nunca nos daría alimentos tan ricos y tan calóricos. La naturaleza nunca generaría imágenes físicas tan exageradas. La naturaleza nunca nos tendría expuestos a claves sociales de manera tan intensa y tan inmediata. Y eso literalmente genera un estado de hiperdopamina en mi cerebro que me hace querer compulsivamente todos estos estímulos.
1: Claro.
0: Ya. Ok. Tacaña. Luego entonces,
1: ¿qué vamos a hacer?
0: Vamos a hacer. Okay. Miren, uno como sea, uno ya tiene pues 58 años. Pero hoy, ahí vienen los niños.
2: Totalmente. Y
0: los
2: decíamos,
0: los de 5, los de 10, los de 15.
2: Sí, sí, sí. Y decíamos ahorita aquí con Rebe, contigo Marta, que, o sea, antes decíamos, bueno, es que yo veo que mi mamá o mi abuelita no hace eso, ¿no? Va al súper y va por lo
3: voy
2: que va.
3: Voy por 5 cosas, ¿me acompaña? Sí, mamá.
2: Y lleva sus 5 cosas. Uno, va por 5 cosas, se lleva esas 5 cosas y 5 más.
1: Exacto.
2: Pero ahora los chavos van y dicen, yo no sé qué quiero, ahí voy a ver qué se me antoja.
3: Está cabrón.
2: O sea, ya es como, qué flojera pensar. Mejor yo me meto y estoy a merced de lo que el entorno me empuje a
3: decidan
2: hacer.
3: Decidan por mí.
2: Totalmente, porque sí, además eso es lo que pasa, ¿no? Yo no sé qué persona me gustaría, yo no sé qué pareja me gustaría. Yo mejor me meto a Tinder y ahí paso 2,000 opciones.
0: Claro.
2: Y ahí le estoy dando izquierda, derecha, izquierda, derecha, izquierda, derecha.
3: No sé qué pareja tengo, me meto a Tinder y ahí tengo opciones. ¡Qué fuerte!
2: Sí, ya, ni siquiera sé, ¿no? Impresionante.
3: Bueno,
2: entonces sí, efectivamente los chavos creo que es muy importante. A ver, una cosa que es bien importante y este concepto creo que cada vez tiene que cobrar más importancia, se llama higiene del entorno. ¿Qué significa la higiene del entorno? Lo primero es, reduce la exposición, no solamente resistas. Uh-huh. O sea, en el entendido de que esto está sucediendo y de que hasta cierto punto estamos desarmados ante esta estimulación porque el cerebro sigue respondiendo de manera muy primitiva, decíamos Rebe, o sea, de verdad nosotros creemos que somos muy libres y claro, que todas las decisiones que tomamos son en nuestro libre albedrío. Yo la verdad considero que muy pocas de las decisiones que tomamos realmente son decisiones conscientes, voluntarias, enfocadas a metas.
3: Sí, sí, sí.
2: Muchas de las decisiones que tomamos las tomamos por el entorno al que estamos expuestos. Y este entorno está literalmente hecho para hackear nuestros cerebros. Entonces, uno, reduce la exposición, no solo resistas. Es decir, en el caso de los alimentos, pues no tengas comidas ultraprocesadas en tu casa.
3: Claro.
2: O sea, ¿por qué vas a tenerlas ahí si sabes que cuando las veas es prácticamente imposible que tú resistas tomarlas?
3: Claro, claro.
2: O sea, no lo tengas, no tengas ahí un ultraprocesado gatillo, ¿no? Quita todas las aplicaciones que pudieran ser adictivas de tu teléfono. Uh-huh. Para el caso de que no puedas quitarlas porque o son parte de tu trabajo o por ahí vendes, etcétera, desactiva las notificaciones no humanas.
3: Siento.
2: O sea, solamente deja notificaciones humanas y además yo te recomendaría que estas notificaciones las revises solamente en periodos de tiempo que tú decidas. Es decir, yo voy a revisar mis mensajes, pues no sé, solamente después de comer.
3: Claro.
2: Voy a tomarme, no sé, 30 minutos, 40 minutos, una hora, revisando todos los mensajes o contestando todas las llamadas. Que yo delimite horarios para eso. Porque si yo estoy a expensas de que yo volteo a ver el teléfono cada vez que algo suena ahí, entonces no voy a poder liberarme nunca de todas las notificaciones. Porque ¿cuántas notificaciones recibimos?
3: No, bueno. Sí, sí, sí.
2: Ahora, yo sé que mucha gente dirá, no, yo no puedo hacer eso porque es parte de mi chamba, porque yo tengo que estar al pendiente de clientes, etcétera, etcétera. Pero entonces implementa sistemas en donde no solamente dependa de ti el estar respondiendo todos esos mensajes. O sea, si tienes un equipo, delega, que sean tareas muy específicas las que contesten, pero tú no puedes ser esclavo de las notificaciones constantes de tu celular y mucho menos de aplicaciones, además, no vitales.
3: Claro.
2: O sea, por ejemplo, estas, yo, y eso lo veo cada vez más, gente con problemas de apuesta, de ludopatía, que en su familia nunca había habido ludópatas.
3: 100%.
2: Que ellos nunca habían tenido problemas de ludopatía.
3: Y se engancharon.
2: Pero un día se les ocurrió bajar una o descargar una aplicación y resulta que están con un problema grave, perdiendo cantidades enormes de dinero y en problemas ya importantes financieros, familiares, personales.
3: Por supuesto.
2: Porque esas aplicaciones, aunque yo no tenga esa predisposición, son lo suficientemente buenas para enganchar a cualquier persona.
3: Esas, y te voy a decir cuáles también. La de los jueguitos que tienes que comprar monedas para seguir jugando, bueno, como el Candy Crush y esas cosas.
0: Cállate los ojos.
3: No, o sea, y que es igual que Candy apostar.
0: Sí, 100%.
2: Totalmente. O sea, totalmente. O sea,
0: esos los niños.
2: Sí.
3: Sí, sí, sí.
0: Súper adictos.
3: Brutal.
0: Ah, ya me puedo parar de la mesa. ¿A dónde vas? Es que voy a jugar mi juego.
3: Voy a jugar Roblox. ¿Qué es eso?
0: 100%.
2: O voy a jugar cualquier videojuego que además te tiene ahí enganchado con recompensas.
3: Claro.
2: Con recompensas inmediatas. Las moneditas. Estos
3: las moneditas. Y luego te las acabas. Y tienes ya una cuenta impresionante de los chavitos. De casi 10 mil pesos de las monedas que les están comprando.
2: Porque además es el modelo del casi ganar, ¿no? Uh-huh. El chavito dice, es que quedé en tercer lugar. Entonces, necesito más monedas para quedar en el primero.
3: Exacto. Si no, ya me descalifican del juego, claro.
2: Exacto. Entonces, yo digo, ¿cuántos de esos algoritmos están diseñados para siempre dejarte ahí en el segundo o en el tercer lugar? Porque el casi ganar es más adictivo que el ganar en sí mismo.
3: Sí, y que entiendan que este tipo de estar metiéndole las moneditas es exactamente igual a estar apostando en un...
2: Totalmente, en una aplicación de casino. O en un casino tal cual.
3: Exacto.
2: Sí, ¿no? Después, tres, en las redes sociales hay que eliminar la recompensa variable. Eliminar la recompensa variable significa, dejar de yo estar buscando siempre a ver qué me encuentro.
3: Ajá.
2: ¿No? O sea, si yo tengo que ir, o yo estoy interesado en un tema... porque es vital, porque lo necesito, porque etcétera, voy y lo busco específicamente, y ya que encuentre la información que quería o lo que quería ver, saber o entender, entonces me retiro y lo dejo.
3: Ajá.
2: Eso cuesta mucho trabajo porque está hecho para engancharte. Y como muchos de estos algoritmos de redes sociales están diseñados con base a teoría del juego, lo que hacen es que tú le das un scroll y es muy improbable que tú dejes de hacerlo.
3: Claro. ¿Sí?
2: Entonces, la recompensa variable es a ver qué me encuentro.

0: infinito en donde vas a pasar horas y horas, o por lo menos muchos minutos perdiendo el tiempo.
1: Claro.
0: Lo hemos dicho ya en otras veces, pero esto puede sonar repetitivo, pero es importante. Como muchas de estas cosas ocurren durante la noche, es bien importante cuidar mi sueño. Porque además, esto está también muy demostrado. La fatiga crónica, la deprivación de sueño crónico, el dormir poco, me hace más susceptible a engancharme en estas cosas que me generan excesos de dopamina.
1: Claro.
0: O sea, mi cerebro se hace menos resistente a la contención, a impedir que yo caiga, si está fatigado, si está cansado, si está vulnerable. Entonces, la deprivación de sueño prolongada, dormir 5 horas, 6 horas diarias, no está bien. Eso no es ultraproductividad. Porque ahora eso se sobredimensiona. No, yo duermo 4 horas y estoy perfecto porque el resto estoy trabajando.
2: Yo con 4 ya estoy lista, ¿eh?
0: No, no hay forma. O sea, a menos que seas alien, que seas
2: hay que dormir sus 8 o 10 horas. ¿Cómo no?
0: O seas delfín, tienes que dormir 8 horas diarias.
1: Claro.
0: ¿Sí? Y eso, el no hacerlo, hace más susceptible a tu cerebro para caer en estas cosas. Y después, la otra es tener estos planes que decimos, y si entonces sí. Si abro Instagram sin una intención clara, entonces cierro la app y dejo el celular boca abajo. O sea, si yo estoy haciendo algo sin una intención clara de lo que voy a hacer,
2: sí, no la abras.
0: Mejor no la abras.
2: Sí, exacto.
0: ¿No? Si tengo antojo en la noche, en vez de bajar a la cocina y zumbarme medio plato de cereal ultraprocesado, mejor tomo agua y me espero 10 minutos
2: y se te va a pasar.
0: A ver si el antojo se me pasa. ¿No? Por ejemplo, si yo quiero comprar algo impulsivamente, si yo me muero de ganas por comprar algo que no necesito, lo pongo en el carrito y me espero 24 horas y si lo sigo queriendo al otro día,
2: lo compras.
0: Entonces lo compro.
1: Claro. Ay, no, explica eso de las 24 horas, porque alguien me lo contó de...
0: A ver.
1: Si le mandan un mail y ese mail le desata una furia espantosa,
0: sí,
1: él no contesta...
2: Hasta que
1: eso se calme. Pasa en 24 horas.
0: Eso está perfecto. O sea, en 24 horas muchas cosas pueden cambiar. Y esa es la otra cosa. Estos eventos compulsivos, estos excesos de dopamina, son en realidad breves. O sea, los pulsos de dopamina duran poco. Entonces,
2: o sea, el craving, el
0: deseo, la ansiedad, sí, la angustia por, no es muy duradera. Cuando no es algo que verdaderamente 10, 15
2: minutos,
0: necesito.
2: Sí.
0: Sí, entonces, cuando estamos hablando de estas cosas que, pues bueno, sí quiero hacer, pero no necesariamente necesito, siempre les pedimos, esperen unas horas. El patrón de 24 horas es porque mi cerebro va a estar en un mood totalmente diferente y lo voy a poder ver de una manera muchísimo más racional y objetiva 24 horas después.
2: Claro.
0: Y eso es impresionante, o sea, cómo yo verdaderamente puedo ser una persona totalmente diferente solo con unas horas de diferencia. ¿Sí? Y por eso decíamos que muchas de las cosas que yo hago y que consumo en realidad no son una decisión, porque si a mí me dieran la oportunidad de volver a tomar esa decisión en otro momento de mi vida, muy probablemente no la volvería a tomar. Y esto es lo que pasa con muchos de estos estímulos supranormales, porque al final, pues la gente sí hace cierto ejercicio de reflexión, dice, a ver, me voy a gastar tal cantidad de dinero en algo que no necesito, claro. En este momento parecería una buena idea porque estoy en el calor, pues no sé, de la emoción, de la compra, de que lo acabo de ver en un post, de que se lo acabo de ver a mi amiga en la foto de Instagram. Entonces yo lo quiero y lo compro.
2: 100%.
0: Si yo digo, lo voy a poner en el carrito y no lo voy a perder y ahí va a estar por si lo necesito en 24 horas y entonces ahí decido si lo compro o no, voy a tomar decisiones mucho más sensatas.
2: Claro.
0: Y eso aplica no solo para las compras, sino también, como dices Marta, para responder, por ejemplo, un mensaje de WhatsApp que te enchiló a más no poder. Y se la quieres regresar y se la quieres reventar, o en las parejas también. Es que no me contesta, entonces me pongo a escribir un mensaje kilométrico de lo poco que le importo y de lo mal que está y de cuánto lo odio o la odio porque no me hace caso. Yo les digo, ok, escribe el mensaje, no lo mandes, espérate, pon tú que no 24 horas, pero espérate un par de horas y en 2 horas lo vuelves a leer. Y si estás seguro de lo que pusiste ahí, es lo que quieres decir, lo que quieres transmitir, dale send. Si no, mejor bórralo y espérate. ¿Cómo?
1: Se arrepienten.
0: Totalmente, se van a arrepentir. Porque, a ver, ¿cuántas veces las personas, muchísimas veces, hemos dicho, hecho cosas de las que después nos arrepentimos?
2: 100%, claro.
0: De las que después estamos pidiendo perdón y de las que después estamos viendo cómo arreglamos todo el desastre que ocasionamos al calor de las circunstancias. Porque eso es pura dopamina.
2: Sí, es cierto.
0: ¿No? Entonces, no es solamente para cosas buenas.

0: apenas.
1: Tienes razón.
0: Entonces, eso de esperar, eso es muy importante.
1: Bien.
0: Y la última, sustituir las recompensas. O sea, no solamente quitarlas. O sea, a ver, a mí se me antoja, y esto es la parte que ya sé
1: En
0: que tú
1: lugar de
0: vas a
1: un
0: decirnos, Marte,
1: panecito, métete un apio.
0: pues no que ponto que en un apio, porque tienes razón,
1: No, pero
0: Marta, a
1: hazte
0: nadie
1: algo
0: se le antoja.
1: rico. Por ejemplo, pepinos con chilito piquín. Ponle,
0: Por
1: órale, ya está más
0: ejemplo,
1: chido.
0: o si quieres algo dulce, lo que yo les digo, a ver, si tú quieres algo en temas de alimentación, de comida, algo hipercalórico, porque en ese momento lo peor que puedes hacer es ir y comértelo del empaque.
1: Claro.
0: O sea, si vas, pon en un platito una cantidad pequeña y ponte ese, o sea, sustituye tu recompensa, sí por eso, pero por una porción menor.
1: De acuerdo,
0: ¿Sí
1: de
0: me
1: acuerdo.
0: explico? O si quieres algo dulce, pues igual en vez de reventarte un Smurf ahí, pues una alegría,
1: Sí, sí,
0: ¿no? Igual es
1: sí.
0: algo dulce, igual es algo menos palatable, menos
1: Claro,
0: antojadizo, pero
1: claro.
0: si empiezas a hacer esas
1: Y estás
0: sustituciones,
1: consumiendo lo nuestro, lo mexicano.
0: bueno, además, eso sí le puedes bajar un poquito, no te va a generar la dopamina que te va a generar lo otro,
1: Claro.
0: pero sí va a ser una
1: No, pero al momento
0: sustitución.
1: que lo muerdes, te digo, aunque es
0: Sí.
1: alegría, que es deliciosa además,
0: Sí.
1: perdón, el craving va para abajo. O sea, después de tu alegría, no vas a ir a tragarte el pingüino, te lo firmo.
0: Totalmente. O si
1: ¿No?
0: estás scrolleando y si te das cuenta que tú en las noches de verdad no puedes parar y pasas 2, 3 horas scrolleando, sustituye eso, por ejemplo, ¿por qué no? Por un buen track de la música que te gusta. O sea, no va a ser lo mismo, no va a ser igual de intenso, pero pues, te va a ayudar a relajarte, te va a distraer, vas a estar también haciendo algo que disfrutas, no con el grado de intensidad que te genera el otro, pero sí una especie de sustitución que aunque te genera tal vez menos dopamina, va a empezar a regular tu sistema a la baja. O
1: Claro,
0: sea,
1: hasta ya irnos serenando, hombre.
0: los humanos tendríamos que producir suficiente dopamina por comernos una fruta. O sea, así tendría que ser la naturaleza.
1: Híjole, se me antoja una pitaya. Claro, pero sí
0: Pero
1: debería de
0: antes así
1: hacer.
0: era, o sea, un Homo sapiens veía una guayaba y
1: Claro,
0: hazte de
1: sí.
0: cuenta que
1: No,
0: era.
1: en mi casa, o sea, se morían por los mangos. Me acuerdo de chiquita, ay, unos mangos Manila. Qué rico volver a eso.
0: Totalmente,
1: ¿No?
0: totalmente, totalmente. Y la última ya, las barreras externas. O sea, si yo soy adicto a la pornografía, si yo soy adicto a las apuestas y a los juegos en línea, ponme barreras. O sea, ponte bloqueos específicos, o sea, bloquéate esas páginas. Hay muchas aplicaciones que te pueden bloquear ciertas páginas, como las de bloqueo parental.
1: Claro.
0: Entonces, ponte la difícil. Nunca, esto, nunca, nunca, nunca dejen sus tarjetas de crédito, débito, cualquier forma de pago grabadas en una aplicación en las que se gasta dinero. O sea, ya el simple hecho de decir, tengo que sacar la tarjeta de mi cartera o abrir la aplicación en el celular, copiar los números, pegarlos, poner mis datos, eso ya puede ser suficiente para frenarte. Entonces, lo que yo siempre les digo a mis pacientes es, nunca dejen métodos de pago automáticos en ninguna aplicación.
1: Claro.
0: Porque eso lo hace demasiado sencillo. O sea, solo das clic
1: Sí, no,
0: y
1: ya,
0: pasas y
1: claro.
0: pasas y pasas, ¿no? Entonces,
1: 100%.
0: colocar límites, diría yo que es la última medida que puede funcionar. Sobre todo si estoy hablando de niños, ahí sí, como papá, me toca estar muy al pendiente y me toca escucharlas a ustedes y a los programas de tecnología
1: De
0: para saber
1: acuerdo.
0: cómo pongo mis bloqueos parentales en estos niños.
1: Padrísimo.
2: Bueno, pues ahí está, cuentavientes. Ya entendieron por qué estamos como estamos y por qué los hijos están como están. Pablo León es neurólogo psiquiatra. Lo encuentran en... Déjame acordarme. No lo voy a leer, no lo voy a leer. Me voy a acordar nada
1: Sí.
2: más de pura memoria.
1: Psiquia.
2: Psiquiatría LRS.
1: LRS, ajá.
2: Eso. Psiquiatría LRS en Twitter, en Instagram. O el teléfono de su consultorio 5515-4542-40. Gracias, querido Pablo.
0: Gracias
2: Un
0: a
2: placer
0: ustedes.
2: tenerte acá. Con
0: Muchas
2: esto nos vamos, cuentavientes, pero estamos de regreso mañana en punto de las 10. Ustedes,
1: gracias.
2: obvio, no se vayan. Tenemos mucho más el resto de la tarde. Solo en W Radio. Ahí viene Carlos Loret con todo lo que ha pasado en México y en el mundo. En Así las Cosas, emisión de la tarde. Adiós.
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4: Un en punto de la tarde, me da muchísimo gusto saludarle. Estamos transmitiendo en vivo a través de las frecuencias de W Radio. Hoy como todos los días, hoy que es lunes, lunes 18 de mayo del año 2026, impresentable del Duende, ¿cómo le va?
5: Hermano querido, como siempre, un placer saludarte, igual a mi querida Lely Paz y a nuestro amable y fiel auditorio de Así las Cosas con Loret, Charlie. Estoy contento. ¿Cómo me va? Me va bien. Estoy contento porque mi querida Ivette Martínez, nuestra productora, está de vuelta. She's back. She's back. Sí, sí, hermano. Está de vuelta. Gracias a Luisito. A Luisito.
4: Gracias
5: que estuvo
4: a Luisito,
5: en los controles.
4: Que lo hizo como un grande, ¿eh? Hoy pasó aceite. Pasó aceite nuestra.
5: Sí, no. Productora, ¿eh? Oye, la querida Ivettecita. No. Bienvenida de vuelta, Ivettecita. Sí, acá andamos, hay que decirle, está de regreso. Ese fue mi beso.
4: ¿Cómo estás, Arely Paz? Qué gusto saludarte.
6: Hola, Carlos Duende, de aquí hasta las 3 con mucho que contar. Bienvenida, mi querida Produc, bienvenida, que estés muy bien. Y pues ya todo equipo completo para darle esta semana, Carlos.
4: Pues vamos de una vez a nuestros 5 temas de sobremesa, las 5 cosas que nos parecen las más importantes del día. Hoy, lunes 18 de mayo del 2026.
2: 1.
4: ¡Qué fracaso de Morena en Chihuahua! Fracaso de la presidenta Sheinbaum, que estuvo alimentando que se generara todo este movimiento contra la gobernadora opositora de Chihuahua por colaborar con la CIA, sin su permiso, sin el permiso de Sheinbaum, para combatir a los narcos. Tratando de tapar que un gobernador de Morena estaba coludiéndose, colaborando con los narcos para combatir a Estados Unidos, ¿no? Pues qué fracaso, dijeron que iban a llevar a 200,000 personas, no llegaron ni a 10,000, creo que fueron como 5,000 en total. Fracaso de la presidenta Sheinbaum, lo de Andy López Beltrán, ahí queda para la historia. Abucheado el hijo de López Obrador al llegar al aeropuerto de Chihuahua. Fracaso para Ariadna Montiel, que se estrenaba, era su primer acto público como dirigente nacional de Morena. Fracaso para Andrea Chávez, la senadora del grupo político de Adán Augusto López, que ha hecho precampaña, ha gastado millones, nunca ha explicado absolutamente nada, pero que quería usar esta marcha como punto de partida para su candidatura a la gubernatura. ¡Qué fracaso se llevaron en Morena! Por más que quisieron, que juicio político, fracaso. ¿Y por qué? Pues porque toda la gente está viendo que Rocha Moya se coludió con el cártel de Sinaloa y lo están encubriendo. Vamos con Leti Villarreal. Leti, platícanos. Muy buenas tardes.
7: Buenas tardes, así es como lo comentas, la movilización política de Morena generó fuertes críticas por el presunto acarreo de personas procedentes de distintos municipios de Chihuahua y de al menos 5 estados del país. Desde la noche del viernes se dieron manifestaciones en las carreteras con la entrada a la capital para bloquear el paso al presunto acarreo morenista, lo que provocó tráfico lento y afectaciones viales para viajeros, quienes esperaron horas para ingresar en la vía Juárez-Chihuahua, Lázaro Cárdenas y Aldama-Chihuahua. La tensión también se hizo presente en el aeropuerto de Chihuahua, donde se mostró el rechazo de ciudadanos por la llegada de Andy López Beltrán y Ariadna Montiel y los contingentes de Morena. Ahí los escoltas casi atropellaron a los medios de comunicación que estábamos y manifestantes para abrir paso a las camionetas. Vamos a escuchar brevemente la manifestación.
8: ¡Al campo sigue! ¡Fuera Morena! ¡Fuera! ¡Fuera! ¡Fuera! ¡Fuera! ¡Fuera! ¡Fuera! ¡Fuera! ¡Fuera! ¡Fuera! ¡Fuera!
9: Un abrazo.
4: ¿Qué es eso último, Leti? ¿Qué es eso último que escuchamos? ¿Qué decían? ¿Que no había agua? ¿Qué?
7: Exactamente, las temperaturas alcanzaban los 35 grados centígrados y los mismos morenistas que estaban en la marcha le estaban reclamando a los dirigentes que las altas temperaturas estaban en sobre los niños, sobre la gente, y no avanzaban, no caminaban, tenían 3 horas bajo el sol y la marcha no caminaba porque se estaban tomando fotos entre los morenistas que estaban enfrente. Ya cuando caminaron y se dirigieron a la Plaza Grande, la Plaza del Ángel, pudimos entrevistar a varios asistentes y muchos comentaban que venían de rancherías, comunidades tarahumaras, y aseguraron desconocer el motivo de la movilización. Dijeron que les iban a dar de comida, pero realmente desconocían cuál era el motivo de la marcha. Incluso cuando se acabó la marcha, uno de los caballeros nos mencionaba, pues es lo que me gustaría saber, oiga, ¿de qué se trató todo esto? Bueno, ya me voy al camión, ahí nos vemos. Ya por el día de hoy, la gobernadora de Chihuahua, mi querido Carlos, pues emitió un mensaje durante este lunes, ¿te parece? Vamos a escucharlo.
4: Vamos a escucharlo.
9: ¿Saben qué? Pues es que Chihuahua, hay que conocer Chihuahua. Chihuahua es una tierra de ciudadanos, de personas, de seres humanos libres, soberanos, que votan en las urnas de manera libre. Pues en general son libres. Entonces, pues eso no funciona, hay que conocer a Chihuahua.
7: Pues ahí tienen el mensaje de la gobernadora, Carlos. Bueno,
4: gracias, Leti Villarreal. Saludos hasta Chihuahua. Muchísimas gracias. Fue gracias. Un fracaso estrepitoso. Estrepitoso de la presidenta, de Andy López Beltrán, que además un déspota. Su equipo de seguridad, sus camionetotas empujando a la gente. No. El daño que le ha hecho el hijo de López Obrador al legado de su papá. Hoy la presidenta Sheinbaum habló de esta manifestación.
10: Es parte de del momento político, pero también es importante que la gente haga su evaluación. Cuando hablamos de libertad, nosotros no detenemos a nadie, que sea un dirigente social que se manifiesta. Hay total libertad de manifestación, de reunión, de expresión, total y absoluta. Entonces es muy importante que haya en todos lados. No sé por qué pusieron carteles ahí en Chihuahua para evitar una manifestación. Es libertad, es un llamado a todos los gobernadores, gobernadoras.
4: Ahí está la chilladera en Morena a todo lo que da, ¿eh? La chilladera a todo lo que da. No, que nos hicieron esto, no, que nos... Todo lo que Morena hace, ahorita se los aplicaron y están, bueno, en la chilladera. Escuche usted lo que dice la dirigente nacional de Morena, Ariadna Montiel. También, quejándose de todo.
11: Lo que vimos el sábado fue una marcha con mucho entusiasmo y convicción de la gente. Y por el otro lado vimos a una gobernadora desesperada por tratar de que no llegaran a la marcha. Primero con una estrategia de boicot, para después salir a decir que no llegaron los suficientes. La gobernadora está mal. Bueno, ya sabemos que está mal. Pero les quiero presentar los resultados electorales del 2024. Ahí lo traemos, ¿no? Es que la gobernadora no ha entendido que ya se fueron. Nada más que, pues, ella en el 2027 le toca su elección. Pero nosotros ya les hemos ganado, ya les ganamos el estado. No es ahorita, no es de qué va a pasar, es que esto ya pasó.
4: Lo paradójico es que se quejan de que no dejaron pasar los camiones que traían a los acarreados. Es que es maravilloso. Maravilloso. En Chihuahua, el gobierno de Maru Campos dijo que ellos no provocaron ningún bloqueo, que los bloqueos fueron hechos por agricultores que están cansados de que el gobierno federal no les cumpla. Hace unos minutos la gobernadora llegó a Palacio de Gobierno, allá en Chihuahua, y cuando estaba entrando a su oficina, pues, le preguntaron sobre la solicitud de juicio político en su contra que quiere Morena y se limitó a señalar que Chihuahua hay libertad de decisión y que la gente decide. Jorge Romero, dirigente nacional de Morena, publicó un video en sus redes sociales en el que le pide a la presidenta Sheinbaum que rompa el pacto con los criminales. Textualmente dice que la presidenta rompa el pacto que les heredaron, que rompa con esa herencia maldita. Oiga, ¿sabe que el fin de semana, hablando de morenistas en problemas, Leonel Godoy, exgobernador de Michoacán y hoy diputado federal de Morena, tuvo que comparecer ante la Fiscalía del Estado como testigo por el asesinato del alcalde de Uruapan, Carlos Manso, el del Movimiento del Sombrero. Acuérdense que cuando Carlos Manso estaba vivo, dijo: si a mí me pasa algo, es responsabilidad de tres personas: el exalcalde de Uruapan, el senador de Michoacán y el exgobernador de Michoacán. Bueno, pues de esos tres, dos ya fueron a declarar: el exalcalde y el exgobernador. Falta el senador Morón. Y en otro tema que tiene también a la presidenta ocupada, representantes de la CENTE anunciaron que van a comenzar una huelga nacional a partir del 1 de junio, que van a hacer una marcha del Ángel de la Independencia al Zócalo, además de acciones simultáneas en otros estados donde la Coordinadora Nacional de Trabajadores de la Educación, la CENTE, mantiene presencia. Adelantaron que después de un mitin van a hacer un plantón en el Zócalo. Debido a que para esos días ya va a estar el FanFest de la FIFA para el Mundial, se prevé que ocupen calles aledañas. Hoy la presidenta dijo que todos se pueden manifestar, pero que lo importante es el diálogo y que hay mesas abiertas con los maestros de la CENTE, tanto en la Secretaría de Gobernación como en la SEP.
10: Son algunos maestros, no son todos los maestros, eso primero. Y hay mesas de trabajo con Secretaría de Gobernación y Secretaría de Educación Pública. Se va a atender. Hay que respetar las libertades.
12: Afirma que van a llegar al Zócalo de la Ciudad de México. Ya hemos visto que se están preparando todas las estructuras para el FanFest. ¿Se les va a permitir el ingreso al Zócalo, presidente?
10: Tiene que haber diálogo. Vamos a dialogar con ellos.
4: Tenemos más despuesito de la pausa.
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1: Una de la tarde con 16 minutos.
2: 2.
1: El gobierno lo confirmó en un comunicado cuidadosísimo. La Secretaría de Hacienda confirmó que bloquearon las cuentas de los 10 implicados por el Departamento de Justicia de Estados Unidos con el narco. Empezando por el gobernador con licencia de Sinaloa, Rubén Rocha Moya, el senador Insunza, el alcalde de Culiacán, el que era secretario de Seguridad, el que era secretario de Finanzas, el que era vicefiscal, el que era el de la policía, etcétera, etcétera, etcétera. Hoy en un comunicado la Secretaría de Hacienda, a través de la Unidad de Inteligencia Financiera, la UIF, informó que realizaron adiciones a la lista de personas bloqueadas con carácter estrictamente preventivo. O sea, como que dicen, nosotros no lo estamos acusando de nada, pero derivado de los reportes emitidos por instituciones del sistema financiero mexicano, que a su vez vinieron de los señalamientos hechos por el gobierno de Estados Unidos. Entonces, cuando los bancos mexicanos vieron las alertas que puso Estados Unidos, los bancos mexicanos dijeron, no, yo voy a poner una alerta porque si no Estados Unidos me va a castigar a mí. Y entonces así es que la UIF decide bloquear de manera preventiva, lo deja muy claro. O sea, como diciendo, nosotros no lo estamos acusando de nada. El gobierno federal mexicano, la presidenta Sheinbaum, está decidido a proteger a sus narcopolíticos. Al costo que sea para ella, para su partido y para México, que es lo más grave. Hoy la presidenta Sheinbaum lo confirmó también.
3: Dado que hay una orden de aprehensión en Estados Unidos contra 10 personas, los bancos de aquí, como tienen relación con los bancos de allá, toman una serie de medidas y de manera automática, preventivamente, lo hace la UIF.
4: No es que la UIF esté investigando al...
3: No.
1: Y después de días y días y días de estar diciendo a la presidenta que no hay pruebas, que dónde están las pruebas, que nos muestran las pruebas, se entregaron a Estados Unidos el viernes. Se supo, se confirmó, el que era secretario de Seguridad, un general del ejército, y el que era secretario de Finanzas, o sea, el que manejaba la lana y el que manejaba los operativos. Se entregaron a Estados Unidos. ¿Qué se sabe de estos dos? Vamos con Arturo Ángel a Estados Unidos. ¿Cómo te va, Arturo? ¿Qué nos tienes? Adelante.
5: ¿Cómo estás, Carlos? Muy buenas tardes. Bueno, en efecto, los dos ya, como el viernes se informó, los dos ya se encuentran aquí en Estados Unidos. Vamos por partes, ¿no? En el caso de Gerardo Mérida, que fue exsecretario de Seguridad de Sinaloa y un general de división retirado, nada más y nada menos, bueno, pues él decidió que no, que él quería entregarse voluntariamente. Lo hizo por Arizona el 11 de mayo y unos días más tarde ya estaba aquí en Nueva York. El viernes, Carlos tuvo su comparecencia, que es básicamente un trámite, el trámite con el cual formalmente puede arrancar la siguiente fase del proceso, porque como lo hemos dicho, Carlos, estas acusaciones no son una ocurrencia de la fiscalía y que dio paso a unas órdenes de aprehensión. Es una investigación que ya pasó por un primer filtro, que es un jurado. El jurado valoró que las pruebas, que las hay, que son las que se harán llegar a México en su momento, que esas pruebas efectivamente acreditan la probable responsabilidad de Rubén Rocha y compañía en estos delitos. Y el jurado acusa a nombre del pueblo de los Estados Unidos, a Rubén Rocha y a los demás, de colaborar con el cártel de Sinaloa. Entonces, el paso siguiente es exigir las órdenes de aprehensión y la cosa queda ahí hasta que las personas pueden ser presentadas en la corte físicamente en persona para que entonces inicie la siguiente fase, que es lo que ya arrancó con el señor Gerardo Mérida. Se le hicieron lectura de los cargos el viernes pasado, lo hizo una magistrada federal, se le dio la oportunidad de declararse culpable o no culpable, como es el trámite, Carlos. Todos, aunque se entreguen, se declaran no culpables, porque lo que sucede con la declaración de no culpabilidad son dos cosas. Arranca en la fase formal de preparación para el juicio, un juicio en el que se tendrá que probar si es o no culpable esta persona, pero a su vez, y esto es lo que ya está ocurriendo también con Gerardo Mérida, arranca la posibilidad de que los fiscales, ya formalmente y con todas las de la ley, puedan sentarse a negociar con esta persona y esta persona con su abogado, decir, mi cliente tiene esta información, él quiere declararse culpable, si es el caso, él tiene estos datos, le interesa un proceso, una sentencia corta, protección para su familia, todo ese tipo de cosas que contempla la legislación estadounidense, y entonces a partir de ahí se comienza a trabajar en paralelo a la preparación del juicio, esa vía alterna. Eso ya está sucediendo en estos momentos con Gerardo Mérida y con el abogado que le ha designado a la corte. El primero de junio, Carlos, es la primera audiencia ya ante la jueza que lleva el proceso de Gerardo Mérida, o sea que lo veremos ya con más calma esa fecha y vamos a ver cómo está, en qué semblante tiene, si dice algo. Bueno, ya nos enteraremos en unos días. En el caso de Enrique Díaz Vega, que es el que, como bien mencionas, es el del dinero, ¿no? Ahí todavía la cosa va más lenta, Carlos. De hecho, hasta el momento, él todavía no tiene programada su primera aparición ante la corte para la lectura de cargos. Se atravesó el fin de semana, hay que decirlo. Nosotros ya preguntamos en el tribunal aquí en Manhattan y todavía no tienen calendarizada su primera audiencia, pero es algo que tendrá que suceder hoy más tarde o el día de mañana para que ocurra lo mismo. Se le leen los cargos, se le arranca formalmente el proceso y entonces también pueda comenzar con lo que parece ser una colaboración. Entonces, estas personas, pues de entrada, buenas noticias para los fiscales en Estados Unidos, porque ya tienen a 2 de los 10, ya pueden arrancar los procesos, ya pueden avanzar, probablemente tengan sentencias condenatorias y esas personas deciden cambiar su declaración de no culpabilidad, pero sobre todo, pues tienen a potenciales testigos colaboradores que evidentemente en esa conspiración de la que se acusa Rubén Rocha, pues Rubén Rocha es el jefe y estas personas son de un rango más abajo, o sea que para los fiscales de Estados Unidos les interesará mucho convertir en pruebas a estas personas, Carlos.
1: Muy bien, Arturo Ángel, te agradezco muchísimo estos minutos, estamos en comunicación.
5: Estamos al pendiente, buenas tardes.
1: El que ya dijo que no se ha entregado y no anda negociando nada es el senador de Morena, Enrique Insunza, también acusado de narco por parte del Departamento de Justicia de Estados Unidos. Yo le dije desde el primer día, ojo con este personaje porque mucha gente dice que este es el titiritero de Rocha, ¿no? Rocha, sí, el que ocupaba el cargo de gobernador, pero el que realmente mandaba, este personaje. Escribió en su cuenta de X, después de que hubieron muchísimas versiones de que ya se había entregado y que estaba en San Diego, puso: soy un hombre verídico y de instituciones. Siempre he servido a mi estado y mi país con rectitud, compromiso y honor. Rechazo firmemente las imputaciones que se me formulan. Son mendaces y carecen de todo sustento, y así quedará demostrado en su momento. Es falso lo que se publica por medios de la derecha sobre contacto alguno con autoridades extranjeras. Tampoco tengo ni contrataré abogados. No hay razón para ello. Soy abogado de mí mismo y me basta mi probidad. Estoy en Sinaloa, mi tierra, de la que estoy orgulloso, con las y los míos, gente buena y honesta. Atenderé, si se me formula, personal y puntualmente, cualquier requerimiento que me hagan las autoridades de mi país conforme a sus atribuciones constitucionales. Uno es lo que ha sido toda su vida. Mi honestidad y verticalidad están respaldadas por la veracidad de una trayectoria de trabajo, estudio y servicio con integridad. El Senado, por cierto, emitió un inusual comunicado de respaldo al senador Insunza. Durante el fin de semana, la presidenta no quiso hablar de que ya se entregaron 2 de los 10 de Estados Unidos a los que ella venía defendiendo y diciendo que no había pruebas. No mencionó al exsecretario de Seguridad, el general Gerardo Mérida. No mencionó al exsecretario de Finanzas, Enrique Díaz Vega. Pero sí insistió en que nadie desde el extranjero va a destruir la transformación que ha vivido México. Que la soberanía no se negocia y que ningún corrupto se escudará en Morena.
2: Ninguna persona que no sea honesta, que no sea honrada, puede esconderse bajo el halo de la transformación del pueblo de México. Este es un movimiento honesto, honrado, que le cumple al pueblo. Como decimos, nosotros no mentimos, no robamos y nunca vamos a traicionar al pueblo de México.
1: Hoy le preguntaron si el hecho de que se hayan entregado 2 integrantes del gabinete de Morena en Sinaloa representaba un riesgo para su gobierno, concretamente riesgo de que Morena sea declarada una organización terrorista internacional por sus vínculos con el narco.
3: Ningún riesgo, ninguno. Fue una decisión de ellos entregarse y no hay ningún riesgo, ninguno.
4: Doctora, usted ayer mencionaba en su discurso en Mérida que nada ni nadie va a detener la transformación, porque aquí no mandan intereses extranjeros, decía usted. En este sentido, y dado el contexto que hay en la relación con Estados Unidos, yo le quiero preguntar si usted no ve riesgo de que Morena sea declarado como una organización terrorista por los presuntos vínculos que tiene con los cárteles en México.
3: No, ningún riesgo. Miren, es interesante y importante hablar de lo que está pasando y decirlo muy claramente. ¿Qué cambió en México en el 2018? Llegó un gobierno que impulsó un nuevo modelo económico, un gobierno que no gobierna con los intereses económicos, bueno, que gobernamos para todos, pero que gobierna para el pueblo de México. Fueron 36 años de gobiernos vinculados con los grandes intereses económicos de México y del exterior. Dicen es que la presidenta está, que rompa el pacto criminal. ¿Cuál pacto criminal? Los partidos políticos de derecha. Todos ellos son los que ahora dicen que hay vínculo con las organizaciones delictivas. Fíjense las mentiras que han llegado a decir. Que en el periodo del presidente López Obrador no hubo detenciones. Hoy le pregunté al general secretario, ¿cuántas detenciones de cuántos líderes de grupos delictivos hubo en el sexenio pasado relevantes? 39 de distintos grupos delictivos.
4: Doctora, pero no quién, la principal persona que habla sobre este, de que México está gobernado por los narcos, ¿no es el presidente Trump?
3: El presidente Trump lo ha dicho, pero cada vez que hablamos no me lo dice a mí. Ha dicho, en México hay gobiernos de narcos, pero no se refiere a la presidenta. Y además siempre le he dicho, no es cierto, presidente Trump, en México gobierna el pueblo de México.
1: Se están muriendo de miedo. Y a la presidenta ya no le está alcanzando para protegerlos a todos. Y yo cada que veo a la presidenta, van como 15 días seguidos, defendiendo a los narcopolíticos de Sinaloa, solo me estoy convenciendo más y más y más y más de que esos portafolios de dinero llegaron a la campaña presidencial de Claudia Sheinbaum en 2024. Raro sería lo contrario, ¿no? Dijo la presidenta que con Estados Unidos tienen una muy buena colaboración. Sí, se nota. Van a venir, por cierto, a México la zarina antidrogas Sarah Carter y el secretario del Departamento de Seguridad Interior, el nuevo Mark Wayne Mullen, el que entró en lugar de Kristi Noem. También viene el representante para los asuntos comerciales, el de T-MEC, Jamison Greer. Por si hay duda de que nos van a cobrar en el T-MEC a todos los mexicanos, porque nos va a ir peor económicamente a todos, por culpa de la presidenta Sheinbaum, que quiere proteger a sus narcopolíticos. Ha estado lo del narco en México, en la prensa de Estados Unidos, de lleno. O sea, fíjese usted, hubo una pieza en el Washington Post sobre Ceci Flores, ¿no? La madre buscadora. Ha habido piezas en el New York Times. El New York Times tuvo lo de Ceci Flores. El New York Times tiene esta que le voy a relatar ahorita. También han habido piezas en el Washington Post. O sea, todos los medios están hablando del tema Sinaloa. En el Los Angeles Times también. Me detengo en lo que publicó el New York Times, que se destacó en la portada del New York Times, en el que en pocas palabras dicen, pues la acusación de Estados Unidos contra México, sí, cierto. Por la manera en cómo se vinculaban autoridades y narcos, se construyó un escudo protector contra los cárteles. Entonces la reportera entrevista a 4 operadores del cártel de Sinaloa, 3 de la Chapiza y 1 de la Malliza. Y te cuentan cómo ellos tenían las palabras clave para que les despejaran el camino. Para las drogas, para las armas, cuando estaban levantando alguna persona, bueno, que les despejaban el camino hasta los del ejército, que tenían sus palabras claves, que a veces los del cártel se unían a las redadas policiales, que los del cártel le daban nombres a los agentes de la policía para detener y entregar a los enemigos de ese cártel, y que por años hubo una arquitectura de protección en varios niveles del gobierno que le permitió al cártel de Sinaloa operar a la vista de todos. Esto está apareciendo en la portada de New York Times. Lo están leyendo en Estados Unidos. No van a quitar el dedo del renglón. No van a quitar el dedo del renglón. Entonces, pues me parece verdaderamente relevante el asunto. 1:31 PM. Vamos a hacer una pausa. Tenemos más después del corte.
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0: Una de la tarde con 36 minutos.
1: 3.
0: Vamos con Yasmín Ferreira, la información de última hora en Michoacán. Adelante, Yasmín.
2: Gracias, Carlos. Buenas tardes. Jornadas de violencia, tiroteos y enfrentamientos han vivido en las últimas horas algunas comunidades indígenas de la meseta Purépecha, por lo que habitantes exigen seguridad y bloquean diversos tramos carreteros en la región. En Sevina, municipio de Nahuatl, en un ataque armado que sufrieron policías de la ronda comunitaria, dejó 2 muertos y la caseta de seguridad rafagueada. También en la comunidad de La Cantera, en el municipio de Tangamandapio, Carlos, se reportó que varios comuneros pues fueron levantados por hombres armados. Apenas hace unas horas en Charapan se registró un enfrentamiento sin conocer hasta ahora algún saldo. Sin embargo, incendiaron un par de vehículos con los que bloquean carreteras. Así se escucharon los balazos y el temor de jornaleros, Carlos, que trabajaban desde temprano en una huerta de aguacate. Escuchamos algunos segundos.
3: Una metralleta. Ahí vienen, vámonos, vámonos, vámonos, vámonos, vámonos. Vámonos, ¿ok?
2: Asimismo, en Acachuén, comunidad que también padece el asedio de la delincuencia organizada, se mantiene este bloqueo desde hace 2 semanas. Las comunidades indígenas ya se organizan, Carlos, para defender sus pueblos ante la inacción de las fuerzas de seguridad. Es parte de lo que está ocurriendo acá en Michoacán, específicamente en la meseta.
0: Gracias. Vamos ahora a Guanajuato también. Información de última hora. Blanca Mireles, adelante.
4: Hola, ¿qué tal, Carlos? Muy buenas tardes. Así es, un elemento de la Guardia Nacional con grado de cabo fue asesinado a balazos durante la noche del sábado, esto al interior de su base ubicada en la comunidad de Cruz de Palmar, en el municipio de San Miguel de Allende. Hasta el momento se sabe que la víctima fue identificada como Heriberto y formaba parte de la Corporación Federal ubicada en esa zona para los patrullajes. Asimismo, hasta el momento se ha girado de que ya hay una persona detenida y se trata de un sargento también de la corporación. Sin embargo, autoridades estatales ni municipales han dado mucha más información, así hasta el momento es la información que ha trascendido y nosotros estaremos al pendiente de lo que diga la Guardia Nacional, así como el Estado y el municipio de San Miguel de Allende en torno a estos hechos que se suscitaron el pasado sábado, Carlos.
0: Bien, estamos atentos y muchísimas gracias.
4: Gracias, buenas tardes.
0: Hasta luego, muy buenas tardes. Fíjese que en Morelos, el obispo Ramón Castro y Castro, que es el presidente del Episcopado Mexicano, es decir, es el líder de todos los obispos de la Iglesia Católica del país, denunció que el crimen organizado en Morelos ha llegado a tal extremo de violencia y control social que ya les están cobrando piso a los ciudadanos por habitar sus casas. O sea, ya ve que antes el cobro de piso era que si ponías un negocio, que si ponías un restaurante, una empresa, que si tenías un camión, un taxi. No. Por vivir en tu propia casa te cobran piso. Se llevó a cabo la edición número 12 de la Caminata por la Paz en Cuernavaca y el obispo afirmó que grupos del crimen organizado han sembrado el miedo. Que la gente, por ejemplo, en Huautla, en el municipio de Tlalquitenango, vive atemorizada. Escuche usted.
5: Algo que no viene en las estadísticas, sino en nuestra propia casa, de nuestra propia familia, y que no debo callar. El crimen organizado ha llegado a un grado de crueldad que ya no tiene nombre. Cobran cuota, cobran piso, simplemente por vivir allí, simplemente por tener una casa. No lo cobran por un negocio o por mercancía, lo cobran por vivir, por tener esa casa, por existir en esa tierra que es suya y que el crimen quiere apropiarse sin más título que la amenaza y el miedo.
0: Y luego está lo de Puebla, la masacre en Puebla. 10 personas asesinadas en el municipio de Tehuitzingo, que está como a hora y media de la capital Puebla. Detonaciones de armas de fuego durante la madrugada. 6 eran integrantes de una familia, 4 eran trabajadores. Vamos con nuestro compañero corresponsal Alberto Rueda. Alberto, ¿qué nos tienes? Adelante.
6: Gracias, Carlos. ¿Cómo te va? Gusto en saludarte a ti y a toda la audiencia. Pues sí, como bien lo comentas, 10 personas fueron asesinadas la mañana de ayer domingo en este municipio enclavado en la Mixteca Poblana. Inmediatamente se desplegó un operativo por parte de la Defensa Nacional, la Guardia Nacional, elementos de la Policía Estatal y por supuesto de la Municipal. Hubo una mujer que quedó gravemente lesionada, iba a ser trasladada a un hospital de la región, pero lamentablemente también perdió la vida. Dentro, ya lo decías, hay una menor de edad, y hasta el momento, el día de ayer se habló por parte de la Fiscalía General del Estado de que podría ser un conflicto familiar por unos terrenos, y hoy estaría dando pues un giro de 180 grados esta historia, pues todo parece indicar que ya ha sido detenido el autor material e intelectual de esta masacre, que habría sido un tirador que actuó de manera solo, no sin la participación de nadie más, y que tendría que ver pues con un tema así familiar, un tema de adicciones, con lo cual bueno, pues estaríamos ya esperando a que la fiscalía emita una postura oficial. Pero sí se sabe, porque incluso hay un video que se ha estado difundiendo a través de algunos medios de comunicación. Más adelante lo estaremos también publicando, lo estaremos enviando a W Radio, para que se tenga el conocimiento de esta persona identificada como José Alfredo N., quien, pues él prácticamente estaba unas horas antes anunciando o mencionando acerca de este conflicto, de que lo anexaron para rehabilitarlo, es adicto a las drogas, al alcohol, y posteriormente se dio esta lamentable situación. Pero insisto, estamos a espera de que la fiscalía confirme esta versión, que cada vez suena más fuerte, Carlos.
0: Bueno, estamos atentos y muchísimas gracias.
6: Pendiente, buena tarde.
0: Muy buenas tardes. Bueno, ahí tiene usted lo que nos da desde Puebla nuestro compañero Alberto Rueda. Qué cosa lo que está sucediendo por todo el país. 1:43.
1: 4.
0: Se ha declarado emergencia internacional por ébola. La Organización Mundial de la Salud la emitió este fin de semana. Aclara que no es pandemia, pero que la epidemia que hay en República Democrática de Congo y Uganda por ébola amerita, desde el punto de vista de la Organización Mundial de la Salud, declarar esta alerta de alcance internacional por el nuevo brote. Son 88 personas muertas ya por ébola en Congo. Hay cientos de casos sospechosos. El nivel de contagio es muy alto de esta enfermedad. La rapidez con la que puede propagarse en regiones, sobre todo con sistemas médicos limitados, es preocupante. Es una enfermedad viral grave que se transmite por contacto directo con sangre, con fluidos corporales o con superficies contaminadas de personas infectadas. Entre los principales síntomas están la fiebre alta, debilidad extrema, dolor muscular, vómito, diarrea y, en los casos más severos, hemorragias internas y externas. La tasa de mortalidad puede ser del 50%. O sea, si te da, es un volado. 50% se muere, 50% la brinca. Equipos médicos, medicinas, apoyo humanitario ha llegado a las zonas afectadas para contener la propagación del virus. Pidieron a las personas que viajaron recientemente a Congo y a Uganda estar pendientes de síntomas o afecciones poco comunes. Muy importante que se ponga ojo a este asunto. Vamos con Valeria Moy. Valeria Moy encabeza el IMCO y es comentarista financiera de este programa. ¿Qué datos tenemos hoy, Valeria? Muy buenas tardes.
7: Muy buenas tardes, pues concluye la visita de Trump a China, una visita que esperábamos todos, que además Trump nos dice que el presidente chino va a ir a Estados Unidos en otoño, y la verdad es que sí hay algunos avances, pero no creas que la gran cosa. Y esto es muy importante para México, Carlos, porque en esta negociación comercial todo va a estar en términos relativos. Entonces, en función de lo que Estados Unidos acuerde con China, pues podremos nosotros ver si quedamos en una mejor posición relativa o en una peor posición relativa. Lo que acordaron fue crear un Consejo Bilateral de Comercio donde se van a sentar a negociar temas comerciales, pero en temas no sensibles. O sea, esto es lo ligerito. Y luego van a tener un congreso, otro comité, un consejo, que van a ver temas de inversión. Cosas más puntuales en materia agropecuaria, se comprometieron uno y otro a comprarles bienes de China, de Estados Unidos y Estados Unidos de China, algo que es muy común, y China se compromete, esto es bien interesante, a comprarle 200 aviones Boeing. Ese es uno de los primeros compromisos importantes. Y la parte que todos esperábamos ver, Carlos, que es la de minerales críticos, pues esa no. Esa la verdad es que no se atendió, lo único que se dijo es sí, lo vamos a ver, lo vamos a consultar, más adelante lo platicamos, vamos a ver sus preocupaciones para pues ver cómo se resuelve este tema. Hay que recordar que China tiene el 70% de la producción mundial de tierras raras y más del 90% de la capacidad de procesamiento y refinación

0: demandó a OpenAI, la compañía madre de ChatGPT, y a su dueño, Sam Altman, quien es considerado el gurú de la inteligencia artificial y especialmente de los chatbots. Los demandó porque dijeron, oye, cuando creamos e invertimos en OpenAI, dijeron ustedes que iba a ser sin fines de lucro y ahora resulta que ya es con fines de lucro y ya están llevándose una lana. Y Sam Altman le revira a Elon Musk y le dice, no, tú me estás demandando porque le ganamos a tu compañía XAI la carrera por la inteligencia artificial. Estás ardido y me quieres retrasar. Pues que le dan la razón a Sam Altman y le dan palo a Elon Musk. El jurado determinó que la demanda fue presentada fuera del plazo legal. La decisión representa una victoria importantísima para Sam Altman y OpenAI, ya que elimina obstáculos para futuras inversiones y sobre todo para el crecimiento de la empresa de inteligencia artificial. Último de sobremesa.
1: 5.
0: La diplomacia del balón. Se confirmó que viene a México el rey de España, Felipe VI, a ver el partido España-Uruguay en Guadalajara el 26 de junio, partido del Mundial. La Casa Real Española informó que el rey recibió la invitación de la presidenta Sheinbaum y la aceptó. Y entonces ya le dijeron los de la Casa Real Española, tanto a la presidenta como al presidente de la FIFA, Gianni Infantino. Esto en momentos en donde México le ha exigido a España una disculpa por lo sucedido hace 500 años durante la conquista, en donde el rey Felipe VI ha dicho, a ver, visto a los ojos de hoy, no hay nada de qué enorgullecerse, pero pues tiene cosas buenas la conquista. Entonces dio un pasito en esa dirección. La presidenta Sheinbaum aquilató ese pasito. Hoy la presidenta dijo que como parte de la organización del Mundial se manda la invitación a todas las personas, que Gabriela Cuevas, que es la persona del gobierno designada para el tema de la FIFA, mandó la invitación, y que esta invitación llegó en un momento distinto al que se vivió con el expresidente López Obrador, cuando él exigió que la corona española pidiera perdón a los pueblos indígenas de México por la brutalidad de la conquista. Ella dice que mantiene esto como una solicitud, escucha usted.
2: Apenas hoy recibí la carta diciendo que venía a Guadalajara y ya vamos a ver con el embajador.
3: ¿Habrá planes de reunirse?
2: Pues todavía apenas, hoy en la mañana vi el...
3: ¿Qué significa?
2: Y ahora el rey de España plantea venir a un partido en donde va a jugar la selección española. Entonces es un momento distinto. Tiene que seguir, porque para nosotros es un asunto de dignidad, de reconocimiento de la grandeza cultural de México.
0: La presidenta confirmó que la invitaron a una recepción de la FIFA, ahora sí que a un cóctel, en el atrio del Castillo de Chapultepec, pero que todavía no sabe si va a ir y que seguramente va a buscar alguna reunión con los mandatarios que van a visitar nuestro país durante el Mundial. Ya ve que la presidenta no quiere ir al Estadio Azteca, no quiere ir al Estadio Ciudad de México durante este Mundial, no quiere ir a la inauguración. Yo no creo que sea duende porque piense que la vayan a buchear ahí, ¿no?
4: No, como que no. Que
0: últimamente le va muy bien en sus giras a la presidenta. Nunca se le cruza, ni le grita, ni nada.
4: No, así que le increpen, le muevan la camioneta. No, para nada.
0: No pasa, ¿no? Yo no creo que tenga miedo de ir ahí a que en el Azteca le vayan a pegar una buchada y una.
4: No, simplemente mejor dice, hay mucho sol, ¿y para qué el solazo? Y no voy a insolar. No voy a insolar. No, ¿para qué?
0: ¿Qué cosa?
4: No por otra cosa, hermano.
0: Vamos contigo, Alberto Lati, adelante.
5: Carlos, qué gusto saludarte en esta sobremesa y los nombres de los contendientes de la final del campeonato mexicano, quienes la van a disputar, ya están anotados, ya están definidos. Los Pumas, el superlíder, ayer por la noche, con mucho sufrimiento, se impuso al Pachuca 1-0 la anotación, producto de un golazo de uno de los mejores futbolistas del campeonato, Jordan Carrillo, aquel jovencito que emergiera en Santos Laguna, que producto de la alianza de la propiedad de Grupo Orlegui y de Sporting de Gijón en la segunda categoría española, fuera para allá, a Asturias a jugar, regresó a México y ahora está en Pumas y ha tenido un gran torneo. El tiro libre es de una hechura espectacular y así se impone Pumas a Pachuca, aunque los últimos 10 minutos fueron no de susto, fueron de pánico, de infarto para la afición auriazul, sobre todo una clarísima que tuvo Salomón Rondón, el venezolano había recibido de manera espectacular y perfilado al área de Keylor Navas, la voló y entonces Pumas puede festejar

0: que está en la final del campeonato. Los Pumas, que se van a enfrentar al Cruz Azul, que tuvo un relevo en su timón, la llegada de Joel Wiki en el sitio de Nicolás Larcamón, antes de la última jornada del campeonato, es decir, hace 5 partidos. Y con Wiki se impusieron en la jornada final, y con Wiki eliminaron con comodidad al Atlas en cuartos de final, y con Wiki lograron derrotar a Chivas en su casa. En la ida el Guadalajara había sido mejor, habían terminado empatados a 2. La igualada en el cotejo de vuelta bastaba a Chivas para avanzar. Sin embargo, Cruz Azul no solamente hizo la anotación, se puso arriba 2-1, sino que además, vale la pena mencionarlo, Chivas aquí sí ya no le alcanzó. Hubo entrega, hubo kilómetros recorridos, pero a Chivas ya no le alcanzó. Cruz Azul fue mejor en este partido de vuelta y va a enfrentar a los Pumas. Qué curioso que la máquina, Carlos, con un técnico interino, con Vicente Sánchez, levantó su último trofeo, la Conca Champions. Ahora con otro interino, Joel Wiki, se mete a esta final para enfrentar al conjunto auriazul. Jueves y domingo los partidos por el título, querido Carlos.
1: Muchísimas gracias, mi querido Beto Lati. Estamos en comunicación. 1:53 PM. Ahí están los 5 de sobremesa. Pausa, le entramos con todo.
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1: Dos para las dos. ¡Ya llegó el duende!
2: Aquí seguimos, querido Charlie, con más información. Oye, hermano, antes de comenzar mi sección, ¿qué onda pues? ¿Cuánto le vamos a poner o qué? Porque digo Cruz Azul, Pumas, la final.
1: ¿De una vez, duende?
2: Pues, yo diría, ¿no? Yo diría, porque ya ves que luego me agarras sin la cartera. Y entonces...
1: ¿Los sopetacos o qué?
2: Ah, me gusta.
1: ¿Sin miedo?
2: Me gusta, bien. Órale, sí, sí, eso me gusta.
1: Los sopetacos.
2: Me gusta.
1: Pero para toda la cabina, ¿no? De modo
2: sí,
1: que nada más usted
2: todos.
1: Y yo.
2: ¿Ya? Sí, no, ya ves. La última vez me dejó de hablar Coco como 15 días. Porque no le voy a... Sí, entonces, no quiero problemas esta vez. Para todo
1: Oye,
2: el
1: ¿están accesibles los sopetacos ahora con todas las remodelaciones y eso? Bueno, si no, los pagamos cuando estén accesibles. Pero vamos a darle a los...
2: Creo que sí, hermano. Creo que con todo lo que hizo la Brugada ya los tenemos aquí enfrente de la estación. O sea que...
1: Te los trae una... Hay unos nuevos de ajolote, no sabe cómo usar.
2: ¡Qué chulada, hermano! Ya ves que fueron recorriendo los puestos, moviendo los puestos sobre Tlalpan y todo. Pues creo que ya los sopetacos quedaron aquí atravesando el puente de División del Norte. Entonces imagínate, ya no habrá problema para ir por ellos. Y hablando de comida, Charlie, ya que lo comentas, queda la apuesta cerrada, por cierto. Pero los que sí se van a alimentar, ¿y de en qué forma, a qué nivel? Son los del Tribunal Electoral del Poder Judicial de la Federación. Esta nota que revela hoy en su primera plana el diario El Universal. Y es que el Tribunal Electoral entregó una licitación por 22.229.000 pesos para llenar su comedor de platillos de la cocina que me digas, hermano. Francesa, tailandesa, china, italiana, lo que quieras, hombre. Los mejores platillos. Esta adjudicación que se dio el pasado viernes 24 de abril a la empresa Representaciones Profesionales DIFRA SADCB, y que pues a partir de mayo y hasta diciembre de este año entregará de todo, digamos que dará este servicio que abastecerá no nada más a la sala superior del Tribunal Electoral, sino a las salas regionales en Guadalajara, Nuevo León, Veracruz, Ciudad de México y Estado de México. Ahí nomás, para que pues tengan alimento fifí, no cualquier cosa. Ah, no, eso de la pobreza franciscana ya quedamos que no aplica,
1: no,
2: hermano.
1: No es para todos, no es para todos.
2: No, la austeridad republicana no es para todos, como bien lo dices. Este es un menú gourmet, un menú millonario, por decir lo menos 22 milloncitos.
1: Pero bien, bien alineaditos que están con Morena.
2: Claro, hermano, por supuesto, es imposible no decir que pues están de ese lado. Están con la cuarta transformación, son afines a la 4T. Pero pues ahora ya van a aventarse unos... ¿Por qué no se avientan? Por ejemplo, yo dije pues iban a preparar platillos de talla internacional. Un ramen, digo, ya que estamos en esto, o sea, sí. Ramen, ¿qué tal?
1: Para explorar la cocina japonesa, ¿no?
2: Para explorar la cocina, ahora sí nos vamos a Francia, agarramos otra onda, es crème brûlée de los cyniqués del tribunal. ¡Ah, qué bonito! O también, bueno, si ya nos vamos a ponerle la realidad, pues, un pulpito a la Tadei. No, digo, ya ves que tiene tentáculos en todos lados la señora.
1: Ese guisado me resulta muy familiar.
2: ¡Ah, qué bonito! Paténtala, hermano, rápido, paténtala, por favor, el pulpito a la Tadei. Pues sí, tiene tentáculos en todos lados. Metió a toda la familia, a Morena y después también a todos sus amigos, al INE. Digo, hay que decirlo con todas sus letras. Pero mira, estos platillos los pueden servir ahí los magistrados del Tribunal Electoral, junto con toda esta comida, este salmón glaseado. Es en serio de todo esto que es salmón glaseado, pulpo a la menier. O sea, ahí nomás, estoy aventando algunos nada más de los platillos. este ramen que te decía, pollo en salsa de mango y tequila. No, no, no, no, no. Todo gourmet. Todo. Qué rico. Menos austeridad.
1: Ah, eso.
2: No. Menos algo baratito. Menos algo eso, que digas, no, hombre, les está pegando. No, para nada. Ay, hermano, ¿qué te digo? ¿Qué te digo? Todo ya lo que nos falta ver. Por cierto, Charlie, en otro tema, pues el senador morenista Saúl Monreal, que paréntesis ya me lo bateó Ariadna Montiel, ya le digo que va a hablar con él, que no va a aceptar el nepotismo y que no lo va a dejar participar por Zacatecas buscando la gubernatura. Bueno, pues este señor, Saúl Monreal, desató polémica en las redes sociales. ¿Por qué? Te cuento. Pues este señor publicó un video en sus redes en el que aparece cantando con un grupo de nombre The Batman, una banda de rock and roll, en su llamado Jueves de Rolita. Ay, por favor, senador, vamos a ser originales. Solamente hay un jueves y es Jueves de Jarrito. Pero en fin, ya sabes, Jueves de Rolita, en donde uno de los integrantes de esta banda de rock porta una playera con la esvástica, este símbolo característico.
1: Es que, ¿cómo del es? O sea, del ¿qué nazismo están pensando?
2: Ay, hermano, ¿qué te digo? Yo creo que ya de plano les vale. O sea, como que ya dicen, ah, oiga, pero la playera no le hace ruido. ¡No, hombre! Abre, claro. Más, ábretela para pa que se vea más. Ábretela para que se vea más. O sea, es que de veras sin palabras. Ahorita voy a subir a mis redes sociales el video, en mi cuenta de X, @duendepreguntón, para que lo chequen, en donde se ve esta sesión de rock and roll y se ve al senador Saúl Monreal cantando la canción de Agujetas de Color de Rosa del grupo Los Hooligans, y pues este integrante con su esvástica en la playera sin ningún problema, y el senador casi casi acá haciendo los coros y segunda. En fin, ¿qué te digo, hermano? Después de la polémica que levantó, pues ya sabes, el video para salir a desmarcarse, a decir perdón, no me di cuenta. Primero vamos a escuchar cómo cantaba Saúl Monreal.
3: Aquí están. Y hoy vamos a cantarles algo especial. Es algo especial en Jueves de Rolita. Y aquí va. 1, 2, 3. ¡Órale!
2: Jueves de Rolita, nada, es Jueves de Jarrito, pero en fin. Ahí se le ve muy bailador, riéndose con el grupo. Sí. Y ahí arranca cantando el senador Monreal.
4: ¡Basta, basta, basta, basta! ¡Y
2: fuera!
4: ¡Y
2: fuera!
4: ¡Y
2: fuera!
4: ¡Qué bárbaro, señor Saúl! Ahora sí le llegó el chacal. ¡Qué bárbaro, qué terrible! ¡Qué mal canta usted, ¿no? El chacal llegó con todo y el león, ¿eh?
2: ¡Ay, hermano, es que qué bárbaro! Además, dijeras afinado, pero no. Ni siquiera afinado el senador. Bueno, ahí estaba cante y cante. Y te decía, hermano, después de que se hizo la polémica en las redes, escucha, por favor, la disculpa que apenas publicó hace 2 horas en sus redes sociales.
5: Respecto a lo que se ha señalado sobre uno de los asistentes durante la grabación, quiero decir con claridad que no comparto, respaldo ni promuevo ningún símbolo, expresión o postura relacionada con el odio, la discriminación o la violencia. También minimizar, y que hubo una omisión de nuestra parte al no advertirlo en ese momento, a las personas que pudieran sentirse ofendidas, quiero decirles que con sinceridad, que nunca fue mi intención agraviar a nadie. Lamento que esta situación se haya polemizado, porque ese nunca fue el propósito de este espacio.
2: Bueno, pues ahí está lo que dice Saúl Monreal Ávila. Después de toda la polémica que se levantó en redes, pues ya sale y se disculpa con la gente, con sus seguidores. Nunca fue su intención. Hay que pensarlo antes de hacerlo, senador. Es lo que tenemos el día de hoy, querido Charlie.
1: ¡Qué cosa! ¡De regreso a las cloacas!
2: ¡Regresaré!
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1: Son las 2:07 p.m. Tengo en la línea a la doctora Ana María Salazar, analista y especialista en temas internacionales. Doctora, qué gusto saludarte. Muy buenas tardes.
6: ¿Qué tal? ¿Cómo estás, Carlos? Mucho gusto saludarte a ti y a tu auditorio.
1: Detrás del caso Sinaloa, pensando en cómo se organiza el gobierno estadounidense en tiempos de Donald Trump, que seguramente no es igual a cómo se organizaba antes, ¿hay toda una estrategia o esto es una oficina de Nueva York ahí extraviada que se cree la muy y está aventándose contra México?
6: O sea, no, la presidenta cuando hizo ese comentario sí me dio un poco de risa, porque esta oficina en Nueva York, la fiscalía en Nueva York sí se tiene una característica de ser probablemente una de las fiscalías más independientes en Estados Unidos. O sea, no es raro que lancen un indictment que pueda tener un impacto en las relaciones bilaterales o un impacto en la economía global porque se van en contra de alguna empresa. O sea, sí tiene esas características, pero creo que la presidenta está subestimando la decisión interna por parte de diferentes agencias y diferentes funcionarios de que este sería el momento de empezar a implementar una estrategia para desvincular las organizaciones criminales que ahora clasifican terroristas, no solamente tratar de desbaratar estas organizaciones, sino literalmente desvincularlos de la clase política mexicana, de los partidos, de las empresas, empresarios, individuos, y a diferencia del pasado, pues parece que están mucho más dispuestos a ir en contra y sacar indictments, y sobre todo usar estas sanciones del Departamento del Tesoro para poder balconear esos vínculos. Entonces sí, a lo mejor sí es muy independiente esta Fiscalía de Nueva York, pero pues ella está subestimando que hay una estrategia mucho más grande aquí.
1: ¿Qué va a seguir? ¿Qué es lo previsible que suceda ahora?
6: Mira, nada es previsible en el mundo de Trump, y ese es parte del problema, porque si tú me hubieras hecho esta pregunta durante Biden, por ejemplo, yo más o menos te pudiera haber dicho que va a seguir otro escalamiento, seguramente van a empezar a balconearse más información sobre ciertos personajes, pero siempre tratando de mantener un nivel de cooperación que se requiere para poder mantener segura la frontera. O sea, la seguridad nacional de Estados Unidos depende de la seguridad nacional de México y sobre todo la gobernabilidad que pueda haber en México. Entonces, sí, lo que no es muy claro es quién está haciendo las decisiones en Washington en este momento o desde la Casa Blanca y cuáles son los objetivos. Los objetivos es desvincular toda esta relación que ha habido con la clase política y los empresarios, el actual gobierno y el anterior gobierno, con organizaciones criminales, para ya debilitar esos vínculos para que a mediano o largo plazo tengan menos control territorial. O lo que requiere Donald Trump en este momento es un trofeo para poder presumir para las elecciones intermedias, o lo que requiere un trofeo Rubio porque algún día quiere ser candidato a la presidencia. O sea, lo que te estoy tratando de decir es que como no hay claridad de cuáles son los objetivos, pues cada agencia está haciendo pues lo que le parece interesante o lo que tiene o cuáles son los objetivos de su agencia, ¿no? Entonces seguramente la CIA tiene objetivos que podrían ser diferentes a los objetivos que vimos del Departamento de Justicia, en donde hacen un llamado, váyanse contra los políticos mexicanos, acúsenlos de cooperar con grupos terroristas y se acomodan pues mejor, que eso es una posición que yo nunca había oído antes, pero bueno, es una posición por parte del Departamento de Justicia, y los objetivos del FBI pues a lo mejor serán diferentes, porque vinieron a perseguir a este capo canadiense y se lo llevaron con bombos y platillos como un trofeo. Entonces las agencias y obviamente pues los objetivos de la DEA probablemente están muy alineados a lo que está pasando con estos indictments que están surgiendo en Nueva York. Entonces parte aquí del problema para todos es entender cuáles son los objetivos, quiénes está, si es que hay alguna coordinación y si alguien está considerando el impacto que esto podría tener, no solamente en la gobernabilidad de México, pues debilitas a la presidenta a tal punto que puede surgir un coto de ingobernabilidad, o si atacas a los bancos mexicanos, porque esa es la siguiente. Yo creo que va a haber mucha atención a lo que va a suceder con los bancos mexicanos, que en este momento seguramente se están quitando o están cerrando cuentas a diestras y siniestras, uh-huh, sin muchas pruebas, simple y llanamente porque hay una sospecha de que podría haber un indictment eventualmente o alguna acusación, o se les va a quitar la visa a muchos de estos empresarios y sobre todo políticos mexicanos. Entonces, aquí lo que se viene es decisiones, yo creo que se van a hacer públicas mucha información que va a ser muy incómoda para el gobierno de México, y la presidenta tiene que hacer una decisión fundamental si ya llegó un momento en que tiene que empezar a sacrificar, a tener sacrificios humanos literalmente, no solamente entregándole gente a Estados Unidos, porque eso no le resuelve el problema, sino literalmente tener que desvincularse de aquella parte del partido de Morena, que creo que también está corriendo riesgos que eventualmente lo consideren como un partido que esté facilitando las actividades de ahora, entre comillas, grupos terroristas. Si se puede desvincular de aquella parte de Morena o del movimiento, para que ella pueda continuar gobernando y por lo menos proteger este acuerdo comercial que México necesita.
1: Justo esa era mi pregunta, porque vienen dos funcionarios de alto nivel de seguridad y uno comercial, top los tres, en los próximos días a México. Esto es una señal de Trump de decir: está todo en la misma canasta, ¿eh? Donde no cooperes con el tema narco, agárrate en el T-MEC. ¿Algo así?
6: Sí. Yo creo que sí están vinculados, porque acuérdate que sigue habiendo sanciones y aranceles porque supuestamente México no está haciendo lo suficiente para detener los flujos de fentanilo hacia Estados Unidos, aunque la verdad es que la presidenta ha hecho, o sea, este gobierno ha hecho bastante. Sí se han reducido los flujos de fentanilo, le han entregado 93 personas. Entonces yo creo que hay que ver esta visita de dos ópticas. Uno, hay un nuevo secretario de Homeland Security, pues que le tocaba la visita, ¿sí? Le tocaba venir, y él tiene más que nada la responsabilidad sobre la seguridad de la frontera, la seguridad fronteriza, y el tema migratorio, que es el que es probablemente uno de los temas más importantes que tiene Homeland Security desde la óptica de alguna perspectiva política, ¿sí? Pero también Homeland Security tiene lo de protección civil, desastres naturales. O sea, no me sorprendería que también dentro de estas conversaciones incluyeran pues algunos aspectos de coordinación ante la realidad de que va a haber millones, flujos de millones de personas que van a estar cruzando entre México y Estados Unidos por el tema del Mundial. O sea, también a lo mejor podría haber algo en esas discusiones, y obviamente va a estar el tema de que lo que podría suceder pues con las futuras investigaciones, y tal vez poner en la mesa diferentes tipos de coordinación que podría haber entre ambos países. Pero el Homeland Security es más sobre crisis, desastres naturales, cuestiones que tiene que ver con la seguridad de la frontera. Y la persona que viene de la Casa Blanca, aunque, o sea, de la SARA antidrogas, tiene un papel mucho más, menos relevante, hay que decirlo, pero sí muy político en dar declaraciones de cómo México podría estar o no cooperando. Entonces yo vería esa visita como menos operativa, tal vez desde de lo que hace esta persona, pero sí juega un papel muy importante en cómo el público ve el nivel de cooperación que puede haber entre ambos países. Y obviamente pues el negociador del T-MEC tenía que venir, tiene que hacerse definiciones si se va a seguir este proceso en este momento de evaluar el T-MEC o posponerlo para otro momento, que yo creo que eso es lo que va a apostar básicamente, porque ahorita no hay ambiente ni en México ni sobre todo en Estados Unidos para estar haciendo decisiones sobre el T-MEC. Entonces yo vería más la visita del nuevo director del Homeland Security, secretario, como venirse a presentar y pues también probablemente poner sobre la mesa cuestiones que van a ser muy incómodas para la presidenta.
1: Hablando de momentos incómodos, hoy la presidenta le dice a Trump: bueno, pues todo eso que Trump dice en sus declaraciones nunca me lo ha dicho a mí en mis llamadas telefónicas. Y creo que Trump podría decir lo mismo, ¿no? O sea, todo lo que la presidenta arenga, que si la soberanía y el injerencismo, tampoco se lo dice en las llamadas. ¿Qué pasa con esas llamadas entonces?
6: Mira, desde yo creo que desde hace algunos años las llamadas son mucho más cuidadas de lo que era anteriormente. No sé si tú recuerdas que durante el sexenio de Peña Nieto, literalmente se publicó una llamada, o sea, hubo sí, una transcripción sí, sí. de una claro, llamada, claro, ¿te claro. acuerdas del presidente Peña?
1: Sí, claro, claro.
6: Nunca fue claro por qué, quién lo sacó, si en verdad, pero lo que es claro es que estas llamadas de ahora en adelante se usan para poder, si es necesario, pues sacan a decir que cada gobierno puede decir o puede interpretar estas llamadas como se les ronque la gana, literalmente. Entonces Trump dice una cosa, yo amenacé a la presidenta, y ella puede decir, a mí no me dijo nada. Y la verdad es que el tema aquí es quién dijo sí, quién dijo no. Pues no, ya hasta esas alturas no importa. Y el hecho de que seguramente en una llamada directa van a hacer, pues acuérdate esa llamada entre Peña y Trump. Trump le insistía a Peña, tienes que decirle que México va a pagar el muro. Y Peña, en una forma muy inteligente, dice, no, usted sabe que no puedo decir eso, pero hablemos de las cosas, de que sí estamos de acuerdo. Y entonces Trump le dice, tienes que decirlo, aunque no lo vayas a hacer, nomás dilo por razones políticas, échame la mano. Y Peña le dice, no puedo, señor presidente, de veras, le pido disculpas, pero no puedo hacer eso. Entonces, digo, lo que se dice o no se dice en las llamadas, yo creo que yo creo que lo que es más importante es que cada uno de estos gobiernos, la presidenta y el presidente, lo reflejen como les convenga políticamente. Ahora, el hecho de que no le esté regañando a la presidenta Trump, a la presidenta por ya las llamadas de teléfono, pues era de esperarse, ¿no? Y qué bueno, porque cuando empiecen a ver una gritoniza entre presidentes en estas llamadas de teléfono, pues ahí sí ya se acabó la diplomacia, ¿no? Entonces, por lo menos parece que todavía queda ese espacio para que puedan ir anticipando cosas, y seguramente le haber dicho algo a la presidenta que la presidenta hasta este momento no ha hecho público. O sea, yo creo que cuando hay ese tipo de llamadas en el momento en que sucede, es como por permitirle a la presidenta irse preparando al cualquier tema que está por venir en estas reuniones. Yo creo que hay algo en la agenda que todavía no estamos viendo.
1: Muchísimas gracias, Ana María Salazar, por estos minutos para W Radio. Muy buenas tardes.
6: Muy buenas tardes y te mando un fuerte abrazo.
1: Gracias, igualmente, especialista en temas internacionales 220.
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1: ¿Se acuerda que la semana pasada le hablamos de los brotes de ébola en Congo, en la República Democrática del Congo, en Uganda? Bueno, pues ya la Organización Mundial de la Salud está declarando esta epidemia de ébola en República Democrática del Congo y Uganda como una emergencia de salud pública internacional, o sea, de importancia internacional. Tengo en la línea a Carol Perelman, quien es divulgadora de la ciencia. Qué gusto saludarte, Carol, ¿cómo te va? Muy buenas tardes.
2: Buenas tardes, Carlos. Igualmente, mucho gusto saludarte.
1: Gracias. ¿Qué implicaciones tiene que la Organización Mundial de la Salud la haya declarado emergencia de salud pública de importancia internacional? ¿Qué significa eso?
2: Te platico. Mira, Carlos, cuando la Organización Mundial de la Salud la nombra una emergencia de salud pública de importancia internacional, también hace una aclaración que no es una pandemia. O sea, el nivel ahorita de riesgo para la población sigue siendo bajo y es bajo. Sin embargo, sí la nombra una emergencia porque es un evento completamente extraordinario y por diferentes razones, y ahí te van. Primero, allá cruzó fronteras, es decir, este brote que inició en la República Democrática del Congo ya está en Uganda, y además las dos personas contagiadas en Uganda no están relacionadas entre sí, no tuvieron contacto, y una de ellas se encuentra en Kampala, que es la capital de Uganda, bastante populosa, ¿no? Entonces ya cruzó fronteras. Segundo, este brote se está dando en una zona de conflicto, lo cual pues tiene sus complejidades respecto a actuar y poderlo limitar. Eso también viene a decirte que la información llegó tarde a la Organización Mundial de la Salud, cuando ya habían 246 casos y 80 defunciones de una enfermedad que es muy grave y que tiene una letalidad entre el 30 y el 50%. Entonces, al llegar tarde, pues hay muchos casos, no sabemos cuántos más, y entonces esto puede estar un poco más grande de lo que quisiéramos. Cuarto lugar, no existe una vacuna contra esta especie de virus de ébola, porque sí existe una vacuna contra el ébola del Zaire, que es esta especie que es más común en los brotes, pero de este en particular, que se llama Bundiburyo, es una especie mucho más rara. Solamente ha dado 3 brotes, uno en 2007 en Uganda, que es cuando se describió, otro en 2012 en República Democrática del Congo, y esta. Y para esta, pues no tenemos ni vacuna ni un tratamiento específico, lo cual complica aún todavía el tema. Pero además el diagnóstico es difícil, las pruebas de antígeno contra ébola, que es el habitual, que es el de Zaire, no dan positivo cuando es este, entonces hay que hacer PCRs, es mucho más compleja la detección. Y además, pues recordarás que hace un par de años se cortaron los apoyos monetarios de USAID, del CDC, de toda la infraestructura sanitaria para prevenir este tipo de expansiones para a estos países africanos, ¿no? Con estos nuevos lineamientos de Trump. Entonces, aunque esta zona hay de mucha movilidad, y por ello también la Secretaría de Salud acaba de sacar un aviso preventivo de viaje por esta enfermedad, por virus de ébola, a la comunidad mexicana, a la población mexicana, sí es un evento extraordinario que, al llamarlo emergencia de salud pública de importancia internacional por la OMS, desencadena inmediatamente dinero, operativos y toda una cadena de gestiones para apoyar a las personas que están lidiando con este brote ahí en esta zona africana.
1: ¿Puede volverse una pandemia? O sea, ¿qué errores se podrían cometer que lo volvieran una pandemia que no hay que cometer?
2: Sí, sí podría. Mira, a diferencia del antivirus de hace unas semanas que hemos estado comentando en varios medios en el crucero, a diferencia del antivirus, el ébola sí pudiera llegar a una pandemia, pero nunca ha traspasado realmente a más allá de África. Es muy importante decirlo, Carlos, que si se toman las medidas de precaución, sí se puede detener. Esos países tienen una amplia experiencia, aunque se le ha quitado mucho apoyo. Sí tiene una amplia experiencia en el control de este tipo de epidemias. El ébola, nunca hemos tenido un caso de ébola en México. Han habido casos de ébola importados, de viajeros que van a un país al otro y lo llevan, porque hay un periodo de incubación largo. Este virus se incuba entre 2 y 21 días. También tiene una letalidad altísima. Los casos son graves, entre el 30 y el 50% de los casos fallecen. Y bueno, por eso es importante estar pendientes, tomar las medidas de precaución atención para que esto no se salga de estas fronteras, donde se está dando en esta zona que se llama ahí en el este de República Democrática del Congo, que se llama Ituri, esta provincia de Ituri. Hay mucha movilidad, hay minas de oro, hay muchas personas que viajan. Entonces, pues hay que tener muchísimo cuidado, y ahora se está poniendo todo para poder identificar los casos, apoyar las medidas sanitarias y poder controlar este brote, que esperemos que no se salga, porque bueno, pues sí, con viajes al extranjero, pues pudiera ser un riesgo importante.
1: ¿Qué tan letales?
2: Muy, muy, muy. De los dos brotes que se han tenido, 2007 y 2012, de esta especie de ébola, la letalidad es entre el 30 y el 50%. Esto es altísimo. Y no tenemos un tratamiento específico contra esta cepa de ébola, contra la que ocurre más comúnmente, que es la del Zaire. Sí, se tienen ya, y bueno, los síntomas son muy similares al ébola, que a lo mejor hemos escuchado en otros brotes, que es la fiebre, la fatiga, dolor muscular, luego síntomas gastrointestinales muy severos, donde las personas pueden llegar a deshidrataciones importantes, y las fiebres hemorrágicas, que son las muy comunes en el ébola. Este es el número 3 de brotes de este virus, pero bueno, República Democrática de Congo vive muy frecuentemente, es una zona endémica de ébola, y bueno, este es su brote número 17 de ébola. Entonces sí están acostumbrados a tomar las medidas. Lo que pasa es que también se le ha quitado mucho apoyo internacional para poder controlar estos brotes. Se requiere una fuerza importante, tanto médica, ya han fallecido trabajadores de la salud por este brote, y bueno, pues sí se necesita un apoyo internacional importante para hacer esto, para bloquearlo. Preocupa diferente que el hantavirus. Quiero hacer esta distinción. Aunque los dos virus son conocidos, el hantavirus, la propagación entre humanos es muy baja, muy lenta, muy poco eficiente, y estábamos hablando de un crucero que en sí mismo es confinado. Aquí no. Aquí ya sabemos que ya pasó una frontera, está en una zona de conflicto, tiene otras complejidades.
1: Para México, ¿qué hay que hacer? ¿Hay peligro de que llegue? ¿Cómo ves el tema México en todo esto?
2: Bueno, el tema México en particular tiene dos dimensiones. La primera, nunca hemos tenido ébola en México, entonces tendríamos nada más que tener la capacidad de detección. La Secretaría de Salud avisó que ya tiene en marcha la vigilancia epidemiológica para, pues, poder detectar esto. Esto sería obviamente un caso importado que habría que detectar. Tenemos el mundial en puerta y hay mucha movilidad. Tendremos de visita a la delegación de Congo justamente en Guadalajara. Tiene un partido contra Colombia. Entonces, bueno, pues habrá que poner atención obviamente de la llegada. Recuerden, el periodo de incubación es amplio, es de 2 a 21 días, pero también la misma delegación, los jugadores de la República Democrática de Congo son jugadores que principalmente juegan fuera de la República Democrática de Congo, juegan principalmente en equipos europeos y de Medio Oriente. Entonces, bueno, no necesariamente están ahorita ahí. Además, no es de que está expandido esto, no se han detectado casos fuera de la región este de la República Democrática de Congo. Entonces, nada más es estar atentos, estar vigilantes, como siempre, pues el mundo tan interconectado, pues siempre tenemos que estar atentos de lo que pasa en otro lado del mundo. Ya lo aprendimos, Carlos, lo que sucede en Wuhan nos concierne a todos, sí, ¿no? Claro. Entonces, nada más estar atentos, cero pánico, cero amarillismo, al contrario, nada más estar atentos y que las instancias adecuadas tomen obviamente las medidas pertinentes para, pues, estar atentos y protegernos.
1: Muchísimas gracias, Carol, qué gusto saludarte.
2: Igualmente, Carlos, un saludo a todos y un abrazo. Muchísimas gracias.
1: Hasta luego, muchísimas gracias. Carol Perelman, quien es divulgadora de la ciencia.
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1: Vamos a quitarnos la mirada del ombligo, vamos a hablar de algunos de los temas que están en el tablero de la geopolítica internacional y se reflejan en las portadas de los diarios más influyentes del mundo. Qué buena historia publicó este fin de semana el Washington Post en su portada. La historia de un niño ucraniano que se enfrentó a un dron ruso y ganó el niño. Es un niño de 12 años de edad. Y lo que el trasfondo es escalofriante, porque dice, a ver, ya los ciudadanos ucranianos, particularmente los que viven en zona de combate, más cerca de la frontera con Rusia, etcétera, etcétera, ya se han acostumbrado a que, aún siendo civiles, son objetivos de los ataques rusos. Cada vez hay más historias de que si el señor de la tiendita, el chofer del camión, la familia, ¿no? Entonces, muchos civiles inocentes que han muerto. Y entonces te cuenta la historia como en la tardecita del mes pasado, un día del mes pasado, este chavo que se llama Anatoly Prohorenko estaba subido a un árbol cortando una rama dañada para un vecino cuando escuchó el zumbido de un dron. Y en Ucrania, cuando tú escuchas el sonido de un dron, es sonido de la muerte. No solo para los soldados en el frente de guerra, sino cada vez con mayor frecuencia para los civiles, que son rastreados, perseguidos y atacados por estos pequeños drones comerciales equipados con cámaras, cargados de explosivos y controlados a distancia por militares rusos mediante joysticks. De hecho, de manera muy sombría, los ucranianos ya le llaman a este el safari humano, ¿no? Así, tal cual. Bueno, pues entonces el chavito, este Anatoly de 12 años de edad, vio que el dron se dirigía hacia su casa. Pasó zumbando a su lado el dron, volando a ras de suelo, dirigiéndose hacia el grupo de edificios donde vive. Ahí estaban tres de sus hermanos menores jugando en el patio junto con otros niños. Estaba su mamá haciendo la limpieza de la casa, etcétera, etcétera. Y entonces Anatoly se acordó de lo que le había enseñado un soldado ucraniano hace no mucho tiempo. Resulta que los drones rusos ya empiezan a tener cola, un pequeño hilo. O sea, imagínense de estos hilos que se usan como para pescar, ¿no? Como los cordeles de pescar. Prácticamente invisible, ultra mega delgadito, pero muy resistente, que son fibra óptica, un hilo de fibra óptica, que tiene kilómetros y kilómetros y kilómetros. Muchas veces se enredan, pero literalmente para evitar que las señales de radio sean interceptadas o interrumpidas y entonces el dron se caiga. Ya no están usando tanto lo inalámbrico, sino literalmente llevan los drones colgados un mini hilito apenas perceptible, no, de hecho no es perceptible, casi no se ve, de fibra óptica. Entonces, ¿qué le enseñó el soldado ruso a este chavo? Que cuando viera pasar un dron, contara hasta 15 segundos, le pescara la cola al dron, y no crea que eso se puede romper así fácil, no, hay que hacer una serie de nudos, porque si no te cortas las manos de lo resistente que es la fibra óptica. Determinados nudos para romper ese hilo. Y entonces cuenta Anatoly que no aguantó los 15 segundos. ¿Por qué tenía que dejar pasar 15 segundos? Porque si no, el dron se daba cuenta que estaba él ahí, regresaba y lo mataba a él. Pero como ya estaba muy cerca a su casa, dijo: no, olvídate. Contó hasta 10, agarró el hilo, le hizo los nudos y apretones que le había enseñado el soldado. Y logró desactivar el dron. El dron perdió rumbo y fue y se estrelló en una pradera. ¿Qué tal lo que tienen que estar viviendo los niños ucranianos en medio de esta guerra? Hablando de temas de tecnología y de otro tipo de guerras, qué historia tan interesante publicó hace unos días en su portada el Wall Street Journal. Y aparte le pone el dibujo de unos guantes de box. Resulta que ya hay unas peleas de criptofinancieros. Y entonces te cuenta la historia de un individuo que se llama James Parillo, que en la mañana trabaja como socio de un fondo de capital de riesgo, de un venture capital, en Nueva York. Y en la tarde resulta que se va al sur de Manhattan, concretamente a un gimnasio de boxeo en la calle de Church, así Church Street Boxing Gym, en donde pues hay competencias, pero competencias y estilo deportivo, peleas tipo gladiador, pero de hacer negocios con el mundo cripto. Y se dan premios de $10,000 al que en el determinado número de tiempo obtenga mayores utilidades vendiendo y comprando criptomonedas, ¿no? Entonces, en la mañana vienen del mundo tecnológico, financiero, dedicados a los fondos de inversión, los capitales de riesgo, las startups, pero incluso adoptan la estética y el lenguaje de los deportes de combate. O sea, le estoy hablando de la manera de vestir, o sea, cambian totalmente la manera de vestir, llegan a un gimnasio con música de gimnasio tipo UFC, ¿no? Y este individuo, James Parillo, pues es una especie de campeón dominante de estas competencias. Y con este contexto, pues en ese gimnasio se hace la pelea noche a noche, y entonces ponen, oh, y ahora Parillo, ¿y quién lo va a retar? No, pues lo va a retar tal. Y entonces tal, les dan, no sé, X tiempo, y entonces se ponen a hacer este negocio, ¿no? Trading, ¿no? Que yo vendo, compro, ta, ta, ta, ta, ta, pum, se corta. ¿Quién hizo más lana? No, pues tal. Venga, ese ganó la pelea. Así tal cual, pero toda la atmósfera, o sea, no se imagine la clásica atmósfera financiera. No, no, no. Esto es una atmósfera como si se tratara del club de la pelea, ¿no? O sea, de entrenamiento de UFC, de peleas de UFC, etcétera, etcétera. Me llamó muchísimo la atención. Y con esto nos quitamos la mirada del ombligo.
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1: Mi querido Beto Lati, arráncate con la sección deportiva, por favor.
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4: Querido Carlos, de nueva cuenta, el América Femenil otra vez es el campeón de la Liga MX, tercer título de Liga del conjunto de Coapa. Un espléndido trabajo del América, que no solamente son los trofeos ya levantados, también lo recurrentemente que ha estado el conjunto femenil del América disputando las finales en lo más alto. No ha dejado el escaparate, el escalafón principal del fútbol femenil. Desde que esta liga surgiera con tanto éxito en nuestro país, la ida la habían perdido 1-0 en Monterrey, la vuelta se impusieron a Rayadas 3-0 con autoridad. Este domingo al mediodía se disputó la final de vuelta en el Estadio de la Ciudad de los Deportes, mismo que por cierto va a recibir la final de ida entre Cruz Azul y Pumas este jueves. Así que felicidades al América Femenil por esta nueva conquista, por este nuevo título en la Liga MX, en la Liga Femenil. Carlos, por otro lado, movimiento por doquier. En términos del fútbol mexicano, Rayados, que ha tenido un semestre horrible, o más bien una etapa ya muy dilatada, muy, pero muy mala y muy contrastada con todo lo que ha gastado, está nada de firmar a Matías Almeida, aquel argentino que hiciera campeón al Guadalajara de Liga, de Concachampions, de Copa, que lograra la Liga con Chivas en 2017, luego estuvo en Grecia, ahí dirigiendo Orbelín Pineda, fue campeón de Liga, la Liga Helena con el AEK de Atenas, y posteriormente se fue al Sevilla, donde no le fue nada bien, ahora regresaría a México para Rayados, ya muy cerca. Listas de Copa del Mundo, Fermín, una de las estrellas de España, un futbolista que ha tenido un temporadón con el Barcelona, se pierde el Mundial por una lesión que implicará cirugía. A esto se añade que su compañero barcelonista, Lamine Yamal, todo hace indicar que sí estará para el Mundial, mas no para los primeros cotejos.

0: Hampton y la afición de Wolves empezó a entonar el sí señor, el canto que dedicaba al que es el máximo goleador del equipo en Premier League en la historia, y se abre una especulación de que acaso Raúl, que termina contrato con Fulham, regresaría a Wolverhampton al Championship, a la segunda división inglesa, para intentar devolver a los Wolves al máximo circuito, a la Liga Premier. Raúl Jiménez, idolatrado, adorado, cantado, coreado. Carlos, por otro lado, Croacia ya presentó su lista mundialista, encabezada por Luka Modric. Por ahí está Perisic, otro sobreviviente del 2018, subcampeón. Por ahí está Gvardiol, de los mejores defensas con el Manchester City, pese a que ha tenido lesiones recientemente. Budimir, que ha tenido una temporada goleadora en España. Brasil, en este momento, está por dar su lista, un espectáculo cómico, mágico, musical. Carleto Ancelotti sentado con el sobre, pasan videos, pasan discursos, pasan cantantes, pasan números musicales, esperando la lista de Brasil y la mayor incógnita, que es el caso de Neymar. Si Neymar estará presente en este listado luego de su regreso a jugar fútbol en Brasil con el conjunto del Santos. 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
2: Muchas gracias, Beto Lati, los deportes aquí en W Radio.
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4: El resumen de lo que tenemos justo en este momento. Arely Paz, vamos contigo.
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6: 2:49 PM, la información en W Radio. Localizan madres buscadoras 17 puntos con restos humanos calcinados en Lagos de Moreno, Jalisco. Ceci Flores, madre buscadora, informó que en la zona existen nuevos puntos de interés y confía en que las autoridades permitan continuar la prospección cada vez que concluyan los trabajos periciales y se sigan buscando más cuerpos. La madre buscadora informó que fueron localizados al menos 17 sitios en donde presuntamente sepultaban restos humanos. A través de sus redes sociales, la activista señaló que el hallazgo representa un avance en la búsqueda de personas desaparecidas. Dijo que lograron localizar al menos 17 lugares. La fundadora del colectivo expresó su esperanza de que haya nuevos puntos señalados justamente para encontrar a aquellas personas que están buscando en Jalisco. Que, con todo y todo, en Sinaloa les va a ir muy bien a Morena. Esto dice la dirigente nacional de Morena, Ariadna Montiel.
7: Se presentó hace como una semana por parte de la presidenta, a ver si en la siguiente semana la presentamos aquí, la encuesta de cómo estamos Morena en Sinaloa. El pueblo sabe que se ha trabajado por la gente, que los programas de bienestar han llegado, que ha habido inversión pública, así que estamos bien y nos va a ir bien en el 2027. Pues yo he dejado sentado el día que tomé protesta como presidenta nacional de Morena, que no vamos a permitir corrupción en los gobiernos de Morena ni en ningún representante de Morena.
6: El presidente de la Junta de Coordinación Política, Ricardo Monreal, pidió considerar la decisión del Comité de Transparencia y no reservar por 5 años la información en el proceso de selección de los 3 nuevos consejeros del INE. Dijo no estar de acuerdo con esta decisión, ya que lo importante es la transparencia justamente para la selección de este tipo de personajes. En W Radio, la divulgadora de la ciencia, Carol Perelman, dijo que aunque en México no hay casos de ébola, la atención está en la interconexión del mundo por los viajes. Por eso, la alerta de la Organización Mundial de la Salud dijo que no es una pandemia, que no es una situación que esté fuera de África y que lo importante es tener la información.
8: Nunca hemos tenido ébola en México, entonces tendríamos nada más que tener la capacidad de detección. La Secretaría de Salud avisó que ya tiene en marcha la vigilancia epidemiológica para pues poder detectar esto. Esto sería obviamente un caso importado que habría que detectar. Tenemos el mundial en puerta y hay mucha movilidad. Tendremos de visita a la delegación de Congo justamente en Guadalajara. Tiene un partido contra Colombia. Entonces, bueno, pues habrá que poner atención obviamente de la llegada. Recuerden, el periodo de incubación es amplio, es de 2 a 21 días, pero también la misma delegación, los jugadores de la República Democrática de Congo son jugadores que principalmente juegan fuera de la República Democrática de Congo, juegan principalmente en equipos europeos y de Medio Oriente. Entonces, bueno, no necesariamente están ahorita ahí. Además, no es de que está expandido esto, no se han detectado casos fuera de la región este de la República Democrática.

0: de Congo. Entonces nada más es estar atentos, estar vigilantes.
1: La canciller de México exigió a las autoridades de Israel pleno respeto a los derechos humanos de los mexicanos detenidos junto a otros miembros de la flotilla Global Sumud. En un mensaje en sus redes sociales, el secretario de Relaciones Exteriores, Roberto Velasco, pidió garantizar la integridad física de los connacionales, un trato digno y acceso consular de inmediato. Al menos 7 personas murieron en Gaza tras un ataque de Israel. Sin embargo, el argumento del ataque se sostiene en que se trató de un ataque en contra del brazo armado de Hamas. Sin embargo, el Ministerio de Salud de Gaza asegura que se trató de un ataque contra civiles. El presidente Donald Trump afirmó que fuerzas estadounidenses y nigerianas mataron a un líder del grupo Estado Islámico ISIS en Nigeria durante una misión realizada desde el viernes. El presidente de Estados Unidos también informó que pospondrá un ataque de Irán que tenía previsto para mañana y que no lo va a hacer porque ahora sí están en negociaciones serias. Mala noticia para los fanáticos de Lamine Yamal. La selección de España no contará con él en los primeros 2 juegos del Mundial ante Cabo Verde y Arabia debido a que tiene una lesión muscular.

0: Pues sí, tras 8 años de batalla fiscal, la cantante colombiana Shakira logró que Hacienda de España le regrese 60 millones de euros, algo así como 70 millones de dólares. La agencia tributaria española consideró que la cantante ya era residente fiscal en ese país de 2011, cuando dio una gira de 120 conciertos. La cantante alegó que no fue tiempo suficiente para considerarse una residente fiscal y que cree, lo demostró y ahora le van a regresar 60 millones de euros. Hasta aquí la información, Carlos.
1: Gracias, Areli.
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1: Muchas gracias, Areli Paz, por todo el día de hoy.
0: Gracias, Comán Rico.
1: Gracias, querido duende. Impresentable del duende. Muy buena tarde.
4: Igualmente, querido Charlie, buena tarde.
1: Y sobre todo, muchas gracias a todos ustedes por habernos escuchado. A nombre de todos los que hacemos este programa, mañana en punto de la 1 aquí les esperamos. Soy Carlos Loret de Mola. Muy buenas tardes.

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4: Cae la tarde ya casi en toda la República Mexicana, tarde ya de lunes. Se termina este primer día de la semana. Uf, qué pesado, ¿verdad? Primer día de la semana, pero ya pasó, ya. Ahora sí, ya a partir de mañana ya no hay pretexto, nada de que, ay, es que me siento muy cansado del fin de semana, nada de eso. Así es que entrarle con todas las ganas, con todo el ánimo a todo lo que tenemos que hacer, ya sea estudiar, ya sea trabajar, ya sea crear, ya sea estar en la casa, ya sea cuidar a los niños, cuidar a los padres, bueno, tantas actividades que tenemos y que afortunadamente tenemos actividades, ¿eh? ¿Se imagina la vida si estuviéramos nada más sentados o acostados? Qué aburrido, ¿no? Sin salir de la casa, sin nada. Tan bonita que es la Ciudad de México, llena de obras, tardarte una hora en un embotellamiento porque siguen construyendo un puente elevado en Tlalpan que para poco nos va a servir a los capitalinos. Hay que aprovechar y ver lo bueno de la vida. Así es que, bienvenida, bienvenido a esta segunda emisión de Informativo NTR. A nombre de todas y todos los que hacemos posible esta segunda emisión, les saluda con mucho gusto Alberto García Zarubi y los saludo desde esta capital de la República Mexicana, bastante nublada ya, con una humedad tremenda. Tenemos 23 grados centígrados y se pronostica que podría llover por la noche. Todavía no hay pronóstico de lluvia pronto en los próximos minutos, pero podría haber aquí en el Valle de México algo de lluvia. Para el día de mañana sí, ya tenemos poco más de probabilidades de lluvia. Hay un 65% de lluvia, así es que, pues bueno, habrá bastante lluvia. Y por cierto, si usted va a ir al partido de fútbol de la gran final entre Cruz Azul y Puebla y Pumas, pues ya se informó que será el jueves y también será el domingo. Los partidos de fútbol de la gran final entre Cruz Azul y Pumas, el jueves me parece juegan a las 8 de la noche. Ahora en el estadio, pues ya no sabemos si es azul, de la América, de la Ciudad de los Deportes, si de Karim León o de no sé quién más, que ya lo utilizan para todo ese estadio, pero bueno, vamos a pensar que como es la final de Cruz Azul, pues que se vuelva a llamar Estadio Azul, ¿no? Y el domingo por la tarde noche será el partido de regreso ahí en el hermosísimo estadio de CU. Va a estar lloviendo, así es que si usted viene, pues tráigase un buen impermeable, claro, del equipo que usted le va, ¿no? Porque de pronto se ponen por ahí uno amarillo y pueden salar a su equipo, así es que ojo si vienen para acá porque va a estar lloviendo. Quiero mandar un fuerte saludo esta tarde hasta Córdoba, ya en Veracruz, en donde nos escuchan en la 104.5 de FM y en la 107.5 de FM. También saludar con muchísimo gusto a quienes nos escuchan en Mexicali, allá en Baja California, en la 940 de AM, 820 de AM y 101.3 de FM. Gracias, muchísimas gracias por sintonizarnos esta tarde y también a quienes nos sintonizan en Radio Cañón 760 AM aquí en la capital del país y en todo su valle metropolitano. Estamos transmitiendo en vivo y en directo desde este centro de la Ciudad de México para toda la cadena nacional de Radio Cañón en todo el país. Y ya está todo el equipo de la segunda emisión de Informativo NTR para llevarle los tres temas de reflexión en esta segunda emisión de Informativo NTR. El primero, la presidenta Claudia Sheinbaum envió este día a la Cámara de Diputados una iniciativa de reforma constitucional al Poder Judicial. Es un parche a la reforma al Poder Judicial.